Hola, dice. Fíjate que una de las cosas que nos ha pasado, yo creo que Mortal Kombat, a mí ha sido uno de los mejores videojuegos que he tenido el chance y la oportunidad de jugar dentro de mi infancia, adolescencia. Pero cuando salió, no sé si usted recuerda que había un Street Fighter también, como salieron varias versiones medio raras de Mortal Kombat. Híjole, mano, había un Street Fighter que hacías un truco de agarrarle y hacerle una hurracarrana, por llamarle así, para que se me entienda, a de con Zangief, a Guile. Y también estaba la parte donde agarrabas a Guile y subía, y subía, y subía, y subía, y seguía subiendo, y seguía subiendo. Y ya para aplicarle el vamos a llamarle su poder o su fatality, ya había esa versión que no he vuelto a conseguir. Hay una versión que existe, por si usted no lo sabía, directamente para los celulares. Nada más, si le digo, no confíe mucho en esas aplicaciones. Yo tuve la desfortuna de descargar el Street Fighter y empezaba a atorarse mi teléfono, empezaba a sobrecalentarse mi teléfono y la tuve que desinstalar. Obviamente es una super mega, hiper exageradamente formateada que le di. Pero sí, existen algunas aplicaciones que sirven para eso, para descargar los videojuegos de antes. Está como Super Mario. Estaba yo viendo una lista, no sé si la guardé, la verdad, una lista de las películas que están siendo parte de la nueva generación de películas que están saliendo y demás. En cuestión monetaria, algunas han sido desbancadas, algunas pues obviamente no pensaron que fueran a estar pegando tantísimo. Y hay una película que se llama Obsesión, no la vea. Tal vez, no sé, yo estoy acostumbrado a ver otro tipo de cosas, o tal vez tengo muy, muy áspero el estómago, pero yo estoy acostumbrado a ver otras cosas un poquito más fuertes, ¿no? O sea, de verdad. Esa película que se llama Obsesión, no sé. A mí no me convence, pero puede ser que a alguien sí le guste, no pasa nada, ¿verdad? Pero sí es una película que de plano no me tomaría ni. Además, ni cuando salga para descargarla en versión chafa, la descargaría. De verdad es una película que por lo menos no se me antoja ni ver. Pero, estoy buscando la información de dónde salió esa cartelera. Donde Mario, Super Mario, la última película que salió, desbancó completamente a las demás. Y dices, ah, Chihuahua, oye, pero ¿y cómo? ¿Y este chavo, cómo puede hacer eso? Pues sí, lo desbancó. Regresando a la pausa, le voy a platicar de cuánto estamos hablando, porque son millonadas y millonadas. Es más, está Super Mario y en el puesto número 3 está la película chafa de Michael Jackson. ¿Por qué le digo película chafa de Michael Jackson? Nosotros somos la generación que vio 6 películas de Michael Jackson, todas con la misma versión, con la misma situación. Esta, de hecho, es la número 6. Me retracto, son 5. Que usted las puede investigar también en YouTube, en Google, lo que quiera usted. Pero ya están con lo mismo. Lo único que creo que le van a adaptar a esta película es el hecho de que Michael fallece. En las anteriores no fallecía. Se presentaba una versión no autorizada de la vida de Michael Jackson. Y pues ya se sabe lo demás, ¿no? De todo lo que pasó. Pero bueno, ese es el batico rápidamente. Después de la pausa, de hecho, incluso la película del diablo, Vista a la Moda 2, está en el segundo lugar. En tercer lugar está la película de Michael Jackson. Y en el primerísimo lugar está la película de Super Mario. Así de increíble. Así de chido. Yo solamente estoy esperando que llegue aquí. La verdad, no he revisado la cartelera, pero sí espero que llegue la película de Scary Movie, que bueno, por lo menos yo sé que los que les guste el humor completamente ácido, les va a gustar. Nos encanta ese humor, nos gusta ese humor, y no nos dañó en lo absoluto, pero bueno, no sabemos qué puede pasar. Dice por acá, dice, tan fácil que él ganarle a Rugal Boris, nada más le apagas la maquinita al otro. ¡Oye, sí! No había yo... Mi querido Juan Noble, muchas gracias. Tienes toda la razón. Tan fácil que es apagar la máquina al otro cuate cuando juegue con Rugal. ¡Sencillo! No juegue con Rugal, señor, señora, por favor, amigo, amiga. Si usted va a jugar King of Fighters y agarra a Rugal, está hablando
que usted carece de educación. No es cierto. Dice, buenas y bendecidas tardes, Boris. ¿Podrías poner la canción de la película Me enamoré de un maniquí? Claro que sí, en un momento más. Dice por acá, hola, Boris. Una película bien buena, igual no hables con extraños. Es así. Mi estimado Pepe Sánchez, esa es una muy buena película, una muy buena trama, una excelente fotografía, pero el guión, de verdad, es una belleza completa. Ahí sí, para que veas, es una muy buena película. Pero nada como Los tomates asesinos. Ya vámonos, una pausa, estamos montados en corte, quédate con nosotros, sintonizas Kiss Live.

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Hagamos un recuento de todo lo bueno que hemos recibido. Gracias, Señor, por la vida, por el trabajo, por los amigos. Ayúdanos a seguir sirviendo a los demás con humildad sin esperar

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Las 6:18 p.m, seguimos con más música a través de Kiss 101.9. Le platicábamos un ratito de los videojuegos, mano. Y de la lista esta de desbancada que hubo. Pero gacho, mano. Gacho. Fuerte la cuestión del detalle de cómo es que una película de un simple videojuego, que es Super Mario, pues pueda desbarcar a películas de producción chida, ¿no? Que vendría siendo para nosotros tal vez, ¿verdad? Mortal Kombat y Street Fighter, ya. Ahorita le voy a platicar cuánto generó en la primera semana y sobre todo las demás películas también, para que se tenga una idea. Y es que la película Super Mario Galaxy, escuche usted bien, la segunda película que salió de este cuate Super Mario, nada más la no despreciable suma de 390 millones de dólares en Estados Unidos, Europa, Asia y América Latina. O sea, es un total. No piense usted que nada más así, un poquito de tal ciudad. No. De verdad, lo pudo hacer en mercados internacionales, generando de verdad una gran suma. Y es que ahí no se usan actores, solamente se utilizan actores de doblaje. Pero sí desbancó a las demás películas. Películas como El Diablo Viste a la Moda, le repito. La película de Mortal Kombat, que por cierto quedó en el cuarto lugar. La última película quedó en la posición, valga la redundancia, la última, el último lugar, fue la de película de Obsesión. Han estado saliendo reseñas de la película y yo no sé por qué todo el mundo se asusta. Digo, entiendo y mi mente capta el hecho de que no todos tienen el mismo nivel de sadismo para ver una película que yo. O sea, no se lo digo que yo soy como que experto, no. Hay escenas que le puedo decir que a mí pues no me causan nada. Hay gente que se asusta con solamente ver la película de... No, un ejemplo absurdo. Terrify, si se llama la película de un payaso de color blanco que salió y que asusta a todo mundo. Hágame usted el favor. Es decir, ¿quién le teme a los payasos? Yo el único payaso que le temo es a Bozo. No le temo a los payasos, pero... Fíjese usted que hay gente que sí le teme a los payasos. A mí se me hace una completo absurdo la gente que le teme a los payasos. Cada quien. Cosas que yo, por decir un ejemplo, sin así de plano, yo no. Gracias, qué amable por la oportunidad, ¿verdad? Ya ha sido las 3 veces que he viajado en avión. Lo más terrible que me ha pasado son las alturas. Precisamente por un detalle que me pasó cuando estaba yo chavito. Y de plano, sí, las alturas, híjole, mano, no, gracias, de verdad. ¿Por qué? Porque tal vez, no sé, no he terminado yo con ese detalle, me pasó muy chavito, pero me dejó secuelas recibí un golpe terrible en la cabeza, y bueno, ya para el real, ¿no? Pero por decir, hay gente que sí le teme a los payasos, yo no sé, a mí se me hace, son payasos, ¿qué te puede hacer un payaso? Y de hecho, no sé si usted se acuerde que en Estados Unidos empezó a salir una modita de estos trends absurdos, de estos trends que de verdad, hasta que no le pusieron en su mandarina a alguien, no dejaron de hacer esa cosa que en realidad ahí

0: Sí, para que vea, pues era una payasada. Ibas caminando haciendo unas bromas. No recuerdo si fue aquí en nuestro país o fue en Estados Unidos, pero sí recuerdo que le pusieron en toda la torre a un tipo o tipa que salió vestido de payaso en una calle solitaria. Estaban grabando de esas bromas que hacen directamente para redes sociales y pues se encontraron con una persona que era, pues, o que estaba practicando MMA. Y le ha puesto una zarandeada a este cuate, pero no tiene usted una idea. Eran dos tipos que salieron con una sierra. Este cuate venía con la novia. No sé si sigue el video allá en redes sociales, usted lo puede buscar. Y empiezan el cuate este con una hacha ficticia. Y el otro tenía así una sierra en la mano. Y que se pone atrás a la chava, le dice quítate y va para allá. ¡Pum, pum, pum! ¡Vámonos! Entonces, eso se me hace una tontera. Le digo, yo no le temo a los payasos. He estado en lugares así bastante, creo que porque también he estado en lugares así medio feos. Pero hay gente que sí le teme. Bueno, Terrifier, esa película, es una película, por lo menos para mí, de las más pésimas que puede haber. Está otra película de terror que en serio yo no sé por qué hay gente que sí le causa estragos. Y la única película que le puedo decir que sí me causó un estrago, así que dices, está medio pasada. Le digo, cada quien tiene un nivel de terror así medio raro. Bueno, Siniestro. Ya me estoy saliendo de la plática, pero para que usted tenga en cuenta de que las películas que usted va a ver de terror, pues ya no son así como que tan de terror, algunas son de comedia. Dice, ¿sabes cuál película me dio miedo? Los payasos asesinos, dice. Su nave tenía forma de un circo hace años, tenía 8 años de edad. Killer Clowns, sí. Sí la alcancé a ver, o creo que la vi por pedacitos. No, te mentiría yo si te digo que la vi completa. Pero a mí te digo, una película que sí me puso así como que, a pensar. Del maestro Stephen King, La Niebla. No sé si usted la ha visto. Si ya vio la película de La Niebla, el final es una de esas cosas que de verdad te explota la mente, te explota la cabeza. Y solo los que han visto La Niebla, que después salió en Netflix, que tampoco está mala la de Netflix, nomás que trataron de extender cosas que ya habías visto en una película y como que pues no. Películas absurdas, por lo menos para mí, que no me causan absolutamente nada de escozor, ni aunque yo las he escuchado. Mire, para no hacerle cuento muy largo, aquí cuando transmito Cruzando la Línea, que también a veces hay pasado cosas aquí en cabinas, han escuchado voces y demás en el transcurso de estos prácticamente 6 años que llevamos al aire. Apago todo aquí, me pongo los audífonos y le subo. Imagínense usted en la casa de ustedes, que es ahí donde estoy. Apago todo para ver una película, digo, para ver si me causa algo. Y pues no más, ¿no? El Conjuro. Sí, perdón, yo sé que usted le va a decir, ¿cómo que Conjuro, Boris? ¿Estás loco? Esa película me dio pesadillas. Yo lo sé. A mí El Conjuro no me hizo nada. Siniestro tampoco me hizo nada. Esta de Los Pecadores, que eran unos vampiros, todos chafas igual. Mucha sangre, mucho bla, bla. No pasó nada. Evil Dead, El Despertar. Dos o tres escenas estuvieron chidas, pero hasta allá. La Bruja, me gustó, no me asustó, nada más ahí. Good Boy, otra película. Tomatera completamente, le estoy dando mi punto de vista, que yo sí sé de ver películas, no soy cinéfilo, pero he visto muchas películas, estoy en el cuarto piso, usted ya tiene una idea de cuántas películas he visto. La película esta de los chavitos que salen corriendo a lo puro menso, que desaparecen de la nada. El final es una payasada, de verdad. Hay gente que creo que no sabe terminar las películas. Y por lo menos yo, el final, le digo, de La Niebla, de Stephen King, esa, por lo menos, dices, no lo esperaba. Creo que esperamos mucho del final feliz, como Tren a Busan. El final yo creo que tampoco nadie lo esperaba. Y eso que los coreanos, chinos, takataka son bastante dramáticos. El final fue una cosa que dices, híjole, mano, no. ¿Por qué se murió este cuate, no? Es un decir. Otra película que de plano, nomás no. Un Lugar en el Silencio 3. Qué pésima historia. terriblemente pésima, mano. Exterminio 3, tanto el templo de los huesos como la evolución son unas reverendas porquerías de películas. Yo no sé cómo se gastaron la lana para hacer una película, un desperdicio de tiempo de 2 horas y media de la Exterminio Evolución. Sí la tuve que ver para tener una opinión. Y la otra, ¿para qué voy a ver lo mismo que pasa en la película de Evolución? Me hubiera quedado yo con las dos de Exterminio, que tenían una historia basada en un virus de la rabia que la había contagiado unos monos a los seres humanos. Y creo que hasta hoy hubieran estado bien, mano. Pero no, no más.
1: Oye, ¿qué te parece, Danny Boy, si hacemos una película de Exterminio? Oye, ¿tú crees que la gente quiera? Sí, va a querer la gente. Ah, hacerla. Total, ¿qué más puede pasar?
0: Ya está. Tremenda porquería que ni siquiera se recuperó en taquilla. Otra película que le puedo decir que de plano a mí... las películas de vampiros, las únicas que le puedo decir de vampiros que me han gustado ha sido Drácula de Bram Stoker, la primera de Nosferatu de hace muchísimos años, creo que lo hicieron en el 54, si no mal recuerdo. Una película que es chida, divertida, Turno de Día. Otra película que le puedo decir que sí está... está palomera completamente. Si dado caso no la ha visto usted, tampoco se la voy a spoilear. Véala, analícela. Entrevista con el vampiro se me hace una muy buena película, de una forma en que te presenta tres diferentes tipos de vampiros y dices, ah. Twilight se me parece una reverenda, ya sabe usted qué pienso. ¿Qué otra película que le puedo decir? ¿Usted ha visto Abraham Lincoln contra los vampiros? No la vea, no pierda su tiempo. Pero si vamos a hablar de películas de antes que han valido rotundamente la pena y qué bueno que no hicieron una segunda película, usted no me va a dejar mentir, no sé si la recuerde, si es de hace bastante tiempo, es de esa generación, Los Muchachos Perdidos. La película de Los Muchachos Perdidos hace ya bastante tiempo ha sido una magia. Esa película dura 1 hora 38 y dura para siempre. De 1987 llegaba esta película de Los Muchachos Perdidos con Kiefer Sutherland. No, mano, de verdad, qué buena película. De verdad. Entonces, vamos a leer rápidamente los mensajes. Dice... ¿qué tenemos, DJ? me acordé de algo con el abuelo. Dice, líbranos de todo mal, está buena. Dice, saludos, Boris, desde las aplicaciones. ¿Cómo estás? Líbranos de todo mal. Déjame checar si la he visto. Dice, buenas tardes, Boris, ¿vieron? Al ver la película de Exterminio, El Legado de los Huesos, al ver a Sansa. Dice, miedo y miedo, Pepito y Chabelo contra los monstruos. Saludos desde el alma, soy Ceci Cetina. Es que todavía Pepito y Chabelo contra los monstruos, creo que tenía un buen guión. Te llevaba de la mano hasta poder ver la película y cómo tus héroes chavitos pues enfrentaban a los monstruos, mano. ¿No? Era la aventura, creo que, de cualquier niño poder enfrentarte a alguno de esos monstruos que en nuestra infancia nos hicieron así de que, oye, es que ay, te va a aparecer la momia, te va a aparecer el hombre lobo. ¿No? Entonces jugabas con la imaginación y te gustaba. Tenía buen guión. Dice por acá, dice, oye, Bolis, hay que hacer una película con el licenciado Dani Cucón, dice. Ay, me acordé de algo. Saludos al estimado licenciado Dani Cocón, de la esquina más famosa de Campeche. Dice, ¿qué opinas del Santo contra las momias de Guanajuato? ¿Qué opino? En su tiempo fue una buena película. Nos transportaban directamente a que nosotros interpretáramos a un héroe mexicano, que fue el Santo. Y el hijo del Santo, pues, ¿qué le puedo decir? Pero en su momento los luchadores hicieron gran cosa. Mil Máscaras salió en películas, Santo salió en películas, Octagón salió en películas, Blue Demon salió en películas, ¿quién más salió en películas? Atlantis, ¿quién más me acuerdo de los luchadores que han salido? Bueno, hubo bastantes. Dice Boris, no te olvides de Van Helsing. Van Helsing con este con el con Wolverine, sí. Ah, sí, está chévere, está chévere. Pero más que nada por las vampiras, no por otra cosa. Dice, el que sí da miedo fue Vacaciones de Terror con Pedro Fernández. Es que la de Vacaciones de Terror, yo te puedo asegurar que es una película tal vez hasta de culto. Imagínate estar en los 80s, hacer una película de terror de esa índole, que vieras a una muñeca, que la muñeca la podían tener tus tías, tus abuelos, a tus bisabuelas, porque antes se coleccionaba mucho ese tipo de muñecas, y dices, oye,
1: mae, yo vi una muñeca ahí igualita en la casa de mi tía Dora.
0: Y te ponía el cucú a trabajar. Esa película sí te puedo decir que en algún momento de chavito sí te sacaba de onda. Porque todas las familias, o gran parte de las familias de antaño, tenían ese tipo de muñecas así, tipo porcelana. Y nada más así te le quedaba viendo la muñeca. No te vayas a mover, no te vayas a mover, no te vayas, no vayas a guiar tus ojos como en la película. Me va a dar mi infarto acá. Sí, yo lo sé. En algún momento yo tenía un muñeco así, lo tiré a la basura. Bueno, dice... ¿dónde? ¿Por acá? El mensaje. A mí la que me da más miedo es la de Vacaciones de Terror. Sí, es lo que te digo. Es que en esa época, ver esas películas, sí te... Dices, ¿cómo es posible, no? Y luego sale Chucky. Chucky todavía decías, bueno, en los 80s es buena película. ¿Por qué se les ocurrió hacer hasta 7 partes de la misma película? Y dices, no, man. Bueno, si usted se quiere reír, recuerde que a alguien se le ocurrió la fabulosa idea pensando que iba a poder asustar a las generaciones actuales. El oso Winnie the Pooh tiene su película de terror llamada Miel y Sangre. Yo no sé a quién se le habrá ocurrido la absurda idea de hacer este tipo de películas, porque es prácticamente regresar a los tomates asesinos. Los tomates asesinos, le he platicado esas películas, que tal vez usted no me puede creer, y está bien, no se preocupe, usted tiene en su teléfono toda la información. Localice Los Tomates Asesinos. Fueron 5 películas. El problema fue eso, que fueron 5 películas. En los 80s, 90s había presupuesto para hacer tremendas tonteras. Y si Winnie the Pooh hubiera salido en los 80s, 90s, todavía dices, bueno, va. Pero ahorita por el morbo, por la cuestión de,
1: ¿qué estará haciendo? ¿Qué estará haciendo Winnie the Pooh con su hacha?
0: Y yo me quedé así, ¿cómo? ¿En serio? ¿De verdad? El Winnie Pooh haciendo ese tipo de... Bueno, ya con el puro nombre. Usted déjese llevar por el puro nombre. Vámonos, dice por acá. Esa de Miel y Sangre me coraste. No lo voy a decir. Dice, nada como las películas mexicanas, Cementerio de Terror y Ladrones de Tumbas. ¿Sí? Es que te digo, en esa época... Había un guión chido. Hasta el viento tiene miedo. ¿Qué? Hay una película que sí te puedo decir que fue una cosa que en serio a mí me sacó mucho de onda. De una película mexicana, ya me voy porque mae, ya estamos montados en corte. Se llama, si no mal recuerdo, ahorita estoy viendo aquí está. De 1969. Esta es una película bastante antigua. Yo la vi cuando estaba chavito. No sé por qué tenían en su haber pasar películas antiguas también. Bueno, después con el paso del tiempo lo entendí. En estos canales de televisión abierta. El libro de piedra. Con Marga López. Con Joaquín Cordero. Fue una película que a mí de verdad, híjole, me hizo y me dio qué pensar. Si no la ha visto usted, sí le recomiendo que la vea. Tal vez ahorita no le va a asustar tanto por tanta cosa tecnológica. Pero cuando se vio en los 90s, esa película, en los 80s, 90s, el libro de piedra es una cosa que dices, no puede ser posible. Y es que se refiere también a las leyendas de antes. Y si hubieran hecho algo de los aluches, alguien que hubiera hecho algo de los aluches, yo creo que también nos hubiera dado muchísimo miedo ver una película de esa índole. Y también... De producciones independientes brasileñas está El Hombre Rata. No sé si usted lo ha visto también. Es una película que se hizo con bajísimo presupuesto y se convirtió en una película de culto. El Hombre Rata. Véala. Y si no ha visto a Miguel Bosé actuar en una película, le voy a recomendar Alarido. Búsquela así como Alarido, le va a aparecer con otro nombre, pero yo la recuerdo como Alarido, con Miguel Bosé. Hay una escena, pero horrible, mano, que esa sí te la voy a spoilear. Cae Miguel Bosé, bueno, dentro de la trama, Miguel Bosé se convierte como una especie de tipo, ay, de esta película, ¿dónde sale Jack Nicholson? Bueno, se pone loco y se cae o tira a una chica dentro de una especie de hueco o de tumba lleno de puros cables con filo. La escena es tan real, pero real, así que a veces dices,
2: ay, se está cortando la butata de todos lados.
0: Sí, sí te da así una cosa como rasquiña. Y de verdad sí se la recomiendo. Le repito el nombre, Alarido, con Miguel Bosé. No creo que la pueda conseguir en YouTube. Si tiene chance de conseguirla, de verdad, véala. No, bueno, Cementerio de Mascotas es un clásico. Cementerio de Mascotas es una belleza. Es correcto, el libro de piedra, sí. El libro de piedra es una cosa maravillosa, porque aparte que fue mexicana, realizada con leyendas, y lo pasas al cine, dices, no, déjalo así, amigo. Dice, la que me dio miedo fue la de Norbit. Cuando baja Rasputia el Doha. Dice, ¿cómo ves 13 Fantasmas? 13 Fantasmas, buena. Buena película. Y qué bueno que no hicieron una segunda película. De verdad, esa se quedó como se tenía que quedar. Y fíjese que hay una de esas cosas que dices, ese tipo de conjuros, ese tipo de acciones que realizan con libros antiguos, sí existe. Sí existen esos libros. Y yo tengo uno, no se lo voy a prestar a nadie. Dice, Más negro que la noche, igual muy buena. El libro de piedra, el niño se llamaba Hugo, dice, se escondía las cortinas. Ya me ven las cortinas de mi casa. Dice, sí, sí, te digo, el libro de piedra fue una cosa fuerte, mano, fuerte, fuerte. Dice, así como las de Pedro Infante, todos los fines de semana lo pasaban. Sí, el libro de piedra fue una cosa terrible, mano. Yo veía La Hora Marcada y Telaraña. Era de, claro, cómo no, La Hora Marcada. Sí, La Hora Marcada era una cosa que no sé si a usted le pasó en algún momento viendo Hora Marcada. Había un capítulo de una, que hacían referencia a la Ouija. Yo ya le he explicado a usted que yo ya jugué la Ouija 3 veces y no ha pasado nada. No es recomendable que usted lo haga, si no cree en eso tampoco, ¿verdad? Pero había una referencia que hacían con la tabla de la Ouija. Y yo me acuerdo muchísimo de esa escena porque estábamos en la casa de ustedes. Y de repente cuando estaba viendo el capítulo de la señora esta que saca la tabla y se pone a hacer invocar espíritus, hubo un vaso en la casa que se rompió. Así de la nada, ¡pah! Yo dije, ¡ah, mira qué bonito! Ya me habla mi mamá para dormir. ¡Ahí nos vemos! Sí, bueno, sí, sí, sí. El Hombre Mosca igual fue una muy buena película. Adelantadas yo creo que a su tiempo. Y qué bueno que no hicieron dos de esas. No creo que La Mosca sí hicieron una segunda parte. Sí hicieron una segunda parte, por cierto, malísima. Dice, ¿qué puedes decir de la de Constantine? Perfecta belleza. Todo armado. Qué chula película la de Constantine. Espero que si en dado caso Keanu Reeves llegase a hacer una película o una segunda parte de esta, por Dios, que se basen directamente a lo que les dio el triunfo, que es regresar a lo básico. De verdad, es una de las cosas que yo anhelo en algún momento, de que alguna película por lo menos se recuerde por eso de no perder el hilo de la trama de la primera película, porque de verdad, qué golpe tan duro para los que somos fanáticos de los zombies o del fin del mundo o que nos encanta ver ese tipo de género, que Exterminio nos haya faltado tanto al respeto con tremenda porquería que nos presentó. Tanto la tercera como la otra cuarta parte, que no tenían por qué hacerla, es una de verdad pérdida de tiempo. No la vea. Así de plano, no la vea. Así. Dice, aunque usted está hablando de películas antiguas, para mis hijos, Jurassic Park era de terror. Sí, es que es lo que te digo, las primeras que hicieron son perfectas. Jurassic Park debió haber seguido con esa misma trama. Y ya las últimas, yo siento de verdad, me chuté las últimas porque igual a mí me gusta Jurassic Park. Yo creo que la primera fue fantástica. Imagínate regresar a la vida, a los dinosaurios. ¿qué aprenderíamos de ellos, no? Y demás. Que ponga usted que sí a alguien se le ha ocurrido la idea de hacerlo. Pero luego hacer 5, 6, 7, 8 películas, 10, es como Rápido y Furioso. Rápido y Furioso debe haberse quedado en la tercera película o cuando lamentablemente fallece este cuate. Ay, se me fue su nombre, ya se me está olvidando las cosas. Bueno, este cuate que falleció de Rápido y Furioso, ahí se hubieran quedado. Ya se fue este cuate, bueno, lamentablemente fallece y Paul Walker ya. Desde ese momento ya han dicho, ya no vamos a hacer más películas. No, pero alguien le dijo,
1: oye, ¿y si hacemos otra película? ¿Y si hacemos una película al final? ¿Y si hacemos una con motos? ¿Y si hacemos una en Chinal, Campeche? ¿Y si hacemos una en el malecón?
0: No sé a quién se le ocurrió, de verdad, tanta cosa, dice. La de los payasos asesinos, dice, fíjate que yo no la he visto. Y eso que ya es antigua. Los payasos asesinos, sí, eran eran chéveres, pero vamos a checarla. Oigan, ya me voy rápidamente a una pausa comercial. Le invito a quedarse con nosotros a través de la frecuencia de la vez. Hoy es martes de películas. Qué bonito es compartir casi el mismo conocimiento que usted y yo tenemos de la misma conjetura. Películas de terror ya no existen. Existen otro tipo de películas que vienen siendo parte de la comedia cotidiana de este siglo XXI.
3: 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Son las 6 con 44 minutos. 6:44.
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0: Integral invita a conocer el Museo del Faro Antiguo de Isla Guada y reconocer la importancia de estos espacios para preservar nuestra historia y cultura. 3. 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
6: Hola, ¿qué tal? Les saluda Sara López y este es el resumen informativo de CIPSE Noticias Campeche. La Fiscalía Especializada en Delitos contra los Animales y el Medio Ambiente fue elevada a Vicefiscalía General en Campeche, fortaleciendo el área con más personal, un perito veterinario e instalaciones para el resguardo de animales maltratados. Hasta el momento se han concluido más de 350 denuncias, 45 casos han sido judicializados y 7 personas vinculadas a proceso. Además, se destacó la firma del primer protocolo con el DIF estatal para detectar violencia familiar relacionada con maltrato animal, así como más de 1.200 esterilizaciones realizadas en todo el estado.
7: Gracias a la firme intención del Ejecutivo Estatal, nuestra gobernadora Laida Sansores y el fiscal general Jackson Villasís, esta fiscalía especializada ha sido elevada a una vicefiscalía general, lo cual fortalece esta importante área con más ministerios públicos, agentes ministeriales, la apertura de una plaza para un perito veterinario e instalaciones para el resguardo temporal de animales asegurados por maltrato. Esto debido a la confianza que han mostrado los campechanos al denunciar los delitos contra los animales y el medio ambiente en todo el estado de Campeche. Y por supuesto, los resultados que hemos mostrado teniendo al día de hoy, más de 350 denuncias concluidas con mecanismos alternos, 45 carpetas de investigación judicializadas ante el juez de control, 7 vinculados a proceso con prisión preventiva justificada, una orden de aprehensión ejecutada, más de 150 denuncias turnadas a los ayuntamientos por tratarse de faltas al reglamento de control de animales domésticos y tenencia responsable.
6: La alcaldesa de Campeche, Vivi Ravelo, informó que la Secretaría de Hacienda y Crédito Público del Gobierno Federal coloca a la capital del estado en el quinto lugar por una buena gestión del presupuesto orientado a resultados. A través de redes, la presidenta municipal destacó la labor de todo el personal del ayuntamiento para lograr estos datos a nivel nacional.
8: De todo el país, y además estamos en el municipio tipo A, que somos los que cumplimos, los que estamos avanzados, hay tipo A, B y C, y nosotros estamos de todo el municipio, somos los únicos que tenemos el tipo A, o sea que hemos ido creciendo, que ahorita les voy a comentar, y Hermosillo, San Luis Potosí, el centro de Tabasco y Mérida en el cuarto, y nosotros en el quinto lugar. Quiero comentarles que esto es un trabajo y un esfuerzo de todas las áreas del ayuntamiento, lo cual agradezco mucho. Todo mi reconocimiento para todo el personal administrativo, todos los trabajadores que se encargan también de cumplir con esto que nos pide Secretaría de Hacienda y como siempre les he dicho, porque cada año hemos aumentado la participación, el nivel de cómo nos califica Secretaría de Hacienda Federal. Hemos ido mejorando, transparentando y cuidando los recursos, que no lo digo yo, no lo dice.

0: ejerce nadie más que la Federación de México, que es al final el gobierno de la presidenta Claudia Sheinbaum, donde somos un municipio de todo el país, el quinto.
1: Ante el riesgo de sufrir un golpe de calor, Fernanda Mendoza Solana, jefa de Oficina de Vigilancia Epidemiológica del IMSS Bienestar Campeche, recordó que en esta temporada de altas temperaturas son las personas adultas mayores, niñas, niños y con algún tipo de enfermedad crónica las más vulnerables. Ante este riesgo y ante las recomendaciones que han realizado las autoridades estatales, se unió al exhorto para evitar complicaciones.
2: Si una persona muestra síntomas como desmayos, confusión, convulsión, o intolerancia a la vía oral, mientras se espera por ayuda, se debe hacer lo siguiente: llevar a la persona a un lugar fresco o a la sombra, aflojarle la ropa o quitarle si está muy tapado, mojarle la piel con un paño o atomizador y abanicarla, darle líquidos, puede ser agua o bebida con electrolitos, si está consciente y puede ingerirlos, si no mejora rápido, llamar a una ambulancia, aplicar hielo en áreas como el cuello, las axilas y la ingle para refrescarla más rápido. Ante cualquiera de estos signos de alarma, acuda de inmediato a la unidad de IMSS Bienestar más cercana, donde podrá recibir atención médica gratuita y oportuna para prevenir complicaciones graves.
1: Ante las altas temperaturas registradas en el estado, la Secretaría de Educación de Campeche, encabezada por Víctor Sarmiento Maldonado, informó que se reducirán los horarios escolares en educación básica para proteger la salud y el bienestar de los estudiantes, por lo que no habrá actividades entre las 12 del día y las 3 de la tarde, periodo en el que se resiente con mayor intensidad el calor. La medida se implementa siguiendo las recomendaciones de Protección Civil y Conagua, además de que se analizará la suspensión de labores educativas en caso de que las temperaturas superen los 40 grados centígrados.
3: Claro, por supuesto que ya cada año tenemos experiencia en los protocolos de que implementamos durante las olas de calor para evitar los golpes de calor en los niños. Empezamos con ajustes de horario, pero si estas temperaturas rebasan, las mínimas rebasan 40 grados, pues entraremos al tema entonces de tener que pedir la suspensión de un día de clases. En eso estamos analizando, estamos muy atentos por las informaciones que da Conagua y bueno, estamos listos para que pedir a los padres de familia que hidraten mucho a los niños, les den mucha agua, pedir a todos los personal educativo que las actividades se hagan, no se hagan al aire libre, aunque sé que muchas escuelas ya tienen domos, pues pedirles que las hagan en las aulas, de tal manera de evitar. Entraríamos primeramente a la reducción de horarios. Sí, salimos a las 12 del día, porque recuerden que las primarias salen a la 1, por ejemplo, pero si salimos a las 12 y cuarto ya están los niños en casa. Eso es lo que se busca, que los intensos calores de ahora entre 1 y 3 de la tarde no estén deambulando en las calles.
1: Hasta aquí la información. Les recuerdo que soy Sara López y que tenga una muy bonita tarde.
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0: 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En Kiss FM son las 7 con 16 minutos.
1: 7:16.
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1: 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Vámonos con más música a través de la frecuencia del beso. Martes de películas llega para ustedes Casey and the Sunshine Band, el tema Please Don't Go. 981-160-1343 para sus últimos mensajes en este bloque de buena música aquí en el Kiss Live.

0: 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Son las 7:31.
1: 7:31.
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3: Las 7 de la noche con 35 minutos. Vámonos con más música a través de la frecuencia de beso. Dice mi estimado Ucán, nos piden el tema de Lady in Red de Chris Barker. 981-160-1343. Claro que sí, en un momento más. Chris de Barker para ustedes con Lady in Red. Les recuerdo el próximo jueves, Dios mediante, vamos a estar acá poniendo rolas a retro en Remember Kiss. Jueves super retro, próximo jueves, porfas, para que usted nos escuche. Le recordamos que tenemos el mejor sitio del mundo mundial, que es nuestro sitio. Ahí nos puede estar checando y localizando como www.cipseplay.com en cualquier parte del mundo. www.cipseplay.com. Y también estamos siendo ahí parte de la invitación para ustedes para que nos escuche, no solamente nosotros, sino también a todas las estaciones que conforman Grupo CIPSE en un solo sitio. Y también tenemos podcast, y también tenemos CIPSE Televisión. Acérquese, póngale rápidamente a su buscador www.cipseplay.com y ahí también, si quiere, y usted, ¿verdad?, si quiere publicitarse, estamos ahí recibiendo sus mensajes en cipseplay.com. 981-160-1343, la página oficial de esta estación, Kiss FM, 101.9 Campeche. Ahí estamos también para ustedes. Y bueno, de verdad me da un gusto enorme que usted en este martes nos haya acompañado. En un momento más, ya sabe que sigue el martes del Jaguar. Despuesito toda la programación de Kiss FM. Pero antes tenemos más temas para ustedes y ojalá usted se quede con nosotros. De nueva cuenta va la línea de WhatsApp, por si usted no lo ha apuntado, 981-160-1343, jueves. Tenemos cosas chéveres para estarles pasando el próximo jueves en punto de las 3 de la tarde. Remember Kiss, jueves super retro. Después nos seguimos con Kiss Live, después nos seguimos con Retro Kiss, después nos seguimos con Cruzando la Línea. Mañana tenemos música variada en punto de las 3 de la tarde, así que esperamos que también usted nos acompañe con toda la programación que hay aquí en La Señal del Beso.

0: 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Son las 7 con 46 minutos.
1: 7:46.
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Ya son las 7 de la noche con 48 minutos. Nos pasamos a retirar deseando que tengas un excelente martes y en el transcurso de esta semana que todos tus planes, deseos y sobre todo todo lo que le pides al universo se realice. Dios mediante, nos escuchamos el próximo jueves en punto de las 8, en punto de las 3 de la tarde con el programa de Remember Kiss. De ahí nos seguimos Kiss Live, de ahí seguimos con Retro Kiss y de ahí seguimos también con Cruzando la Línea el próximo jueves, así que esperamos que obviamente también pues nos puedas acompañar. Te recuerdo de nueva cuenta, nos puedes seguir como Kiss FM 101.9 Campeche. Estamos también allá apareciendo para ustedes como Retro Beats, Cruzando la Línea TV y por supuesto también el sitio de tu servidor Boris DJ5, señor B, así como también ya sabes que nos puedes escuchar en todo el mundo, en cualquier parte, en cualquier sitio, a través de cipseplay.com, donde no solamente estamos nosotros, sino también todas las estaciones que conforman Grupo Cipse en un solo sitio maravilloso, hermoso, chulo. Precioso. Y también ahí tenemos para ustedes el podcast, tenemos también Cipse Televisión, tenemos también allá pues mucha información para ustedes, para todos los amigos que escuchas en un solo lugar, www.cipseplay.com, en cualquier parte del mundo, ahí estamos para servirles. Gracias familia campechana, de verdad, por habernos escuchado en el transcurso de estos dos días, ¿verdad? Y en el transcurso de la semana, y en el transcurso de todos los 365 días, nosotros estamos de nueva cuenta con ustedes el jueves, y por supuesto también la invitación para que, si dado caso usted ha apuntado a la línea de WhatsApp, ahí estamos también para ustedes, es para todos los programas de Kiss FM, si dado caso usted está en escuchando Campeche Habla Claro, si dado caso está escuchando noticias, si quiere mandar un reporte también, 981-160-1343 y de ahí se le pasa a producción precisamente para que no se pierda ningún detalle de su mensaje. Estuvo con ustedes David Quijano y Boris, gracias. Escuchamos el jueves. Esto fue la transmisión más del Kiss Live, ya sabes, aquí en el 101.9, donde la música te mueve. Súbela a tu radio. Buenas noches.

0: 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En Kiss FM son las 7:58 minutos.
1: 7:58. 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
1: Cansa Jabrán ha sido un excelente maestro y pues a todos les damos Kimakesh Yetel, Kimakol, Altula Kalesh. Les damos a todos la bienvenida. Nos da mucho gusto estar con ustedes y sobre todo con los chicos guapos. Kishkelemesh.
2: Siguiendo su
1: ejemplo,
2: una maestra de la belleza.
1: Oh, wow. Sí, los tengo bien entrenados.
3: Ya son 5 años.
1: Ay, qué lindo, mi amor.
4: Así es, gobernador. Bueno, hay mucho, mucho de qué hablar en este martes del Jaguar, gobernador, a la visita de la presidenta Claudia Sheinbaum, que nos vino pues a traer buenas nuevas con la inauguración de la planta pasteurizadora. Y que, bueno, como usted lo dijo, prácticamente Campeche vuelve a estar de moda y ahora se vuelve productor de leche importante. Más adelante nuestros invitados darán pormenores de esta situación, pero pues importante, ¿no?
3: Claro que sí, gobernadora. Una visita que nos reconforta el alma, que nos da esperanza, como cada vez que viene la presidenta, en muchos sentidos. Para nosotros que somos su equipo, déjeme decir que nos encanta escuchar cómo la presidenta es generosa al hablar de la cercanía que tiene con usted, del cariño que le tiene, porque eso nos hace sentir un equipo fuerte, un equipo con futuro, y se lo agradecemos enormemente el respaldo que le da. Pero bueno, para todo el pueblo de Campeche son grandes noticias. Esto de la planta, que ya los compañeros lo anunciarán, está enmarcado en el Plan Campeche. El Plan Campeche significa una inversión de más de 1.200 millones de pesos. Y quería, gobernadora, utilizar este espacio para recalcar el gran abrazo solidario que ha tenido el gobierno de México para con Campeche, porque ahorita estamos, y yo así lo quiero entender, todo el pueblo de Campeche, abanderado por usted, estamos en una lucha por la justicia presupuestal para el Estado. Algo que no tiene que ver con la gestión del gobierno de México, ni del presidente López Obrador, ni de la presidenta Claudia Sheinbaum. Y esa exigencia para nada denuncia un abandono por parte de la Federación para con nosotros, y creo que las cifras lo dejan muy en claro. Yo tenía aquí, tengo preparado un pequeño gráfico en donde viene el comparativo de la inversión que ha tenido el gobierno federal en Campeche. Y en el año 2016, 2017, 2018, 2019, no metí los años del Tren Maya en la comparativa porque es una inversión extraordinaria. En todos esos años que acabo de mencionar, el gobierno invirtió entre programas sociales e infraestructura, el gobierno federal en Campeche, alrededor de 700 millones de pesos. El 2026, gobernadora, esa inversión es de 4.600 millones de pesos, casi 4.000 millones de pesos más. Por supuesto que la Cuarta Transformación en el gobierno de México apuestan por el fortalecimiento de Campeche, entienden muy bien lo que está pasando.
1: Los números no engañan. Esperemos que esto lo registren los ciudadanos y seamos agradecidos.

0: reconozcamos a gobiernos como el de Andrés Manuel y el de Claudia, ¿cómo cambia el apoyo federal? Claro, aquí mucho cuenta lo que el gobernador haga de gestión, pero también mucho cuenta la generosidad y las estrategias respaldo, del gobierno, los gobiernos federales.
1: Y lo había dicho en alguna ocasión un político pues muy, muy reconocido aquí en Campeche, panista, don Pedro Campo Calderón, que decía que en Campeche no se hacía obra importante si no había el respaldo de un presidente. Y lo estamos viendo, gobernadora, porque...
0: Dependemos mucho de la federación.
1: Porque exactamente, más del 90% son participaciones federales, pero bueno, hay el respaldo solidario de la presidenta Sheinbaum, sobre todo a su trabajo, gobernadora.
2: Y el anuncio espectacular de la beca Gertrudis Bocanegra, que aquí creo que tienen un videíto, porque fue un momento que ahorita explicaremos la magnitud de su importancia.
0: Pero fíjate, ahorita que terminé.
3: Estamos en Campeche muy contentos y contentas con nuestra queridísima gobernadora Laida Sansores. Y nuestra presidenta acaba de anunciar que Campeche tendrá la beca Gertrudis Bocanegra para todas y todos los estudiantes de educación superior en universidades públicas. Así que la beca Benito Juárez de prepa la continúan.
0: 35 mil estudiantes.
3: Así es, que van a recibir eso. Todos becados.
0: Muy buena noticia para Campeche. Nos alienta muchísimo.
3: Y mira, ya tendrás becados. Primaria con la Rita Cetina, secundaria Rita Cetina, preparatoria con las becas Benito Juárez y ahora educación superior con la que tú les
0: voy. Y además queremos decirles que también aquí en Campeche de Bienestar, Esteban Hinojosa ya anunció y también tendrán becas desde el jardín de niños, todos sus útiles escolares y sus uniformes. Los 23 mil niños en preescolar. Así que completo de preescolar a universidad.
3: Completo.
0: Vamos,
3: felicidades. Ese es el gobierno de la transformación.
0: Gracias a nuestra presidenta.
3: Gracias, presidenta.
4: El gobierno de todos transforma.
5: Y voy a aprovechar para darles una noticia. Todos los estudiantes.
1: Gracias al apoyo solidario del gobierno de Campeche, cuando le dice la presidenta Laida, vamos a poder dar esto, y usted con su pobreza, como ha dicho, ve por dónde se da, y ahora se está dando ese apoyo que la gente lo debe saber, con apoyo también del gobierno del Estado.
0: Sí, efectivamente. Así como estamos apoyando discapacidad, estamos apoyando las becas de la universidad. Van a ser muy modestas pues, en un principio, pero era arrancar que también ese nivel que necesitamos estimular a los jóvenes, pues siga adelante. Solamente 3 estados la tenemos. Y eso porque pues, los otros estados no quieren dar un peso. No, nadie quiere cooperar, que todo lo ponga el gobierno federal. Uno hay que hacer el esfuerzo. Y así cuando nos dijeron, pues si le entran... Era hasta 25 años que daban la beca para discapacitados. Cuando le dije a Andrés Manuel, no, es que hay mucha gente mayor, lo veíamos cuando recorríamos el Campeche. Entonces dijo, es que hasta ahí está el recurso, pero si tú das la mitad, yo pongo la otra mitad. Yo ni sabía cuánto iban a hacer. Pues son muchos millones de pesos, son más de 74 millones. Para nosotros es un mundo, pero no me importaba que saldrá. De alguna manera, Dios, como dicen los católicos, Dios proveerá. Y ha proveído, ¿eh? Así que, y gracias a Dios. Y pues así nos lanzamos también como el Borras, también como
2: gobernadora,
0: la beca, pero nos motiva mucho nuestra presidenta.
2: Totalmente. Y además es un acto de justicia social, por supuesto, pero de gran generosidad porque pone en manos de las familias este recurso. Estamos hablando de más de 250 millones de pesos que aproximadamente se van a dispersar directamente a las familias. Y nada más brevemente, para defender esta beca que merece ser defendida, a las personas que dicen que es muy poco, 1.900 pesos bimestrales, esos 1.900 pesos alcanzan por lo menos para 2 canastas básicas. Eso, cuando uno recorre el territorio, tiene total certeza de que puede significar la diferencia para una familia de escasos recursos entre tomar la decisión de seguir mandando a sus hijas o hijos a la escuela o dejarlos de mandar, de ayudar y que tengan que incorporarse al mundo laboral antes de terminar la universidad. Es por completo una beca que puede cambiar la realidad de las familias. Lo vemos en el territorio, nos lo dice la gente. Así que aquellas y aquellos cínicos que se atreven a hablar mal de esta beca porque dicen que no alcanza para nada, no tienen ni idea de la realidad.
0: Para los pasajes se alcanza, ¿no? Entonces... ya tienes una parte, pero sí yo creo que son pasos que ha dado nuestra presidenta con una visión tan humana que realmente uno tiene que reconocerlo en cada acción, ¿no? de gobierno.
1: Y bueno, es, gobernador. Bueno, de hecho tenemos un video donde la presidenta hace este anuncio porque estaba súper emocionada de hacerlo en Campeche. Siempre que viene a Campeche anuncia cosas importantes para el Estado.
5: Y voy a aprovechar para darles una noticia para Campeche. Todos los estudiantes de universidad campechanos van a tener la beca Gertrudis Bocanegra, todos sin excepción, universal.

0: Pero fíjense, es gracias también a la gobernadora, porque aunque tenga pocos recursos Campeche, estamos poniendo las dos recursos para la beca de los universitarios y las universitarias campechanas.
1: No, en cuántas veces, no solo en esta ya habrá oportunidad, me ha dado siempre la mano en propuestas que uno las tiene en la mente, como fue cuando rescatar la cuarta sección del bosque de Chapultepec. Siempre solidaria en todo momento. Ese abrazo en Palacio, ya para despedirnos, yo ya ni quería, porque yo estaba tan cansada, pero como veo que todas pasan y se dan su abrazo, digo, ah, pues yo para qué me quedo aquí nomás mirando. No, no, pues,
2: porque luego los detractores dicen que ni siquiera la quieren abrazar.
1: Y es que además quiero abrazarla. Te nace abrazar a Claudia. Es una energía que despide muy bonita, muy natural. Y es un abrazo muy sentido. No es la foto de la pose. Que, no, ella se da, ¿no? Se da todos los días y a todas horas. Así que, bueno, una gran experiencia.
2: Así es, gobernador. Bueno, importante igual las cifras en materia turística. Lo acaba de dar a conocer la secretaria de Turismo. México está de moda. Se rompió récord de visitantes y turistas extranjeros. En el primer trimestre, es decir, los primeros tres meses, de enero a marzo, se registraron 26.2 millones de visitantes y una derrama de 10.287 millones de dólares, 10% más en comparación del año próximo pasado. Además, pese a todas las críticas que se han dado, gobernadora, el Tren Maya registró un 40% de incremento de pasajeros extranjeros, lo que demuestra que poco a poco está tomando, hoy sí, como dirían, gas por ahí los chicos.
1: Sí, así va, así cuando empezó de Sevilla, que en Barcelona, ¿no? Pues eran unos cuantos pasajeros, ¿no? Ya después, ya no consigues pasajes y no lo haces con mucha anticipación, pues esto es natural, ¿no?
2: Así es. Y bueno, importante, la ceremonia del Día del Maestro, nos acompaña hoy el titular de la Secretaría de Educación y varios docentes, porque bueno, los maestros, como siempre, dando ejemplo, usted lo dijo, gobernadora, han sido pilar importante para la transformación del país y del Estado. Se entregó el reconocimiento Maestro Emérito Campechano a María Catalina Mendoza Ruiz, la Condecoración Maestro Altamirano a 29 maestros por 40 años de docencia, la Rafael Ramírez a 210 maestros por 30 años de servicio y la Luis Álvarez Barret a 3 maestros por 25 años de servicio. Importante porque es reconocer a los formadores de las nuevas generaciones.
1: Hubiéramos sacado la cuenta de cuánto era el total de años entre todos, ¿no? No se nos ocurrió, qué ociosos, pero hubiese sido muy interesante. Pero son vidas y vidas entregadas a formar, a enseñar. Muy queridos los maestros, muy bello el evento.
2: Así es. Importante igual fue la iniciativa que se envió al Congreso para crear la Ley de Atención y Protección a Personas con Condición de Espectro Autista. Esto se dio precisamente con respaldo de Laurita Sansores y Mario Pavón, con quienes se firmó la iniciativa que ya fue presentada a la legislatura del Congreso del Estado para su aprobación. Y además, importante, se va a construir el Centro de Autismo, que por cierto estamos esperando que López Dóriga pague su apuesta.
1: Pero lo estoy esperando, ¿eh? Y hasta el último día de su... Y si no, voy a ir con mis banderas antes de salir para exigirle, porque es un hablador, pero no es capaz de...
2: Es que esa parte,
1: eso fue por las cámaras.
2: O por lo menos hacer la rectificación que se equivocó. Ni eso ha querido hacer.
1: Pero esto del autismo nos tiene muy emocionados, porque ya la Consejería Jurídica, y vemos a nuestro joven Daniel, ya presentó ante el Congreso lo que lo sostiene. Entonces, para que pues, les pedimos a nuestros diputados, a Toño, los diputados, para que esto sea aprobado y vamos a construir el centro de autismo. No está aquí mi maestro de Maya, pero creo que es Kumpel Tumbengel, pero se hace porque se hace, ¿no? Así como quien dice. Pero eso es lo que queremos y ya se tiene, les decía yo, el lugar, ya se tiene el recurso que dieron a través del DIF y lo que faltó, muy pobres, pero lo vamos a poner. Así que la pobreza también se hace magia, así que ya lo tenemos.
2: Importante también, gobernadora, los resultados del análisis del laboratorio del Colegio de la Frontera Sur que confirman que las manchas halladas en Punta Xen dieron negativos a hidrocarburos. Esto es importante resaltarlo, gobernador, porque había medios que estaban señalando que había cuestiones de hidrocarburo y que no se valía ir a estas playas, cuando Punta Xen, pues esa es una de las mejores playas que acaba de recibir precisamente una condecoración de México desconocido como la playa por descubrir, y además esto viene a confirmar que está libre de manchas de hidrocarburo.
1: Sí, totalmente.
2: Y bueno, niños, aquí tiene que presumirnos el maestro Víctor, siempre tiene algo que presumirnos día a día. Como parte de la cuestión educativa, niños del equipo Big Band de la primaria Adolfo Ruiz Cortines de Santana representarán a México en el programa FIFS Lego, Lego México 1, y pues una medallita más al sector educativo, maestro.
1: Muy bien, maestro Víctor, que está en todo y con todos y luchando por todos sus niños, y parece que son los únicos, ¿no? De, cuando hablo de un grupo y tiene de todos los niveles, pero siempre los ve con un amor. No has perdido esa vocación, Víctor, de veras, tan admirable, ¿eh?
2: Así es.
1: Es un gran maestro.
2: Así es. Igual en el evento regional clasificatorio obtuvieron premio al proyecto de innovación, fueron campeones.
1: Aquí están los niños. Los
2: aquí están, aquí están los... A ver, ¿dónde están los chicos?
1: A ver, los obesos en Tichinicolor, vénganse, pasen aquí para que les veamos quiénes
2: van
1: son.
2: Van ellos en representación... Venga, de un evento internacional en Zapopan, Jalisco, del 27 al 30 de mayo, en que participarán equipos de 20 países, gobernadora, ¿eh?
1: A ver quién me dice así rapidito. ¿Quién me dice? ¿En qué consiste la innovación? ¿En qué consiste la innovación que van a presentar?
3: Bueno, pues nuestro proyecto de innovación consiste, bueno, para iniciar lo que tenemos que resolver pues es la problemática a la hora de la exhibición de piezas arqueológicas. Y pues nosotros pensamos hacer uso de la RA o realidad aumentada, lo cual es que a partir de una imagen haciendo uso de la RA se pueda ver detrás de la cámara de un celular en 3D. ¿Para qué? Pues para poder exhibir las piezas virtualmente en vez de tener que exhibirlas físicamente, ya que pueden presentar robo, destrucción, degradación por la luz o el agua.
1: Ay, mira, ojalá que la próxima vez nos hablen en español, porque es bien complicado. Pero muy bien, mi amor.
2: Lo que él quiso decir en pocas palabras, ¿qué sería?
1: Claro, claro. Sí, entendemos que son cosas que son innovadoras y por eso todavía no estamos acostumbrados a verlas.
2: Yo que me quedé en el Word del 20 hacia atrás, del 10 hacia atrás, no lo entendí.
1: Pero los niños van muy fuerte, muy duro y van muy emocionados.
4: Claro.
1: ¿Les dieron permiso a sus papás?
4: Por supuesto.
1: Si ustedes mandan, pues los felicitamos, amores, ¿eh? Muchas gracias.
4: Muchas gracias.
1: Y bueno, felicitamos también a los estudiantes de Ciudad del Carmen que ganaron la Olimpiada. Apunten bien, por favor. El Carmen está duro, ¿eh? La Olimpiada Internacional de Matemáticas en Singapur y Escuelas Asiáticas. ¡Puro talento estudiantil campechano! Se dice fácil, pero verdaderamente, mira, se me dice el cuerpo de la emoción de ver qué talentos tenemos en Campeche y no los presumimos a veces ni los descubrimos siquiera y los vemos como parte de la normalidad. No, aquí hay mucho talento y hoy hemos estado tratando desde que empezamos el sexenio de estarlos poniéndoles reflector, que la gente valore que tiene, porque esto estimula para seguir trabajando con otros chicos. Pues muchas felicidades a Pablo, que también debe estar de fiesta, y a todo el Carmen, y a los padres de estos jóvenes, y a estos jóvenes ganadores en lo que es una materia siempre complicada, pero ella irá
2: a competir. Y vemos a chicas, y vemos a muchas chicas igual integrando el equipo.
1: Muchas niñas, antes la matemática para las mujeres, no, mejor escritura, que te dieran caligrafía.
2: Aquí tenemos una presidenta científica, eso también es muy...
1: Claro, claro.
2: Así es. No, muy bien. Así es, bien. Bueno, y pues viene el Día del Estudiante, ¿qué les va a ofrecer a los estudiantes? Ya le ofreció a los maestros, a los empleados, y para el Día del Estudiante...
1: A ver si no sabemos si nos van a querer o nos van a dar de naranjazos, pero la culpa la vamos a tener compartida. Así que nos toque la mitad de la pedrada a Víctor.
2: Para Víctor, y la otra mitad. Víctor.
1: Estábamos aquí en un cónclave los dos si les damos el Día del Estudiante a partir de la secundaria, porque el jardín de los niños chiquitos van a decir los papás. No, porque entonces tienes que darle a los papás quien los cuida. Pero ya el joven estudiante de la secundaria ya se puede cuidar solo y los también los de las prepas, y pues ya podrían perfectamente irse a un día a Playa Bonita, porque además el Esteban consiguió... Bien, Esteban, estás bien movido.
2: Logró la gestión más importante, que Agapito nos diera ese...
1: Y Agapito, que dice que no le alcanza.
5: ¿Qué conseguí? No, hombre, sí, para celebrarlos a los estudiantes en Playa Bonita.
1: A los estudiantes, claro que sea gratis la entrada. Entonces, la entrada a Playa Bonita es gratis para los estudiantes ese día. Entonces,
2: solo presentando tu credencial.
1: Solo con su credencial.
5: Vamos a organizar algunas actividades ahí con el programa Territorio Jaguar contigo, por supuesto.
1: Ahí van a estar ahí los compañeros, ¿no?, de bienestar y el equipo.
2: Y el maestro Víctor nada más avala que sí se va a dar.
1: El maestro Víctor ya no sabe qué hacer esto. Pero mira, maestro, nunca se va a enojar la gente, pero además hacen unos calores tan bárbaros ahorita, que yo creo que está bien. No se le da a los niños, se les festeja el Día del Niño, pero ya a los estudiantes, ¿qué les festejas? Nada en la escuela. Bueno, pues siquiera le estamos dando un día gratis en la playa, que Agapito es generoso, pero pues dices que no me alcanza el mantenimiento de la playa, es que cada, porque antes le dábamos más días así libres. Y claro, la tiene impecable, eso sí, hay que reconocerlo.
5: Querida gobernadora, los muchachos de los tecnológicos y del Instituto Campechano siempre han podido sentir la calidez de su gobierno, y este año se acercaron algunos compañeros de la UAC y va a haber también un concierto de música electrónica que solicitaron el Día del Estudiante de la UAC. Y para los que van a Playa Bonita, no se olviden de llevar su credencial de estudiante, y es gratis a partir de las 9 de la mañana.
1: Para estudiantes de cualquier que venga de Chapotón, de donde venga, ¿no? Ahí en Playa Bonita, es ¿qué día es? Ah, va a ser el sábado. El sábado va a ser la...
6: Este sábado.
1: ¿Y el Día del Estudiante cuál es?
2: Es el 22, es el sábado, el 22. ¿23? El 22, es el 22.
1: No, entonces, el 22 y el 23. Ya ni manera. Los estudiantes la tienen el 22 y el 23. Así que... Bueno, apúntalo en la escaleta y avísale
5: al ingeniero Agapito.
1: Agapito, que nos perdone.
5: Que le mandamos un saludo con mucho cariño al ingeniero.
1: Que Dios se lo premiará en el cielo.
2: Así
1: bueno,
2: es.
1: Muy bien,
2: gobernador. Bueno, y ahora pues tendremos invitado a la titular de la Secretaría de Desarrollo Agropecuario, al titular de SEDECO y a Bit Franco de Liconza, precisamente para que nos abunden y nos den precisiones sobre este gran, gran impacto que mantiene el Plan Campeche y la nueva planta pasteurizadora, gobernadora.
1: Muy bien, Roxanita. ¿Cómo estás, bonita?
7: Bien.
1: Ya se han de creer ustedes muy, muy...
7: Buenas noches. Vamos a saludar.
1: Gracias, mi amor. Gracias. Bueno, pues ustedes nos vienen a platicar. Fue un éxito lo que tuvimos. Imagínense, y además en esos contrastes, cuando estábamos diciendo no tenemos para pagar la luz, no teníamos para pagar la luz, no miento, y entonces el día siguiente vienen a inaugurarnos la planta más avanzada que se ha tenido en el país y que no se construía una desde hacía 40 y tantos años en el país. Y deciden construirla en Campeche. Y es la planta pasteurizadora que va a dar servicio a muchos estados. Aquí llega la leche, aquí se pasteuriza y de aquí sale. ¿Cuándo hubiesen soñado Campeche ser el centro? Los yucatecos van a tener que mandar aquí su leche. Así que ni modo.
8: Adelante, Rosa. Así es, gobernadora, muy contentos, muy orgullosos de sus
1: perdón,
8: gestiones.
1: Perdón, le mando un beso a Guachito.
8: Muy orgullosos y muy contentos gracias a sus gestiones, gobernadora, y a nuestra presidenta, que está volteando hacia el sureste. Como usted bien menciona, esta planta es única, no nada más de la península de Yucatán, de todo el sureste del país. Del sur de Veracruz hacia toda la parte sureste del país. No hay otra planta con estas características y esas condiciones. Y como usted bien comenta, pues son la única que se ha habilitado en 41 años. Esto viene...
1: Esto
8: es lo que le estábamos comentando ahorita. Igual es todo lo que estamos haciendo dentro del Plan Campeche. es el equipamiento, las ordeñadoras que están entregando equipos de calidad, pastos para la gente, los ganaderos, para que tengan pues lo fundamental para poder producir y tener en nuestros campos, en nuestros ranchos, esta leche que vamos a estar suministrando a la planta pasteurizadora. Cabe recalcar que tenemos obviamente prioridad como productores de campechanos, pero tenemos que tener la capacidad de tener y almacenar la leche de otros estados vecinos como Chiapas, Tabasco, Yucatán, ¿no? Pero aquí es importante recalcar que, bueno, son alrededor de 814 productores ya que tenemos en plan Campeche Leche y que los estamos equipando y le estamos dando este acompañamiento técnico, no los estamos dejando solos, estamos capacitando.
1: Eso ha sido muy importante.
8: Sí, para que ellos puedan optimizar las funciones de estas ordeñadoras, ¿no?
1: Que las sepan. Se lo platicaron a la presidenta, que tienen una persona que las está capacitando, que los va a visitar. Ese, porque si no, él se los dejaba, después ya encuentras puro fierro. No, no, el programa se está siguiendo monitoreado día a día, minuto a minuto. Muy bien, muchachos.
8: Es correcto. Y aquí algo de recalcar, y gracias a usted, pues es que estamos trabajando en equipo. Antes, pues por un lado estaba la federación, por otro lado estaba el estado, y ahorita somos un gran equipo y esos son los resultados así que es. Se están ya manifestando con hechos, porque este gobierno transforma esos sueños en realidades, ¿no? Entonces ya tenemos una planta única a nivel nacional. Usted tuvo la oportunidad de conocerla por dentro, o sea, todo el proceso automatizado, y eso es un orgullo para nosotros, ¿no?
1: Sí, no, total, son muy impresionantes, porque tú, ¿te acuerdas cuando fuimos a la primera que nos donaron unos ganaderos en Candelaria? Era un pues lugarcitos muy modesto, y ahí pusimos una plantita y yo ya la veía bonita, y decía, bueno, pues está bien.
9: No se me olvida un 16 de diciembre de 2022, en una primera exploración ahí por el crucero de Candelaria, donde efectivamente el objetivo era hacer una planta, pero era pequeñita. Usted hizo a bien la solicitud entonces Leonel Cota Montaño, el director
1: Leonel
9: general.
1: Nos ha ayudado mucho.
9: Y pues ahí iniciaron las gestiones de la planta. Después llega la presidenta de la República y tiene a bien retomar este proyecto, que de una plantita pequeña de 10 mil litros se hace una planta de 100 mil litros. Esto también a la colaboración del gobierno del estado con esta nave industrial, que fue impresionante.
1: Necesitaban
9: que
1: una nave.
9: Nos llevó 5 meses construir esta planta actualmente, pero porque ya tenía la nave que usted bien donó, dio en comodato, si no nos hubiera llevado más tiempo. La verdad
1: el que... El que la donó realmente fue Pachita.
9: Aquí, la Valle.
1: Si no hubiese sido tu corazón, sí. Yo creo que les daba, pues, oiga, necesitamos un espacio. Entonces, ay, pues yo hubiese dado algo intermedio, pues ya íbamos mejorando, ¿no?
9: Pero yo creo que...
1: No, pero él sí a lo grande dio la mejor que teníamos. Yo dije, uy, pero así primero, ¿no? Pero quedaron así como muy impresionados. Entonces dijeron, en este espacio no, pues aquí cabe una gran planta y eso cambió los planes y cambió toda la visión.
9: Y yo creo que los campechanos, gobernadora, debemos sentirnos orgullosos porque es la mejor planta de leche para el bienestar en todo el país. Es la planta número 11 con una capacidad de 100 mil litros diarios. Como ya dijo aquí nuestra amiga secretaria, vamos a copiar toda la leche del sureste del país. O sea que Campeche va a estar como referente en la industria láctea. Yo creo que es de justicia social para los campechanos. Y esto es una empresa tractora que nos va a permitir comprar toda la leche de los campos de Campeche. Nada más como dato para que sepamos... cuando llegó la cuarta transformación, no subía el precio de la leche para nuestros productores, 7 pesos con 10 centavos. Hoy esta empresa, que es Leche para el Bienestar, garantiza, y desde que llegó la cuarta transformación, de 7 pesos pasa a 11 pesos con 50 centavos para todos los productores comprarles todo el año un precio de garantía. Eso es, y con esta planta vamos a poder beneficiar a más de 50 mil campechanos, y el objetivo con la presidenta es llegar a los 100 mil campechanos y a los más de 197 mil en la península de Yucatán. Es un proyecto, la verdad, que nos pone a la vanguardia en Campeche. En los próximos años, yo creo que Campeche va a ser el referente, no solo en producción, sino en la agroindustria del sector lácteo.
1: Totalmente, nos sentimos muy orgullosos. Ahí pásate el videito.
10: Gobernadora, pues estamos aquí en la planta pasteurizadora de leche para el bienestar. Queremos mostrarle algunos de los equipos que tenemos aquí al interior. Como ven, aquí en este equipo que tenemos es el pasteurizador de leche, el cual su función es limpiar toda la leche que viene de los campos, elevar la temperatura a 76.5 grados y bajarla a 4 grados para tener una leche muy limpia y de alta calidad. Esta planta, este equipo es alimentado por estos silos que podemos ver aquí al interior, que estos silos almacenan leche ya previamente filtrada de unos silos que tenemos al exterior de 30 mil litros que viene de los campos de los centros de acopio que se están construyendo en Campeche. Y en estos silos de 8 mil podremos ver que aquí se almacena la leche ya procesada, pasteurizada, limpia 100%, y que también está con unas válvulas de última generación, con cables de datos que nos lleva la información a un tablero de control, una computadora, donde estamos monitoreando todos los días, a cada momento el proceso, para que todo se esté llevando a cabo de acuerdo a las normas. Y posteriormente, después de ya pasteurizar la leche, pasamos a estas máquinas italianas que son importadas, donde se estará embolsando y embalando todo el producto que se irá a todas las y los campechanos, con una leche pasteurizada, fortificada, vitaminada para las niñas y los niños, y posteriormente lo llevamos a un cuarto de enfriamiento para iniciar el proceso de distribución a todas las colonias. Esta es la leche del bienestar, la leche de los mexicanos, la leche 100% mexicana. Gracias, gobernadora, gracias a la presidenta, porque hoy todas las familias consumirán leche, leche 100% mexicana, la mejor leche de México.
11: El gobierno de todos transforma.
1: Es un orgullo.
9: Es un orgullo, nosotros, gobernadora, ser parte de este equipo, primero de aquí del equipo del gobierno del estado y también del gobierno de este segundo piso de la cuarta transformación. Creo que estamos haciendo historia, vamos a seguir haciendo historia con las y los productores y con este equipo que hoy estamos comprometidos con la nutrición de las niñas y los niños y sobre todo con la sociedad. Y darle gracias a la presidenta por mirar al sureste, mirar a Campeche, porque se está haciendo justicia hoy por hoy.
1: Ella siguió esta línea que marca nuestro líder Andrés Manuel de voltear al sur-sureste y de decir Campeche existe. Entonces, hoy sentimos por primera vez, así como estado, que Campeche sí ya tiene una importancia, porque es un programa y luego ya viene otro, ¿no? Y viene el puerto. Entonces, ¿cuándo? ¿Cuándo?
12: De hecho,
1: entonces,
12: gobernadora, y aquí... aparte de que son excelentes noticias estas, la verdad que no puedo evitar decirlo, porque no solamente tuvimos que venir pues nuestra querida secretaria de Desarrollo Agropecuario, nuestro representante del Plan Campeche, pues no solamente es el delegado federal, sino pues es el responsable de todo este esfuerzo que se está haciendo. Veamos en números para que entienda la gente el impacto que tiene para el estado lo que significa el Plan Campeche. Pues no solamente es un ejemplo vivo de lo que hemos platicado durante muchos programas, de lo que necesita nuestro estado, que es diversificar su economía, aprovechar las vocaciones que entre usted y nuestra presidenta hoy se convierte en un compromiso cumplido tanto de usted como de nuestra presidenta. Veámoslo en números, porque está obviamente la inversión en la planta, está lo que estamos, el esfuerzo que estamos haciendo tanto Estado como Federación, pero ¿qué significa para los campechanos? Bueno, primero en empleos. Este plan Campeche, pues no solamente es la planta, esto inicia, como bien decía la secretaria, con los dueños de los vientres, con los procesos de capacitación de los productores para homologar la producción de leche, para garantizar que sea con las medidas de calidad y de higiene que se requiere. No solamente es la capacitación, se les dotó de ordeñadoras para tecnificar esta actividad y hacerla más eficiente, se les dotó de pastos para tener el mismo producto y tener a todos perfectamente habituallados. ¿Cuántos empleos se generan? 450 empleos directos, más 2,000 empleos indirectos, porque también está la cadena de frío para poder transportar el producto, está todo lo que nos explicó ahorita Div y la secretaria que se hace en la planta pasteurizadora, está después la comercialización y el transporte. Entonces, en todos estos eslabones de la cadena, no solamente se va generando valor agregado, se va generando empleo, y son todas las personas a lo largo de esta cadena de valor que están generando empleo, que están generando economía y que se están viendo beneficiados. Y finalmente, el enorme sentido y objetivo de nuestra presidenta, de usted con esto, que es dar productos a la gente de calidad, por supuesto, y a la gente que verdaderamente lo necesita, porque son 50 mil beneficiarios hoy, pero vamos a llegar a 100 mil a lo largo del sexenio de la presidenta. Entonces, es muchísima, muchísima gente la que se ve beneficiada. Hoy en día, con leche hecha en Campeche, no solamente para los campechanos, vale decirlo también con mucho orgullo, esta planta va a abastecer a toda la península de Yucatán. Entonces, la leche campechana se va a estar consumiendo en prácticamente todo el sureste campechano. Entonces, esta es una actividad de la cual nos sentimos hoy muy orgullosos, muy agradecidos con nuestra presidenta Sheinbaum y con usted, y por supuesto, generando lo que se requiere para aprovechar los enormes potenciales que tiene nuestro estado. Entonces, estamos felices, gobernadora, muy orgullosos y con excelentes.
1: Y nos ratificó Leonel Cota, porque yo vi luego unos como güeritos, ¿no? Entonces dije, oye, nos dijeron que iban a ser solo campechanos. No, ellos solo venían aquí para lo que están instalando, tienen que capacitar, van a capacitar, porque manejar esas plantas no es tan sencillo. Pero me dijo, serán solamente trabajadores campechanos los que están en esta.
12: Además, muy bien, correcto.
1: Así que estamos peleando por lo nuestro.
9: Gobernadora, yo escuchaba una frase que dice usted, que la educación hace iguales a los desiguales, y yo creo que tenemos que seguirle invirtiendo al campo, porque invertir claro. Al campo también combate la desigualdad ahí donde se necesite, que por mucho tiempo ha existido esa desigualdad con nuestros productores. Yo creo que eso estamos haciendo y hay que seguirlo haciendo.
1: Y además, como dice nuestra presidenta, fortalece la soberanía nacional. Muy bien, mis niños, bravo.
13: En Campeche, el combate al narcomenudeo es sin tregua. En las últimas semanas, la Fiscalía General del Estado de Campeche, con el apoyo de las instituciones federales, estatales y las Fuerzas Armadas, ha efectuado cateos con resultados positivos en Campeche, Champotón y Carmen, con saldo de 9 detenidos y el decomiso de 21 kilos de marihuana, 270 gramos de metanfetaminas, más de medio kilo de cocaína y 5 dosis de fentanilo, así como 12 armas de fuego cortas y 2 largas. En lo que va de la actual administración estatal, la policía estatal ha detenido y puesto a disposición a 1,714 personas, presuntos responsables de delitos contra la salud.
1: Una batalla frontal e interinstitucional, que es además muy bonito que trabajamos en la Mesa de la Paz con nuestra policía, con Marcela, pero también con Defensa, con Marina, todos, Guardia Nacional, fiscalías, las dos fiscalías, todos van a los operativos, todos juntos. Así no hay, unos se cuidan a los otros, pero se cuidan, y no hay eso de que, pues fíjese que no encontré nada. Cuando llegué ya todos se habían ido, se filtraba la información, ahora ya no. Después de que tenemos las mesas todos los días, todavía hay otra reunión especial solamente con las gentes que van a manejar el operativo, que es un grupo muy cerrado, y han sido muy exitosos. Entonces, hoy, en estos, hace unos momentos, se hizo un cateo en la hacienda, ex-hacienda Calá, y un agente de la fiscalía resultó lesionado en un brazo, ahí recibieron con tiros, ¿no? Pero ellos saben que estamos tomando riesgos, no es fácil porque es su negocio, pero esto ha sido una manera de ir combatiendo.
2: La respuesta efectiva, además de la videovigilancia, gobernador, que permitió 5 detenidos.
1: En este momento se detuvieron 5, pero todo lo que se quita. Y creo que esto, además, el número que dijeron hace rato, 1,000+ detenidos que tenemos, 1,714 personas por delitos contra la salud en estos operativos, ¿no? Entonces, todos los que detienes que están allá adentro vendiendo, es la manera de combatirlo, pero se hace diario, ¿no? Todas las semanas, no digamos que diario, a veces hacemos 20+ en el mes, pero están programados, pero no es de que hoy uno y a ver cuándo se nos ocurre y metemos otro. Se hace de una manera sistemática. Así que los felicitamos a todos nuestros compañeros. Y lamentamos, vamos a estar pendientes de cómo va la salud del compañero que fue lastimado, que fue lesionado, y bravo por el equipo.
2: Así es, gobernador, pero además la constante en la mesa de seguridad es pedir a la ciudadanía reciprocidad, porque se dio un caso igual donde pues se choca uno contra una unidad policíaca y la familia, lejos de permitir que se le detuviera, empiezan a protegerlo. Entonces, ese tipo de situaciones pues no abona que se aplique la justicia, y a los que incurren en algún ilícito, pues paguen, ¿no?
1: Sí, totalmente, ¿no? Y también denuncien, y las denuncias de los que ya también estamos ahí investigando a grupos de delincuenciales, de los que siguen, que se cambian de lugar, de estos prestamistas y de los que venden la droga. La ciudadanía, los que viven en la colonia son los que mejor saben en dónde está. Entonces, por eso ya llegamos directos y antes damos la inspección necesaria, pero nos ayuda mucho. Y la anuncia es anónima. Hablan al 911 y dicen, en este lugar hay esto. Nadie les pregunta ni cuántos años tienen. No, ni siquiera eso. Entonces, yo creo que eso es muy importante, de colaboración, de aportación, que todos lo hagamos. No hay manera de saber quién dio el dato, ¿no? Nosotros terminamos de hacer toda la investigación. Es el 089, que es anónimo. No, ese es el 089.
2: Así es, gobernadora. Y bueno, llegamos a lo que es precisamente los anuncios del Jaguar.
1: Ah, nos saltamos uno. Bueno, pero que ahí se ve como rápidamente reacciona el C5 y los de la gasolinera dicen...
2: Ah, el arma falsa, ¿no?
1: Sí, permitió así la detención de un sujeto que amenazaba con un arma falsa. No sé si ahí lo tienes. A ver si...
14: La coordinación entre la ciudadanía y la autoridad a través de la denuncia es clave para mantener la paz. En Ciudad del Carmen se logró una intervención eficaz gracias a la respuesta inmediata del C5. Tras recibirse un reporte al 911, se activó el monitoreo de videovigilancia en tiempo real, logrando ubicar a un masculino reportado como armado en una gasolinera. Desde el centro de monitoreo se compartió la ubicación exacta con los elementos en campo, quienes desplegaron un operativo de intercepción sobre la avenida Isla de Tris. Al marcarle el alto, se realizó una inspección preventiva, donde se aseguró la réplica de un arma de fuego. El sujeto fue informado de sus derechos y detenido en el lugar. Tanto la persona como el objeto asegurado fueron puestos a disposición de la Vicefiscalía para los trámites legales correspondientes. Con el uso de tecnología y la operatividad en campo, se reafirmó.
1: Lo que queremos dejar es que con la denuncia el C5 le puede ir dando seguimiento por dónde va y detenerlo de inmediato. Entonces eso ya es flagrancia y eso evita que hagas un trámite larguísimo, que luego estarlos persiguiendo, donde están ubicando. Eso nos ayuda mucho, las denuncias, háganlas como quieran, anónimas, pero son muy importantes para nosotros, ¿no?
2: Así es, bueno, y llegamos a los anuncios del Jaguar.
13: Última semana de la Feria de Escárcega, miércoles 20 de mayo, comediante a las 10 de la noche, en la explanada de Planchac. 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
1: Muy bien.
2: Importante, gobernador, porque se sigue promoviendo la cultura. Igual el Ballet Folclórico del Estado de Campeche tendrá participación el martes 26 de mayo a las 7 de la noche en el Parque Principal. Concierto de la Orquesta Sinfónica de Campeche en el Teatro de la Ciudad Francisco de Paula Toro el sábado 23 de mayo a las 8 de la noche. Y bueno, recientemente se tuvo la feria de Tenao donde hubo la Magna Vaquería y ahí vimos a Esteban, a nuestra secretaria de gobierno, bailando, sacando los pasos tradicionales junto a la alcaldesa Mariela Sánchez Espinosa en lo que
1: Mariela, se denomina
2: precisamente
1: presidenta.
2: La puerta de entrada al Camino Real y que acaba de finalizar esta feria durante el fin de semana con bailes, se tuvo corridas.
1: Tenago, cómo ha conservado esta feria. Qué bonito. Muy bien, Mariela. Sí.
2: Así es, gobernadora, y lográndose precisamente que se lucieran bastante en esa feria. Y bueno, llegamos precisamente a la promoción gastronómica, gobernadora.
1: Sí, muy bien. Ahora ya de una vez me ponen aquí la hamburguesa para que yo la muestre.
2: De lavar al taco la hamburguesa.
1: Y una de esas nos las comemos y hacemos un recreo.
2: Tacos, tortas, trancas, hamburguesas, gringas, mestizas, queso fundido, pizzas.
1: Yo ya la estaba revisando.
2: Ya
1: le
2: iba a pegar una mordida.
1: Sí, se ve muy buena con su jamoncito, tomatito. Está bien preparada, ¿eh? Sí, se antoja. Así que, y eso es lo que nos van a repartir
2: hoy,
1: ahora.
2: Hoy, esta noche.
1: Ah, bueno, sí, si no se llevan su hamburguesa, sí, ya se la llevan a su casa.
2: De lavar al taco, se ubican en la Avenida Gobernadores, número 267, entre Héroe de Nacozari y calle Jesús García Corona, Colonia La Paz, en horarios de lunes a viernes de 5 a 1. Gobernadora, bueno, y llegamos
1: la
2: silla de la gobernadora.
1: Arinda. Ay, qué bonito nombre. ¿De dónde lo habrán inventado tus papás? ¿De qué galaxia? Arinda Carrillo, maestra rural. Inició su carrera en 1985 en el Kinder de Nuevo Paraíso, en 1986 en Miguel Hidalgo y San Isidro y todas en Candelaria. En 1989 fue transferida a Nunquirí y actualmente labora en Calquirí y tiene una maestría de educación campo por la UPN y varios reconocimientos a nivel nacional. Le gusta la poesía y tiene 40 años como docente en el área rural. Es maestra rural. Así que trajimos una maestra muy significativa aquí a la silla de la gobernadora. ¿Tú qué has vivido? ¿Cuántos años tienes de maestra?
16: 40 años de servicio.
1: Cumpliste 40
16: años. 40 años, querida gobernadora.
1: ¿Siempre en el campo? ¿Siempre de maestra rural?
16: Sí, bueno, estuve en el campo y ahorita estoy en Calquini. Ahorita estoy en Calquini.
1: ¿Y qué experiencia para ti, que vives las dos, vivir, trabajar en la ciudad, cuando se trabaja también como maestro rural?
16: Son experiencias muy bonitas, gobernadora. Por ejemplo, cuando yo comencé hace 40 años en el medio rural, pues el maestro pues era el símbolo de la comunidad. Para todo buscaban al maestro. Nosotros apoyábamos a la gente en todo.
1: Sí, y ahorita, el maestro se vuelve todo,
16: sí,
1: ¿verdad?
16: Se vuelve todo,
1: el
16: en una comunidad.
1: Consejero, sí.
16: Sí. Y ahorita, por ejemplo, estoy en Calquiní, pues también es otra experiencia, pero muy, muy bonita, porque la verdad amo mi profesión, querida gobernadora. Me encanta. Yo soy maestra de preescolar.
1: Igual que tengas 40 años.
16: Sí, y yo soy de la generación de aquellas profesionistas que salíamos de la secundaria e ingresábamos a la normal. Ajá. Entonces yo me gradué de maestra cuando tenía 18 años, gobernadora.
1: Claro.
16: Y a partir de los 18 años comencé mi travesía en la educación.
1: ¿Y has pensado jubilarte?
16: Pues por ahora no, me encanta mi trabajo.
1: Es que sí, no dan ganas, pero estás re joven, energética,
16: sí,
1: con
16: sí,
1: esa
16: me
1: sonrisa.
16: Me
1: sí.
16: Encanta mi trabajo, lo disfruto. Mi niño de preescolar, se imagina diario cuántos abrazos, cuántos besos recibo.
1: Ay,
16: y cuántos
1: sí.
16: Cariños, maestra, te quiero mucho. Y son experiencias muy, muy bonitas. Los padres de familia, mis compañeras. Bueno, formamos un equipo muy bonito.
1: Sí, pues yo me imagino, mi amor, y uno como maestra, mi hermana, una de mis hermanas es de preescolar, yo preferí la primaria porque me encanta enseñar a leer. Es algo que tiene magia, porque en el momento que tú haces la conexión, que parece que está leyendo, no está leyendo todavía, pero hay un momento en que sí se hace la conexión y es un descubrimiento. En Argentina le llamaban la eclosión. Entonces, cuando tú descubres, cuando se hace la eclosión, es como una alegría. Me tocó enseñar la minita y veo en el momento que se hace la eclosión, yo cheques, cheques a su mamá, vengan, vengan, hizo eclosión. ¿Qué hizo eclosión? ¿No? No, pues Marcial hizo eclosión el cerebro. Ya aprendió a leer. Es el momento en que tú descubres la magia de la lectura y ya puedes conectar de ahí para adelante. Entonces, es un proceso bellísimo. Y los niños, pues es toda la ternura, los chiquitos,
16: sí,
1: ¿no?
16: Los chiquititos. Yo creo que cada nivel educativo tiene su encanto, querida cada gobernadora. Uno. Yo, por ejemplo, con mis niños de preescolar, me gusta leerles muchos poemas, muchos, claro, muchos textos, cuentos.
1: Es bien importante
16: y el preescolar. Y yo siempre he dicho que mis niños de preescolar comprenden, no solamente interpretan los textos, sino que hay comprensión lectora, porque uno les lee y les preguntas y ellos te van comentando acerca de los personajes, acerca de la historia, de el lugar en donde se realizó esa historia y te empiezan a comentar. Y yo siempre les pongo poesías corales, gobernadora. Me encanta la poesía. Claro. Entonces, mis alumnos, a través de la poesía, vamos descubriendo lo que es el sistema escrito.
1: Qué bonito.
16: Y la verdad, yo feliz. Y mis alumnos aprenden la poesía, saben de qué trata la poesía. Porque yo siempre les digo, no se trata de que voy a parar a mis alumnos a que me declamen un poema si no saben su significado. No. Lo primero es la comprensión. Sí hay memorización, pero hay comprensión. Y entonces organizo las poesías corales, si les gusta. Y allá vemos todo lo que es lectoescritura, nombres que comienzan igual, palabras que se repiten en un texto. Entonces, todo esto viene a contribuir a que nuestro niño de preescolar empieza también a visualizar, empieza también a escuchar los sonidos de las letras. Y los preparamos para que cuando lleguen a la primaria ya estén listos para ese proceso que va a ser el aprender a leer y escribir.
1: Y fíjate, Arinda, hubo un libro que revolucionó en Italia en su tiempo, en donde habla que antes de los 5 años es cuando se debe de enseñar a leer, que a partir de los 10 meses tú debes de empezar a enseñar a leer a un niño. Después ya se pierden la mitad casi de las conexiones cerebrales, que también además, si los maestros, aunque sea ahora con las bocinitas, les pusiéramos Mozart, Beethoven. Mozart es el que más conexiones despierta. Y cuando ves los videos de los estudios que se han hecho en los Estados Unidos, es impresionante. Entonces, eso es lo que se hace, que se desarrolle la inteligencia. Entonces, qué bueno que están empezando desde preescolar y que no era aquí hasta que cumples los 6. Ya cuando se pierde esa capacidad, quedan muchas, como dice mi hija. Sí, pero lo que tú puedes aprender en esta estimulación temprana no tiene límites, ¿no? Así que
16: yo también le pongo mucha poesía, mucha música clásica a mis alumnos.
1: Ay, qué bonito.
16: La verdad, siempre les pongo Mozart para relajarse.
1: Mozart es el que más, ¿eh?
16: Y también
1: pongo Beethoven y Bach, son en tercer lugar.
16: A Vivaldi también.
1: A Vivaldi me gusta mucho, no sé si despierte muchas conexiones cerebrales, pero a mí sí me pone muy sexy.
16: Pero sí es importante, querida gobernadora, que los niños disfruten de diferentes tipos de música que
1: claro
16: conozcan.
1: Que sí. Por eso vayan al concierto del maestro que además es un directorazo de orquesta el que tenemos aquí, el que nos fuimos a piratear a Oaxaca, ¿no? Y se vino acá y luego vino la venganza. Y vinieron los de Oaxaca a llevárselo otra vuelta. Y entonces llegamos a una conciliación para que no hubiera guerra entre los dos estados. Y entonces la mitad de la semana trabaja con unos y la otra mitad con nosotros. Entonces, pero es un gran maestro. Vayan a ver la música clásica. Y aquí les está anunciada cuando toca él, ¿no? Cuando dirige él. Es un gran maestro.
17: El 3 de mayo a las 8 de la noche, en el Teatro de la Ciudad.
1: Maestra linda, dime, ¿qué me propones como gobernadora?
16: ¿Qué le propongo? Pues yo como gobernadora sí me gustaría reparar el piso de mi chapoteadero de la escuela. Yo veo que hay mucho calor. Y ahorita con las recreaciones acuáticas que se hacen, nuestro chapoteadero ya tiene muchos años. Entonces el piso se nos está filtrando mucho. Y cada vez que hacemos recreaciones, pues lo empachamos un poquito y todo para que siga funcionando.
1: Esta semana te mandamos ahí una persona de obras para que cheque lo que tengan que hacer, se hará.
16: Ay, pues muchas gracias. Gracias.
1: Gracias.
16: Te lo agradezco.
2: Muy bien, llegamos a las Face News, gobernadora.
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2: Pues andan nuestros detractores manipulando otra vez el tema de seguridad, gobernador. Ahora dice que hay más millones y más ocurrencias en seguridad y que el resultado son más ejecuciones en la pérdida de la confianza ciudadana, cuando pues todos los indicadores de seguridad, al contrario, ponen a Campeche otra vez
1: pero,
2: como...
1: Pero ese señor, ¿cuánto le pagarán para que diga tantas mentiras? Porque ya está podrido, yo creo, ¿no? Su mente y no alcanza...
2: De diversar, de manipular...
1: No alcanza a decir una verdad, ¿no? Ya todo, pero efectivamente lo tergiversa, porque dijeran, saca lo más duro, hay muchas cosas buenas, pero escogió la nota mala. No, la inventan de
2: han llegado a la manipulación informativa, incluso sí, utilizando imágenes de otros países, ¿no?
1: Entonces, sí, de otros países y de otros tiempos, que si me fui de compras, que mis prenditas... No, y que
2: ah, sí, esa dice que usted compra, cuando que no compra prenditas, regalos, sino terrenos. Dice.
1: Fui a comprar los regalos de la Navidad en una ocasión, hace quién sabe cuántos años. Esa es la foto que siguen poniendo, que eran de los trabajadores de la alcaldía, cuando la alcaldía... Y que di que no compro, que compro terrenos en lugar
2: que no que usted dijo que no compra prenditas, pero sí terrenos a precio de ganga.
1: A ver, que me demuestre uno. No he comprado ni siquiera un puño de tierra, así, ni un puñadito, nada. No he comprado un tabique, absolutamente nada. Me he comportado como una gobernadora honesta, bravo, como lo he querido ser, y es el compromiso con ustedes. No se vale. Voy a ver si algo podemos hacer, porque ya se pasan en decir mentiras, ¿no? Yo las penitas tampoco te las he comprado. Les digo, las únicas que yo compro son las artesanales. ¿Y por qué no?
2: Eso también manipularon lo que usted dijo, gobernadora, que había dicho que compro puras cuestiones artesanales.
1: Es que esas sí las pago yo, las otras me las regalan. Nunca en mi vida me he comprado una, no me da por eso, pero cuando me las regala, me las cuelgo todas. Allá ando como
2: y así,
1: como
2: y así está nuestra presidenta y lo dice, que cada vez que va a giras le compran, le regalan ternos, cosas así, y ella se las pone con mucho gusto, ¿no?
1: Sí, y todos los días estrena y van a decir, se gasta millones en vestidos. No, la gente no sabe ni qué, no sabemos ni qué darle, ¿no?
2: Así es, gobernador. Bueno. Pero además, yo creo que este dato es lo que los tiene alterado. Ocupamos el lugar número 2532 en gastos de servicio de comunicación social y publicidad.
1: Bien,
2: un reportaje,
1: Walter,
2: de Daniel Sánchez, gobernador, donde contrasta el exorbitante gasto del último año completo de la gestión de Alejandro Moreno Cárdenas de 571 millones en 2018 para mantener bajo control a los medios de comunicación. Y nosotros ni siquiera llegamos ni a la décima parte, gobernadora. Creo que eso está alterado.
1: 571 millones se gastó alito.
2: En un año.
1: En un año, 571. ¿Y nosotros hemos gastado cuánto?
19: Ni en el sexenio todavía...
2: Ni en todo el sexenio no llegamos ni al 10%.
1: Sí, no hay comparación. Pero por eso nos tratan como nos tratan. En cambio, Alito, pues, era el...
2: Era el papo que todo nos daba.
1: El papo, pues sí.
2: Que todo era en cachetes.
1: Claro, todo en cachetes.
2: Y luego no los mataba Lazo, los mataba de hambre.
1: Sí, no.
2: Así
1: no,
2: es, no, gobernadora. Bueno, y en los redos campechanos, gobernadora, insisten en este asunto. Campeche supera a Sinaloa y a Guanajuato con cuestiones, o sea, nos ponen así como que el estado más violento, cuando ya se ha aclarado hasta la saciedad
1: ahí
2: lo que pasó.
1: Sinaloa y Guanajuato, no tiene vergüenza. Pero ese señor, ¿quién es? La verdad que...
2: Este muchacho de la neta de Campeche, que no es periodista,
1: cabeza,
2: quiero
1: que
2: decirle...
1: Primero un examen psiquiátrico, porque para esa capacidad de mentir... La verdad.
2: Bueno, lo que pasa es que también tiene mucho que ver que es funcionario de aquí, de nuestros vecinos.
1: Pues trabaja para el otro, para los de enfrente. Ah, bueno, entonces, pues que
2: les... Eso justifica que les
1: paguen, que le paguen bien, compañero, que le sigan pagando, que le aumenten el salario.
2: Así es, gobernadora. Bueno. Y llegamos a Ratinus ya.
1: Sí, y bueno, queremos anunciar que nuestro Jorge... nuestro cantante
2: pasó a la final.
1: Nuestro cantante
2: final.
1: Ya pasó a la final.
20: ¡Vamos, Jorge!
1: Gracias, Gaby.
2: Que al rato van a decir que nosotros le estamos comprando ese premio, ¿eh? Cuando el talento de Jorge es indiscutible.
1: Lo queremos mucho, que Jorge vino caminando con nosotros desde la resistencia. En la

0: Lo que viene siendo nuestro horario. Aquí vamos a demostrar que sí podemos ganar. Ya lo hicimos con Punta Chen y lo podemos lograr acá, gobernador.
1: A las 7, a las 7 de la noche.
0: A las 7.
1: Mañana, miércoles, es miércoles, mañana, ¿no?
0: Día miércoles, mañana, sí, efectivamente, porque son dos, el www.estrellatv.com a las 5 p.m. y en YouTube, que es @tengotalento, a las 7 de la
1: No hay que
0: noche.
1: dejarlo solo. Realmente tiene talento el muchacho, ¿eh? Canta preciosísimo. Y gracias, Gaby, que sí le dio sus clases también y se va soltando.
0: Podemos
1: Fue muy
0: presumir
1: poco,
0: su video
1: pero...
0: de participación, gobernadora, si gusta.
1: A ver,
0: tenemos un video de su
1: a ver.
0: participación.

0: mucho talento.
1: No, lo hemos visto crecer. Pero él sí estuvo de comunidad en comunidad, dando que yo luego que nos cante la canción que nos cantaba, que también era muy bonita, cuando estás en la incertidumbre total, y nos llenaba de esperanza de que este sueño se iba a dar. Ojalá que se haga su sueño y nos vamos a concentrar todos, ayudémoslo con los votos, pidámosles a los amigos y sí se puede. Sí, sí se siente cambios. Eres muy buena maestra, Gaby, ¿eh? Porque son detallitos. Porque el otro es nomás como hacían los cantantes, me acuerdo. Así de nomás. No, ya aquí ya se ve que lo siente. Ya te llega a emocionar, ¿no? Ay, sí. Ay, por favor, voten. Gracias.
2: Muy bien. Pues Ratinus, gobernador.
1: Ratinus, vámonos.
3: Jumpel.
4: Campeche está viviendo grandes tiempos de transformación, como la reciente visita de la presidenta Claudia Sheinbaum para inaugurar la planta pasteurizadora de leche. Los resultados están a la vista de todos, y aunque algunos medios y los detractores se la pasan calumniando y atacando, tenemos plan Campeche, nada de plan chayote.
3: Campel.
4: Hablando de chayoteros, acompáñenme a escuchar esta triste historia.
5: Tenemos noticias malas para ustedes, ya no estamos en el 94.1 en Telesur, y este es espacio también. El día de hoy está llegando a su fin. Ya no nos vamos a ver.
4: Recuerden que al que calumnia mal, se le pudre camal.
3: Jumpel.
4: El diputado Ignacio Muñoz, por sus pantalones, le cambió el sentido a una calle sin tener la facultad para hacerlo, violando la ley y poniendo en riesgo de accidentes a los automovilistas. ¿Pero qué se puede esperar de alguien que está acostumbrado a hacer todo de trancazo?
3: Jumpel.
4: Y con el permiso de todos ustedes, esta semana estoy de insoportable porque el Cruz Azul está en la final de la Liga MX. Y se enfrentará a Pumas en la ida este jueves a las 8 de la noche y la vuelta el domingo a las 7 de la noche. ¡Mucha suerte! A nombre de todos los que le vamos al Cruz Azul, muchas gracias. Soy Chaye Lloré de Cola. Muy buenas noches.
1: Muy bien. Y bueno, y el videito que se inventaron aquí Jorge Lavalle para Plan Campeche.

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muy bien, ya con video y todo. Se dio su ayudadita con Chip y Tip, pero sacaron la canción, ¿eh? Se vale, se vale. No, muy, muy inspirado, ya hasta nos desapareció, no recibió el aplauso del público. Pues ahora sí, nada que entren.

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2: En Kiss FM son las 9 con 11 minutos.
3: 9:11. 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

0: ¿Cuánto pagarías por matar a un borrego cimarrón?
1: $100,000 pesos.
0: Cada año, miles de personas pagan eso y más por viajar a lugares remotos con un solo propósito: cazar animales silvestres por diversión. No por hambre, no por supervivencia, solo por placer. ¿Es ético?
1: ¿Es conservación?
0: ¿O es simplemente un deporte de ricos? Se llama turismo cinegético, viajar para cazar, y surgió hace siglos entre la aristocracia europea como símbolo de prestigio. Con el tiempo, se extendió a África, Asia y América, donde abunda la fauna silvestre. Hoy, en México, se practica principalmente en unidades de manejo ambiental que permiten la cacería controlada en ciertas zonas. Existen dos modalidades: espacios abiertos, donde los animales viven en libertad, y predios cerrados, donde venados son criados en ranchos cinegéticos. Aunque menos costosa, esta práctica tiene impactos ecológicos. Las cercas impiden el movimiento natural de otras especies. Aquí está el problema de fondo. Cazar un animal puede costar más de $100,000 pesos, una cantidad que pocos pueden pagar. Y aunque las comunidades donde se practica el turismo cinegético no suelen ver cambio significativo en su economía, los recursos se concentran en unos cuantos. Las ganancias no compensan el daño ambiental. Desde la mirada geográfica, todo territorio está formado por elementos interconectados: tierra, vida y comunidad. Cuando alteras uno de estos elementos, afectas el equilibrio completo. Cada animal es un hilo en la red de la vida. Algunos defensores del turismo cinegético afirman que permitir la caza legal ayuda a conservar especies y supuestamente evita la caza furtiva. Sin embargo, no existen pruebas científicas que demuestren que funciona. Por el contrario, en muchas zonas, las poblaciones animales siguen disminuyendo. Pero existen alternativas responsables: safaris fotográficos, turismo de observación, educación ambiental. Estas prácticas fortalecen la conexión entre las personas y los ecosistemas, sin causar daño a los seres que los habitan. Educar para la empatía y la conservación es el primer paso hacia una cultura donde viajar significa aprender, cuidar y convivir, no cazar. Comprender que los animales son seres sintientes, capaces de experimentar miedo, placer o sufrimiento, transforma nuestra manera de relacionarnos con ellos. Así que la próxima vez que escuches sobre turismo cinegético, pregúntate: ¿es conservación o es solo un eufemismo elegante para matar por placer? Porque en un mundo donde tantas especies están al borde de la extinción, cada vida cuenta. Y ningún trofeo vale más que un animal libre bajo el cielo de México. Con información del doctor Álvaro López, del Instituto de Geografía de la UNAM. Un guión de Leonardo Santiago, con información del portal Ciencia UNAM. Les saluda Mónica Genis.
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Damas y caballeros, iniciamos este programa, ya lo que queda es bastante poquito, pero no pasa nada. Hoy el martesito del jaguar terminó antes de lo esperado, que pues que bien vamos a poder estar escuchándonos un ratito, presentándoles algunas, pues cómo no, algunas complacencias para todos ustedes, para que les puedan escuchar, para que puedan sentir el ambiente, la música maravillosa para todos ustedes que están sintonizando el 101.9. Así que ya saben, mensajitos al 981-160-1343. Repito, 981-160-1343.

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1: Y vamos a iniciar con música maravillosa con G. Mi futuro no está en el ayer. Después nos lanzamos con Fuego, nada más y nada menos que de Cumbia Kings. Y El Equivocado, de Andrés Cepeda. Así que no se vayan y quédense con nosotros disfrutando de las mejores canciones aquí en el 101.9. Y si vas a estar escuchándonos, no seas malito, échanos un grito, un saludito, un mensajito. 981-160-1343. Arrancamos con este programa aquí hasta las 10 de la noche. Sigan sintonizando Kiss FM 101.9. Soy Enrique Rivadeneira y tú estás en la mejor estación, Kiss FM.

0: En Kiss FM son las 9:32.
1: 9:32.
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0: 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En Kiss FM son las 9:45.
1: 9:45. 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

Damas y caballeros, ya llegamos al final de nuestra trivia. Muchísimas gracias por haber estado acompañándonos. Gracias por haber estado disfrutando de este programa maravilloso que es Kiss Life edición nocturna. Un poquito nada más que tuvimos, ¿verdad? Para poder convivir, para poder escuchar las mejores rolas, para recibir sus mensajitos. Habrá quien ahorita esté disfrutando del béisbol, así que pásenla en grande, pásenla de lujo, sean muy felices. A toda la gente que nos está escuchando en el coach, muchísimas gracias por estarnos sintonizando. Ojalá que lleguen bien, sanos y salvos a sus casitas. Y bueno, nos estamos escuchando el día de mañana en punto de las 3 de la tarde, aquí en el 101.9. Ya lo saben, las mejores canciones de Remember Kiss, los éxitos de los 70s, 80s, 90s en tu idioma. Pásenla bonito, sean muy felices. Soy Enrique Rivadeneira y nos estamos escuchando. Pásenla de maravilla y sigan escuchando la mejor de las estaciones. Los dejamos con Benny, Déjalo Ir, Yuri y Carlos Vives, No Tengo Dinero. Y además, iniciamos con La Voz de la Noche, La Voz del Romance y La Sensualidad, aquí en Kiss FM 101.9. Sube a tu radio y sigue disfrutando de la mejor de las estaciones. Soy Enrique Rivadeneira. Hasta muy pronto. Chao.

0: 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En Kiss FM son las 9:59 minutos.
1: 9:59. 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
1: En Kiss FM son las 10 con 16 minutos.
2: 10:16.
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1: 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En Kiss FM son las 10 con 34 minutos.
2: 10:34.
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1: En Kiss FM son las 10 con 48 minutos.
2: 10:48.

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1: En Kiss FM son las 11.
2: 11 o'clock. 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
1: En Kiss FM son las 11 con 15 minutos.
2: 11:15. 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
1: En Kiss FM son las 11 con 32 minutos.
2: 11:32.
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1: 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En Kiss FM son las 11 con 47 minutos.
0: 11:47. 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

0: En Kiss FM son las 12 con 3 minutos.
1: 12:03.
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En Kiss FM son las 12 con 38 minutos. 12:38. 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

0: En Kiss FM son las 12 con 59 minutos.
1: 12:59.
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0: En Kiss FM es la 1 con 16 minutos.
1: 1:16. 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

0: En Kiss FM es la 1:49.
1: 1:49.
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0: En Kiss FM son las 2 con 8 minutos.
1: 208.
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0: En Kiss FM son las 2 con 26 minutos.
1: 2:26.
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Son las 2 con 59 minutos. 2:59. 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

0: En Kiss FM son las 3:34.
1: 3:34.
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0: En Kiss FM son las 4 con 8 minutos.
1: 408.
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0: Kiss FM. Son las 4 con 26 minutos.
1: 4:26. 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

0: 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Son las 4 con 44 minutos.
1: 4:44.
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0: En Kiss FM son las 4 con 54 minutos.
1: 4:54.
2: 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Eso sonó sensacional y quiero.

0: En Kiss FM son las 5 con 14 minutos.
1: 5:14.
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Muy buenos días, queridos amigos, muy buenos días. Yo soy Betty Notario, saludándote desde la... ¿cómo se llama? La señal del beso. Yo nos llegó un saludito ahorita. Muy buenos días. Gracias por acompañarnos en este hermoso día. Estamos a mitad de semana. Y hoy tenemos tanto que platicar con ustedes, con un clima que les puedo contar. Caluroso, 27 grados Celsius en estos momentos. El día está pronosticado para parcialmente nublado. Estamos a 27 grados Celsius en estos momentos. Y el clima va a llegar a su máximo cuando nos dé 36 grados Celsius en este día. Bueno, pues con esto mandamos un saludo afectuoso para todos ustedes en este 20 de mayo. Hoy, 20 de mayo, tenemos una celebración a nivel mundial. Es el Día Mundial de las Abejas, así es. El Día Mundial de las Abejas, de estos insectos que son, pues, a la vez que son necesarios para nuestro ecosistema, nuestro medio ambiente, para también en parte de la flora que tenemos en nuestro planeta, pues también han sido uno de los insectos que han sido, pues no precisamente de los más queridos del ser humano, pero sí son necesarios. También son parte de una cadena de alimentación importante para nosotros. Es el Día Mundial de las Abejas. También son las productoras de algo tan delicioso como lo es la miel. Es el Día Mundial de la Metrología. ¿Qué es la metrología? Día Internacional de los Ensayos Clínicos. Día Internacional de la Enfermedad de Behçet. Día Internacional del Síndrome de Williams. Y bueno, pues a todos los que lleven el santo nombre de Bernardino, un saludote para todos aquellos que hayan nacido en una fecha como hoy. Tenemos la línea de mensajes a su disposición desde 24/7 para todos ustedes. Gracias por ser parte de la comunidad, gracias por reportarse al 981-160-1343. Síganme en Betty Notario Locutora. Tenemos tanto que platicar esta mañana, tanto que llevar a cabo, amigos, para todos ustedes que están aquí muy presentes, en especial a los que nos mandaron los primeros mensajes de la madrugada, para Gina Herrera y para José Medina Góngora, que nos dicen: buenos días, Betty, aquí reportándome al Club de los Gallitos Madrugadores. Saludos en este ombligo de semana y en compañía de la mejor conductora de esta hora de programación, Betty. Muchísimas gracias. Muchas gracias por esa amabilidad, por despertarse y ser parte de estos Gallitos Team. A Carmita Mena, a Walter Iván, a Wilberto Custodio Hurtado, a José Alberto Chan Herrera, a Waldo Damián, a Luis Anaya Reyes, y bueno, pues toda la gente que escucha radio, a todos los que nos sintonizan, a todos los que hoy están festejando algo especial, tal vez la vida, tal vez el escuchar radio, el saber que estamos vivos, ¿verdad? Que tenemos tanto que platicar, tanto que vivir. Nos dicen: buenos días, hermosa, bendiciones, por favor, le puedes mandar saludos al conductor del coche 057, el famoso Manotas, y me podrías complacer con la canción de Rake, ¿sabes? Por favor, saludotes para el Manotas, que hace unos días ya no se reportaba. ¿Qué le pasó al Manotas? Buenos días, Betty, esperando que hayas tenido un bonito día de descanso, que tengas bonito día. Fíjate que mi descanso es los lunes, ¿no? Y hoy estamos ya miércoles, así que ayer iniciamos la semana. En compañía del equipo, mucha suerte, bendiciones. Una canción de los Bukis, gracias, desde Minas. Isidoro, 1028, Planchita. Hoy soy mejor. Saludos para el peluche de su nieto Kirrian, la canción Historia entre tus dedos de Ian Luca. 2-1 me puse primero. Y aunque me caiga el suelo. Y tenemos saludos de Arturito. Arturito, el mensaje se borró. No sé si lo programaste para borrarse, pero nos los mandaste muy tempranito. Ya no lo pudimos leer. No sé si era para ese horario porque fue borrado inmediatamente. Bueno, saludotes, Arturito. Y sufrir. Muy buenos días a todos, espero que sea un miércoles de muchas bendiciones para todos. Saludos de parte de Liz, que nos sintoniza como siempre en San Román. ¿Cómo estás, mi querida Liz? Gracias por estar en este horario mandando tu saludo. Buenos días para la voz que despierta mis sentidos. Sí, eres tú, Betty. Saludos a la Planchita de parte de Colocho, soy tu ángel. Estás muy lejos de mis ojos, pero cerca de mi corazón. Ay, y saludos ahora hasta Mérida para Juan de Dios. Muy buenos
buenos días, Betty. Aquí reportándome al pase de lista hoy miércoles 20 de mayo y quiero felicitar a todos los psicólogos, especialmente a mi hijo Juan Antonio, por su vocación a esta noble tarea de ayudar a las personas. Abrazos y como siempre a todos los radioescuchas de la mejor estación desde Mérida, su amigo y fan Juan de Dios. Vámonos al corte musical, amigos queridos, manden sus mensajes, aquí estoy en espera pacientemente antes de las 6 de la mañana, 981-160-1343.

0: Así es, estamos de regreso, 5 de la mañana, 28 minutos. Los mensajitos muy madrugadores, muy bonitos, como siempre, aquí consintiéndolos con ese mensajito. Pero más que nada, los saludos que nos llegan de nuestros queridos radioescuchas desde el principio que estamos aquí en la madrugadita. Y uno de ellos es de una fan que nos escucha en el barrio San Román, que es una empresaria campechana y es nuestra amiga Miriam. Miriam, ¿cómo estás? Buenos días.
1: Con alegría. Recordando que no necesitamos tener de todo para ser felices, nada más que miremos lo que tenemos y mirarlo con amor, con eso ya somos felices. Bendiciones para todos, feliz día para este ombliguito de semana, Juan de Dios, Huachinango, Camargo, Irving, Javier, los muchachones que están en el malecón dándole con todo al ejercicio, a los cochitos, a los doctores, a los que vienen de Pomuch, a los que vienen en carretera. Bendiciones a la muchachona que tengo aquí, Flor de Abril Richo, dándole duro. También a mi estimada Eli, a Delia Chan. Bendiciones para todos. Un grupo tan grande que falta tiempo para decir el nombre de todas. Bueno, pues aquí a desearles lo mejor y vamos con todo, con la mejor conductora, la Betty Notario, mi estimada bonita, con los equipo grande que tienes de la Mix FM. Besos, bye.
0: Sí, es, acabamos de escuchar un mensaje muy bonito, como siempre, muy emotivo, inspirador, de nuestra amiga Miriam. Como siempre, manda saludos para todos sus compañeros, para toda la gente que son los gallitos madrugadores. Y el mensaje especial para una servidora. Muchas gracias, Miriam, que sea un día muy exitoso.
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0: Y te mando un fuerte abrazote. Vamos a continuar con más mensajes. Buen día, comadrita. Espero que estés bien y Dios les bendiga a todos en el trabajo. Ya saben, saludos a la familia Romero Anchevida, en especial a Betty Anchevida, a don Cecilio Romy y pues a mí, William Romero. Muchas gracias. Perdón, se me olvidó que hoy cumpliría años mi mami, pero ya está en el cielo. Saludos hasta el cielo para Guadalupe Carrillo. Un abrazo para ti, amigo. Hola Betty, excelente programa, te saluda tu fan número 43, ya en camino al trabajo a Ciudad del Carmen. ¿Me podrías poner la canción del Buki? ¿A dónde vamos a parar, por favor? Muy bien, gracias, qué bueno que nos están escuchando. Oye, y mandan saludos porque ya se está yendo de viaje a Ciudad del Carmen, a la Perla del Golfo. Buen día, bendiciones de parte del Negro. Y otro saludo para la Perla del Golfo, pero este es de Samuel Carballo, que nos dice: buenos días, estimada Betty Notario. Un placer levantarse y escucharte como todos los días. Gracias por siempre estar dando tus sugerencias de vida. Y saludos a Juan de Dios, a Miriam, a la señora Miriam de igual, a todos en San Francisco de Campeche, en Ciudad del Carmen. Vengan a la playa, está preciosa. La verdad sí está muy bonita la playa del Carmen. Sí, está padre, me gusta. Buenos días, Betty, excelente miércoles. Saluditos a todos los compañeros que ya nos encontramos laborando en el coach del Eje Oriente. ¿Me puedes poner una rolita de parte del Pinky? Gracias. Oigan, tengo bastantes saludos. Saludos a mis compañeros del Eje Villavista Morelos de coach, de parte de Nato, Unidad 103 Morelos Minas. ¿Me puedes complacer con la canción de Raúl Ornelas, El Riesgo? Bendiciones, excelente miércoles. Fíjate que Raúl Ornelas creo que pertenece al género de la música grupera, ¿verdad? No manejamos ese género musical. No siempre podemos ponerle sus canciones porque nos saldríamos del el target o el segmento o el concepto, ¿no? Pero pues de pronto les ponemos una que otra, pero no manejamos a Raúl Ornelas como tal. Buen día, Betty, saludos, bendiciones. Sí, soy un abejorro, tú eres mi abeja reina. Saludos y bendiciones para todos mis compañeros de Coach. Porfa, si me puedes complacer con la canción de Luis Miguel, Yo Te Necesito. Recuerda, soy tu fan número 2212, David García, alias El Toloc. Saludos, David. Hoy sí nos hemos reído, en serio, ¿eh? Esa canción de Luis Miguel está muy bonita, ¿eh? Oigan, pues vamos a continuar en este día que es el Día Mundial de las Abejitas, pero antes vamos a escuchar algo que yo sé que les va a gustar a todos los cumpleañeros en este día, que son específicamente las...

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3: 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Así es, muchas felicidades para todos los cumpleaños esta mañana, 5:35. Continuamos aquí en este espacio de los Gallitos Team de Betty Notas. Gracias por escuchar la Estación del Beso. 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

0: Estamos de regreso, soy Betty Notario, gracias por sintonizarnos este 20 de mayo. Y bueno, las mañanitas a cargo del guapísimo Pedro Infante. Como siempre, ¿verdad? Son clásicas las mañanitas con Pedro Infante en este Día Mundial de las Abejas, el Día Mundial de la Metrología. Bueno, pues siempre escuchamos que hay un Día Mundial de algo que no esperábamos y algo que no conocemos. Es un término, un tecnicismo, por ejemplo, la metrología, ¿qué es?
1: También gané. Y es así, aprendemos por amar.
0: Fíjense que la metrología es una ciencia que estudia la medición y tiene un papel vital importancia para la humanidad, porque todos dependemos de las operaciones precisas y eficientes en múltiples aspectos, como algunas de las cosas de la vida. Por ejemplo, ¿qué puede ser? La fabricación y comercialización de productos y componentes que dependen de un sistema adecuado de medición. ¡Qué cosas!, ¿no? También depende de la medición los sistemas de navegación por satélite, que junto con la correlación horaria internacional hacen posible una ubicación precisa. Esto permite la interconexión de sistemas informáticos complejos en todo el mundo y permite, por ejemplo, que los aviones despeguen y aterricen sin apenas visibilidad. La salud humana, también este Día Mundial de la Metrología, pues fíjense que de un sistema sanitario preciso depende, donde la medición juega un papel fundamental. Hay que medir muchos parámetros para poder hacer diagnósticos. Matemáticas. Bueno, pues fíjense que en el 2025, el año pasado, se conmemoró el 150 aniversario de la Convención del Metro, que celebra la cooperación internacional en metrología y el impacto fundamental de las mediciones en ciencia, industria y vida cotidiana. Pues así es como en un día como hoy es el Día Mundial de la Metrología. Así es. Bueno, pues ya vieron los términos que se utilizan y cómo son tan importantes estos, saber de estos conceptos, ¿no? Aunque no los manejemos o no sabemos que los estamos manejando. Bueno, pero allá está la explicación para todos nuestros queridos radioescuchas. También en el Día Mundial de las Abejitas. Vamos a mandar saludos. Tenemos saluditos aquí también en nuestras redes sociales. A los que me siguen en Betty Notario Locutora, de esa amabilidad de la cual gozamos, con todos los saludos que escuchamos, amigos queridos, gracias por ser parte de este momento madrugador y que se tomen un tiempo, unos momentitos para mandarnos sus saludos en este día. Gracias en este hermoso miércoles. Sí, estamos a miércoles, ¿eh? Sí, estamos a miércoles y bueno, pues aquí despertando al gallito todos juntos. 1, 2, 3. A la 1, a la 2, a la 3. Oigan, Jesús Manuel Cámara Uc, saludotes para ti. Saludos al Charlie Basta, que dice que es miércoles de morder al prójimo. Guay. Bueno, algunos muerden al prójimo, otros así como que lo quieren destruir con solo la mirada. Oye, Rafael Magaña, saludos hasta el barrio de San Román. Carlos Matucci, Janet Gutiérrez nos dice: buenos días, Betty. Aquí tus amigas de la lonchería en Samulá. Saludos a los gallitos madrugadores. Saludos a mis queridas amigas de esta lonchería allá en Samulá, frente a la primaria, a Janet y compañía. Un abrazo para las dos, que tuvimos visita de ellas hace, ¿qué será?, como unos 6 meses o algo así, que tuve el privilegio de conocerlas. Jesús Enrique Brito nos dice: buenos días, guapa, que tengas hermoso día como tú. Muchísimas gracias, qué amabilidad la de tu público, la de la gente, la de la tuya, mi querido Brito. Gracias. Margarita Polanco, buen día, amiga. ¿Cómo estás, Margarita? ¿Cómo sigue tu salud? Estás muy bien cada día, ¿verdad? ¿Sigues yendo al gym? Guapísima. Ejemplo de mujer. Me encanta cuando veo a estas mujeres hermosas que se nota que han hecho ejercicio toda la vida. Y el ejercicio cómo nos revitaliza, ¿verdad? Saludos a José Jesús Jurado, que nos dice: buenos días, Betty, reportándome como siempre, dando gracias. Gracias a Dios por un día más de vida. Ya recuperado del problema de salud que tengo. Excelente miércoles, mitad de semana para todos. Especialmente para ti, Betty Notario, la voz más hermosa en Campeche. ¡Qué amabilidad! Gracias, gracias. Jaime Aguirre, buenos días, Betty. Dios te bendiga. Desde IMI, un abrazo. Malena, hola, buenos días. Excelente y maravilloso miércoles. Bendiciones. Walter Iván, buen día, Betty. Saludos. Gracias. Qué amables son. Los quiero mucho. Y bueno, vamos ahora con esta canción. Ah, que la canción de Luis Miguel, ahorita te la ponemos, mi querido Tolok. Nos dicen, buen día, Betty, excelente día, muchas bendiciones. ¿Le puedes poner una canción al amor de mi vida, Bertie, que ya se encuentra trabajando en la ruta de Concordia? Miren, hasta foto nos mandaron, qué guapos se ven. ¿Nos puedes poner la canción de Ricardo Montaner? Bésame la boca. Qué bonita canción, ¿eh? Con esa canción me propuso matrimonio mi amor el domingo que fuimos al concierto. Lo amo mucho de parte de Victoria y soy muy feliz. Qué hermoso, hay pasión, hay amor, hay ternura. Y que se conserven así. Muchas felicidades. Para volver a empezar, yo no me... Vamos a seguir con más saludos, Betty. Buenos días, bendiciones. Un saludo para todos los compañeros de Coach, en especial al eje principal, a Carlos Castillo. Saludos a mi amigo Carlos Castillo. Carlitos, llámame ya. Me urge llamarte. También saludos a Luis Ordóñez, al Botas, al Pana, al Ira, a Pescado. ¿Qué es eso? Pescado. Saludos y bendiciones. Saludos. Nos dicen, buenos días, linda y hermosa Betty, amable de mandar saludos al velador de la escuela Pablo Galeana, Héctor Sarabia Cuevas. Héctor, ¿cómo estamos? Vamos a dedicar la siguiente canción. Vamos con Marco Antonio Solís. Vamos a ver qué nos depara el destino.

Así es, amigos, estamos de regreso. ¿A dónde vamos a parar, verdad? Qué bonita canción, de verdad que don Marco Antonio, después de su paso por el grupo Los Bukis, ahora son los Rookies. Bueno, pues ya pasó el tiempo, pero la verdad qué talento de señor, todo un talento. Esas canciones, que muchas de sus canciones fueron interpretadas, muchas de su autoría en el grupo Los Bukis. Luego, cuando se independiza, ya como se hace ya como solista, ha hecho toda una carrera. Y con el paso del tiempo también hemos sido testigos de a quién él le ha brindado sus canciones. Mucha gente ha cantado sus canciones, se han vuelto un éxito. Y ¿A dónde vamos a parar? Es una de las canciones también icónicas de don Marco Antonio. Bueno, vamos a continuar. Bien, vamos a continuar. Vamos ahora con este saludo para Emilio, el gallipollo madrugador. Como siempre nos da los buenos días. Nos dice: para ti, preciosa, reportándome, soy Emilio, gallipollo madrugador desde Mérida. Saluditos llegando a la chamba con una rola de Ricardo Arjona. Mira nada más. Gracias, guapa. Un saludote. Vamos a ver si nos da tiempo, mi gallipollo. Mira qué horas me está llegando tu mensajito. Es que hoy sí se reportaron casi los 4,000. Hola, buenos días, Betty, para todos. ¿Me puedes poner una música de Roberto Carlos? Gracias, señor del Kosh. De Fidel Velázquez. Saludotes. ¿Es el señor del Kosh? Así le voy a poner. 10:28, señor. Señor del Kosh. Bueno, dice que no es grupero. Raúl Ornelas. Bueno, no es tan grupero, pero fíjate que no tenemos esas canciones. Pero déjame por acá, pero ya no nos va a dar tiempo hoy. Pero me das chance y mañana te la pongo. Oh, mi vida. Saludotes. Gracias. Saludos para los amigos de esta ruta. La ruta Morelos, Bellavista Morelos del Kosh, de parte de Nato. Mi querido Nato, abrazo para ti. Gracias por reportarte. ¿Me perdonas, mi Nato? Saludotes a Pedro Jiménez, a Pedro Muñoz Jiménez, de parte de sus admiradoras de San Francisco. ¿Qué tal con él? Oigan, gracias por reportarse. Buenos días para los que apenas están despertando. Buenos días para ti, que hoy tienes planes de trabajo, donde quiera que estés. Te invito a que me sigas en mis redes sociales. Estoy como Betty Notario Locutora. Gracias a Ed Jopantí. Saludotes a todos ustedes, amigos, donde quiera que nos escuchen, donde quiera que llegue la señal del beso. Kiss FM 101.9. Gracias. Gracias a ustedes. Por ustedes estamos aquí, llenos de mucho amor, mucho cariño y muchas canciones. Ok.

Y ayer fue el día del mercadólogo, así que saludotes para todos los que se dedican a esta labor tan inquietante, tan creativa. Oigan, vamos con más, tenemos más, varios saluditos. Saluditos, Betty, creo que no se abrió mi foto, estaba mi saludo. Exactamente, es que tienes, como que tienes programado algo de temporal y no se abrió la foto porque duró nada más unos minutos y ya al momento de leerlo, pues ya no se apreciaba, ¿verdad? Saludotes, Arturito, seguramente nos mandaste la foto del día, empezando el día. Oigan, ¿qué ha pasado con mis coach? Que ya no mandan su pan, su café y ya casi ya no me están saludando. Están divorciados de mí. Saludotes, amigos coach, saludotes. Buenos y radiantes, calurosos, pero lindos días. Gracias al dador de vida que nos permite escuchar a la encantadora voz de la madrugada. Saludos, Betty. Soy Reinaldo Reyes Viana de Fidel Velázquez. Saludos al maestro Cristóbal por su próximo cumpleaños. Pues un saludo para el maestro Cristóbal. Oigan, y ahora sí nos vamos porque nos dedicaron hace ratito un coach. Nos dedicó la canción de Te Necesito de Luis Miguel. Así que se la vamos a dedicar a este coach. Gracias a todos. Saludotes, Nato. Te debo tu canción por confundirme de intérprete, perdón. Y gracias. Que la pasen muy bonito. Que sea un día pleno, productivo, de paz, tranquilidad. Mucho amor. Sobre todo mucho amor con todo lo que hagan, con todo lo que les llegue. Así es. Sin amor no hay ese secreto. No hay ese ingrediente secreto que nos hace que las cosas fluyan. Fluyan y fluyan. Gracias. Dios les bendiga. Soy Betty Notario. Nos escuchamos y estamos muy pendientes.

0: 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En Kiss FM son las 6.
1: 6 o'clock.
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5: De mayo, 6:02 a.m. Bienvenida, bienvenido a CIPSE Noticias Radio en esta primera emisión de esta mitad de semana. Vamos avanzando en la semana, en esta mitad, ¿verdad? También del mes de mayo, casi en la recta final del mes de mayo. Muy contentos de acompañarle, iniciar el día con ustedes, esperando que sea con el pie derecho, ¿verdad? Para todos aquellos quienes ya andan desde muy temprano laborando, ya sea en el coche, en el taxi, en los hospitales, guardias de escuela, guardias en general. Bueno, pues aquí les vamos a estar llevando la información de las últimas 24 horas para que usted esté muy al pendiente de qué está pasando, qué sucede, ¿verdad?, en nuestro estado. Les saluda Carlos Soberanis en los controles, Betty Notario, y como todos los días, muy contentos de poder llevarle la información desde muy temprano en esta mañana calurosa, ¿verdad? Me gustaría decirle lo contrario, me encantaría decirle que hay frío en la ciudad de Campeche, pero la realidad es que no. El día de ayer estuvimos platicando tanto con nuestros compañeros de CEPROSI, así como el mismo secretario, y nos decía, es que la temporada de lluvias todavía faltan algunos días más, y estos días de calor hay que aprovechar para limpiar, obviamente, nuestras casas, nuestros frentes, nuestros patios, y pues bueno, disfrutar el calor en la medida de lo posible, en el sentido de que si usted va a lo mejor a disfrutar alguna playa, tiene su piscina ahí en casa, pues obviamente a disfrutarla, pero también con todas las medidas de prevención, ¿verdad? Porque es muy importante evitar golpes de calor. Así que si usted ya va saliendo, está cerrando su casa, está ya yendo al trabajo, bueno, pues no pasa nada. Aquí le vamos a estar llevando toda la información. Solo le digo, por favor, manténgase bien hidratado el día de hoy y en general toda la semana. Hoy, por cierto, 20 de mayo, vamos a escuchar las efemérides, pero no sin antes recordar que en México, a mí me encanta siempre destacar la labor que hacen los diferentes profesionistas, y en este caso el 20 de mayo en México es el Día del Psicólogo. Entonces, para todas las psicólogas y psicólogos, mis respetos, qué chamba más difícil tienen ustedes, y sobre todo responsabilidad. El otro día por ahí me decía que los psicólogos también tienen psicólogos, ¿no? O sea, ellos también asisten a terapia. Entonces, es como un círculo bastante interesante de donde se promueve y donde se vela por la salud mental, que eso es igual de importante. Muchos dicen por ahí, si no hay salud, no tenemos absolutamente nada. Y evidentemente la salud física es vital, es importante. Imagínense, si no tuviéramos salud física, pues no estuviéramos aquí. Pero la salud mental es igual de importante y en este Día Nacional del Psicólogo. Muchas felicidades a todos aquellos quienes se dedican a esta labor muy difícil. Gracias por su paciencia, gracias por sus consejos y también saludos, ¿verdad?, al Colegio de Psicólogos de aquí de Campeche, que hace algunos días, semanas más bien, me tocaba ver que tenían una publicación de este servicio de psicología bajo costo en el estado. Muchos psicólogos se habían unido para justamente brindar atención psicológica a quien más lo necesite. Entonces, yo sé que de repente algunos servicios de salud pueden ser caros, ¿no? Pero la salud mental vale la pena, de verdad que lo vale. 6 de la mañana con 5 minutos, ahora sí, vámonos con las efemérides y muchas felicidades a los psicólogos.

El 20 de mayo se celebra el Día Mundial de las Abejas para crear conciencia sobre la importancia de los polinizadores, las amenazas a las que se enfrentan y el beneficio para toda la tierra. También un día como hoy se celebra el Día Internacional de los Ensayos Clínicos con el objetivo de dar a conocer al público en general en qué consiste la labor de la investigación para conseguir una vacuna o un medicamento para una enfermedad concreta. También el 20 de mayo de 1875 se firmó la Convención del Medidor por parte de representantes de 17 naciones. Por ello se celebra el Día Mundial de la Metrología.

0: Vamos a arrancar con toda la información en este miércoles, y quienes también hacen una chamba muy complicada y les reconocemos su labor es la Fiscalía Especializada en Delitos contra Animales y Medio Ambiente. Y hay una muy buena noticia, porque el día de ayer se dio a conocer que esta fiscalía ya fue elevada a Vicefiscalía General en Campeche. ¿Esto qué va a permitir? Va a permitir fortalecer el área con más personal, va a permitir que haya un perito veterinario, instalaciones para el resguardo de animales maltratados. Hasta el momento, de acuerdo con su titular, Alexander Bron Gantús, titular de la Fiscalía Especializada en Delitos contra Animales, se han concluido más de 350 denuncias, 45 casos han sido judicializados y 7 personas han sido vinculadas a proceso. Además, el titular destacó la firma del primer protocolo con el DIF estatal para detectar la violencia familiar relacionada con maltrato animal, así como más de 1.200 esterilizaciones realizadas en todo el estado. Así que enhorabuena por esta Fiscalía Especializada, que ya es Vicefiscalía General.
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2: Gracias a la firme intención del Ejecutivo Estatal, nuestra gobernadora Laida Sansores y el fiscal general Jackson Villasís, esta fiscalía especializada ha sido elevada a una vicefiscalía general, lo cual fue

0: una orden de aprehensión ejecutada. Más de 150 denuncias turnadas a los ayuntamientos por tratarse de faltas al reglamento de control de animales domésticos y tenencia responsable.
1: Muchas felicidades a esta dependencia que sin lugar a dudas es de las que tienen los trabajos más difíciles y pues también todos los días reciben una cantidad impresionante de denuncias, lo cual es bueno, sígalo haciendo, no le estoy diciendo que no, al contrario, hágalo. Si usted es testigo de algún maltrato, presunto maltrato animal, es muy importante denunciarlo. En temas municipales, la alcaldesa Vivi Ravelo informó que la Secretaría de Hacienda y Crédito Público coloca a la capital del estado en el quinto lugar por una buena gestión del presupuesto orientado a resultados.
2: De todo el país. Y además estamos en el municipio tipo A, que somos los que cumplimos, los que estamos avanzados. Hay tipo A, B y C, y nosotros estamos de todo el municipio, somos los únicos que tenemos el tipo A, o sea que hemos ido creciendo, que ahorita les voy a comentar. Y Hermosillo, San Luis Potosí, el centro de Tabasco y Mérida en el cuarto, y nosotros en el quinto lugar. Quiero comentarles que esto es un trabajo y un esfuerzo de todas las áreas del ayuntamiento, lo cual agradezco mucho, todo mi reconocimiento para todo el personal administrativo, todos los trabajadores que se encargan también de cumplir con esto que nos pide Secretaría de Hacienda. Y como siempre les he dicho, porque cada año hemos aumentado la participación, el nivel de cómo nos califica Secretaría de Hacienda Federal, hemos ido mejorando, transparentando y cuidando los recursos, que no lo digo yo, no lo dice nadie más que la Federación de México, que es al final el gobierno de la presidenta Claudia Sheinbaum, donde somos un municipio de todo el país, el quinto.
1: En temas nacionales, el día de ayer se hizo mucho énfasis en la salud en nuestro país. Ya lo decíamos, hoy Día Nacional del Psicólogo. Otra vez, yo le dedico estos segundos a felicitarlos. De nueva cuenta, si usted tiene alguna recomendación, también mándenos un mensajito. Y por supuesto, les mandamos un fuerte abrazo a todos los psicólogos en su día. Ahora, ¿cuál es el número de cabina para que se ponga en contacto con nosotros? 981-160-1343. Díganos desde dónde nos sintoniza en esta mañana. En temas de salud, el día de ayer en la mañana estuvo presente Eduardo Clark García, subsecretario de Integración Sectorial y Coordinación de Servicios de Atención de la Secretaría de Salud Estatal. El día de ayer se estuvo haciendo énfasis en las acciones que ha tenido la presidenta a lo largo de este casi ya 2 años de mandato en materia de hospitales. Recordemos que a lo largo de los últimos años se han abierto diferentes hospitales, sea IMSS Bienestar, IMSS Ordinario o ISSSTE. Y en el caso de Campeche hay que hacer memorias, algunas semanitas se estuvo inaugurando el Hospital de Carmen el pasado fin de semana, el Hospital Orán en la ciudad de Mérida. Pues bueno, se hizo un balance de cuántas camas adicionales se estarán implementando durante la presente administración. Son poco más de 9,000, pero lo que llamó la atención es que de acuerdo con las autoridades federales serán hasta 3 edificios u obras en Campeche en materia de salud que se estarán realizando en esta administración, le repito, administración federal, con hasta 102 nuevas camas para los campechanos.
3: Eso es lo que va a representar, es que pasemos de al inicio de la administración tener 96,966 camas a 106,105, un incremento sexenal que no se había visto desde que tenemos datos para poder hacer las comparaciones. Esto representa de parte de todas las mexicanas, todos los mexicanos, una inversión de 181,000 millones de pesos que serán ejecutados durante esta administración. Pueden ver ahí en el mapa, tenemos infraestructura en todas y cada una de las entidades federativas de nuestro país que verán a detalle en las siguientes diapositiva. Además, y es importante que ya lo conozcan, de este plan de infraestructura que les comento, 29 hospitales, 29 proyectos hospitalarios ya han sido concluidos, entregados y se encuentran actualmente en operación en nuestro país. Han sumado 1,320 camas nuevas en estos casi año y medio de administración. Son 7 hospitales del IMSS, 18 hospitales del IMSS Bienestar y 4 hospitales del ISSSTE de este plan de infraestructura que ya hoy están operando para beneficio de todos los mexicanos y las mexicanas.
1: Y hablando justamente del Instituto Mexicano del Seguro Social, pero ahora a nivel local, escuche muy bien la siguiente información. María Jiménez Santiago, coordinadora de Salud Pública del IMSS en Campeche, informó que durante el mes de mayo se realiza la jornada de salpingoclasia. Esto va dirigido a mujeres que han decidido ya concluir su fertilidad. Los procedimientos son gratuitos, son ambulatorios y con una efectividad superior al 99%. Se llevarán a cabo este sábado 23 y domingo 24.

0: en el Hospital General Zona Número 1 de Campeche y en el Hospital Nuevo Ginecopediatra de Ciudad del Carmen. Si usted que nos está escuchando está interesada en aplicar esta cirugía, acuda el día de hoy, lo más pronto posible, a su unidad médica más cercana para poder registrarse.
1: Principalmente a las mujeres, mujeres que han terminado su fecundidad. ¿Qué significa esto? Son las mujeres que han decidido ya el número de hijos que en pareja o ellas mismas han acordado, y por lo tanto este método es definitivo. Es muy beneficioso porque es una cirugía pequeña que no requiere hospitalización, y además pues es una recuperación muy rápida. Prácticamente a los 7 días se hace una revisión y entonces ya esta paciente nuevamente se reincorpora a su vida normal. No interfiere con las relaciones sexuales, sino que al contrario, puede la mujer pues tener un uso pleno o mayor, puesto que no tiene el riesgo de un embarazo.
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3: En Kiss FM son las 6:15.
4: 6:15.
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0: Vamos con este segundo bloque informativo aquí en CIPSE Noticias Radio, primera emisión. Y como ya es costumbre, nos enlazamos con nuestro meteorólogo Hugo Villa para conocer los detalles del tiempo. Tiempo estable, pero caluroso, ¿no es así, meteorólogo? Muy buenos días.
11: Hola, Carlos, ¿qué tal? Buenos días a toda la gente que nos escucha. Y pues, efectivamente, no hay de otra, en esa alta presión se ha plantado en nuestra región y nos mantiene ese tiempo estable que bien comentas y muy caluroso. Ayer datos de la Conagua de nueva cuenta nos dicen que alcanzamos 41.6 grados como máxima en la ciudad capital. Seguramente estamos esperando datos, pero seguramente debemos haber alcanzado más de 40 grados en varios puntos de nuestro estado. Así es que muy atentos, estas condiciones siguen, el calor no cesa y hay que mantener nuestras precauciones. Decíamos, estabilidad, eso implica que es muy baja probabilidad de lluvia, en caso algo de nubosidad recorriendo nuestro estado. El viento que se planta en la noche del sureste también por la mañana, en la tarde disminuye y varía un poco de dirección, pero de nueva cuenta se vuelve a plantar del sureste con un poco de fuerza. Pero lo más destacable, como estos días y como seguirá haciéndolo el resto de la semana, el calor. Así es que a toda la población, tomen precauciones máximas arriba de 40 grados en diversos puntos del estado, se están esperando. Hay que extremar precauciones, personas de edad avanzada, menores de edad, todos en general, y sobre todo hidratarnos bien y no exponernos a la radiación solar. Ojalá pudiésemos hacer esas actividades al aire libre programadas para en mediodía, mejor pasarlas a primera hora de la mañana o ya hacia la tarde cuando ya ha disminuido un poco el calor. Medidas como esas nos ayudarán a cuidar nuestra salud, es lo que recomienda la Secretaría de Protección Civil.
0: Pues meteorólogo, como siempre, yo le agradezco de verdad que nos haya tomado la llamada. Obviamente el llamado a los padres de familia, ayer el secretario estatal de Educación justamente se alineaba a estas recomendaciones que ustedes les daban en cuanto a los horarios de actividades físicas, sobre todo de los niños, ¿no?, y adolescentes en las escuelas. Es muy importante que los padres de familia se tomen en serio el que cuando vayan a buscar a los alumnos siempre carguen a lo mejor con un agua o con alguna bebida que los pueda hidratar.
11: Es correcto, y también protegernos del sol, posiblemente una sombrilla no está de más, que sí también la radiación directa incide y afecta nuestra salud.
0: Perfecto, meteorólogo, pues muchísimas gracias, de verdad que tenga una excelente mitad de semana y nos llamamos y le escuchamos el día de mañana.
11: Gracias, Carlos, buen día, hasta luego.
0: Muy buenos días, ahí tiene las recomendaciones. Y bueno, ya escuchó, Protección Civil se une otra vez a esta jornada de exhorto a mantenerse hidratados, a que usted si tiene la oportunidad de llevar o cargar su botella de agua, lo haga a donde vaya, porque sí, de verdad, las altas temperaturas hoy también estarán a la orden del día. Y lo que comentábamos justamente con el meteorólogo ante las altas temperaturas es Víctor Sarmiento, secretario estatal de Educación, quien informó que se van a reducir los horarios escolares en educación básica para proteger la salud y el bienestar de los estudiantes. No habrá actividades entre el mediodía y las 3 de la tarde, periodo en el que se resiente la mayor intensidad de calor en las escuelas.
12: Claro, por supuesto que ya cada año tenemos experiencia en los protocolos de que implementamos durante las olas de calor para evitar los golpes de calor en los niños. Empezamos con ajustes de horario, pero si estas temperaturas rebasan, las mínimas rebasan 40 grados, pues entraremos al tema entonces de tener que pedir la suspensión de un día de clases. En eso estamos analizando, estamos muy atentos por las informaciones que da Conagua y bueno, estamos listos para que pedir a los padres de familia que hidraten mucho a los niños, les den mucha agua, pedir a todos los personal educativo que las actividades se hagan, no se hagan al aire libre, aunque sé que muchas escuelas ya tienen domos, pues pedirles que las hagan en las aulas, de tal manera de evitar. Entraríamos primeramente a la reducción de horarios. Sí, salimos a las 12 del día, porque recuerden que las primarias salen a la 1, por ejemplo, pero si salimos a las 12, a las 12 y cuarto ya están los niños en casa. Eso es lo que se busca, que los intensos calores de la hora entre 1 y 3 de la tarde no estén deambulando en las calles.
0: Las veces que sean necesarios, vamos a recordarle estas medidas de prevención. Así lo dio a conocer también el Instituto Mexicano del Seguro Social Bienestar, el IMSS Bienestar aquí en Campeche, que dio algunas recomendaciones y sobre todo qué hacer si usted, esperemos que no, ¿verdad?, es testigo de alguien que está sufriendo un golpe de calor.
13: Si una persona muestra síntomas como desmayos, confusión, convulsiones o intolerancia a la vía oral, mientras se espera por ayuda, se debe hacer lo siguiente: llevar a la persona a un lugar fresco o a la sombra, aflojarle la ropa o quitarle si está muy tapado, mojarle la piel con un paño o atomizador y abanicarla, darle líquidos, puede ser agua o bebida con electrolitos, si está consciente y puede ingerirlos, si no mejora rápido, llamar a una ambulancia, aplicar hielo en áreas como el cuello, las axilas y la ingle para refrescarla más rápido. Ante cualquiera de estos signos de alarma, acuda de inmediato a la unidad de IMSS Bienestar más cercana, donde podrá recibir atención médica gratuita y oportuna para prevenir complicaciones graves.
0: Pues aquí básicamente todos los niveles de gobierno, las diferentes instituciones haciendo justamente lo propio para que nosotros, ciudadanos, podamos combatir estas altas temperaturas. Ahora únicamente nos queda a nosotros hacer lo que nos corresponde. Y obviamente las altas temperaturas no las resentimos únicamente nosotros, los seres humanos, niños, adultos, adolescentes y demás, sino que también las mascotas. Por ello, uno de los veterinarios más importantes, igual aquí en el estado de Campeche, Mauro Enseñat, nos dio algunas recomendaciones para que si usted cuenta cuenta con mascota en casa, sobre todo perros y gatos, pues pueda tomar en cuenta las siguientes medidas para evitar que ellos también se deshidraten y también sufran un golpe de calor.
14: Se recomienda que tengan siempre agua fresca y limpia. No solamente es necesario rellenar los trastes, hay que lavar los trastes para que no se contamine el agua con alta temperatura y vayan a tener problemas intestinales. Los perros se refrescan también por las plantas del pie y tienen tendencia a meter las patitas dentro del agua. Les recomiendo que sea un traste no muy grande para que no suceda eso y que se lo estén cambiando cuando menos 2 o 3 veces al día, lavando el traste. Y lógicamente deberían estar las mascotas bajo techo. Pueden estar en el patio, pero a la sombra. Y hay que tratar de que se tengan frescos. También les puedo recomendar que de vez en cuando le den algunos baños con manguera para que se mojen solamente superficialmente. Eso les gusta. Pueden agarrar una manguera y a chorro, como si fuera lluvia, rociarlos un poco. Tener un poco de algo del suelo que no esté caliente, un poquito húmedo, para que con las plantas del pie se vayan refrescando, y darle alimento que los mantenga hidratados todo el día. De algunas personas incluso recomiendan darle algo de fruta o alimento congelado para que el perro pueda tener como una paleta.
0: Obviamente, cuando tenemos mascotitas es muy importante hacernos responsables de ellas. Recuerda que no es un regalo, sino una responsabilidad. Oigan, el día de ayer fue martes del jaguar y obviamente estuvieron presentes los diferentes funcionarios ahí con la gobernadora Laida Sansores. Uno de ellos fue el secretario de Desarrollo Económico, Jorge Lavalle Mauri, tocando el tema de la visita de la presidenta el pasado fin de semana. En el martes del jaguar, el secretario de Desarrollo Económico destacó que el Plan Campeche va a generar hasta 450 empleos directos y 2,000 indirectos.
15: Los programas de lo que necesita nuestro estado, que es diversificar su economía, aprovechar las vocaciones que entre usted y nuestra presidenta hoy se convierte en un compromiso cumplido tanto de usted como de nuestra presidenta. Veámoslo en números, porque está obviamente la inversión en la planta, está lo que estamos, el esfuerzo que estamos haciendo tanto estado como federación, pero ¿qué significa para los campechanos? Bueno, primero en empleos, este plan Campeche, pues no solamente es la planta. Esto inicia, como bien decía la secretaria, con los dueños de los vientres, con los procesos de capacitación de los productores para homologar la producción de leche, para garantizar que sea con las medidas de calidad y de higiene que se requiere. No solamente es la capacitación, se les dotó de ordeñadoras para tecnificar esta actividad y hacerla más eficiente, se les dotó de pastos para tener el mismo producto y tener a todos perfectamente habituallados. ¿Cuántos empleos se generan? 450 empleos directos, más 2,000 empleos indirectos, porque también está la cadena de frío para poder transportar el producto, está todo lo que nos explicó ahorita Div y la secretaria que se hace en la planta pasteurizadora, está después la comercialización y el transporte. Entonces, en todos estos eslabones de la cadena no solamente se va generando valor agregado, se va generando empleo, y son todas las personas a lo largo de esta cadena de valor que están generando empleo, que están generando economía, que se están viendo beneficiados. Y finalmente, el enorme sentido y objetivo de nuestra presidencia.
0: Y bueno, por su parte, el día de ayer en el martes del jaguar, también la gobernadora hizo énfasis en la importancia de que estos empleos que menciona el secretario que se van a generar con esta planta pasteurizadora, pues puedan ser para las y los campechanos, porque es lo más importante, generar empleo para los locales.
16: Más avanzada que se ha tenido en el país y que no se construía una desde hacía 40 y tantos años en el país, y deciden construirla en Campeche, y es la planta pasteurizadora que va a dar servicio a muchos estados. Aquí llega la leche, aquí se pasteuriza y de aquí sale. ¿Cuándo hubiesen soñado Campeche ser el centro? Los yucatecos van a tener que mandar aquí su leche.
0: Hoy Oigan, y en esta recta final, estos dos minutitos que nos quedan, seguramente usted, si ya se metió a TikTok, Instagram, Facebook, Twitter, habrá escuchado en los últimos días de este proyecto de Perfect Day, un proyecto de parque acuático de la empresa Royal Caribbean que se iba o se va o se iba, vamos a decir se iba, a construir en Mahahual, después de que obviamente surgiera toda una polémica en redes sociales sobre el desastre ecológico que esto pudiera llegar a ser. Miles, y me atrevo a decir hasta millones de personas internautas se unieron para firmar para que este proyecto no se realice, sobre todo tomando en cuenta que en Mahahual se encuentra una gran cantidad de ecosistemas y sobre todo arrecifes muy importantes para el desarrollo en nuestro país. Y pues bueno, después de toda la presión mediática y en redes sociales, el día de ayer fue Alicia Bárcenas, la titular de Medio Ambiente y Recursos Naturales, la Semarnat a nivel federal, quien ya dio a conocer que no se va a aprobar el proyecto Perfect Day en Mahahual.
17: Bueno, me permito informarles que no se va a aprobar el proyecto de Perfect Day de Royal Caribbean. ¡Bravo! Bueno, conste que se llevan la primicia. Sabemos que la empresa está también buscando desistirse del propio proyecto, pero nosotros, como Semarnat, no lo vamos a aprobar.
0: Haciendo memoria, el pasado 12 de mayo fue justamente la Semarnat quien informó que esta empresa, Royal Caribbean, pues no contaba con la autorización para el desarrollo, construcción y operación del proyecto, pues continuaba la evaluación de impacto ambiental. Y pues bueno, ya el día de ayer por la tarde se confirma por parte de Semarnat que no van a dar luz verde a este proyecto, que le repito, vaya, usted métase a TikTok y va a encontrar videos de todas las personas que se unieron para hacer presión en este sentido. Y pues bueno, de esta manera nosotros llegamos al final de este primer espacio informativo, recordándoles que a la 1:00 p.m. tenemos una cita con Sara López. Justamente vamos a abordar el tema de Perfect Day para entender un poquito más en qué consistía este proyecto que amenazaba bastante el ecosistema marino de la península de Yucatán, específicamente en el estado de Quintana Roo. Pero bueno, vamos a platicarlo más adelante el día de hoy. Mientras tanto, le vamos a dejar con panorama informativo, que también a nivel nacional hay bastante que comentar. Seguramente estarán platicando del tema de Sergio Mayer, quien ayer se anunció por la noche que renunció a Morena y su salida es irrevocable y por motivos personales. Esto lo dio a conocer el diputado y también actor mexicano. Pero bueno, eso seguramente lo vamos a conocer en unos minutitos más en Panorama Informativo. Mientras tanto, un servidor, Carlos Soberanis, en los controles, Betty Notario, le agradecemos que haya amanecido con nosotros. Le esperamos mañana 6:00 a.m. aquí en CIPSE Noticias Radio, primera emisión. Muy buenos días.
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3: En KISS FM son las 6:31.
4: 6:31.
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18: Ya llevó a cabo el retiro de personas que permanecían asentadas en las inmediaciones del Hospital para el Niño. De acuerdo con información del personal, en este punto se había detectado la presencia de personas en situación de indigencia que se han instalado campamentos sin tener familiares internados en el nosocomio, quienes además habían mostrado resistencia a retirarse del sitio. El operativo forma parte de un plan para iniciar la recuperación urbana de Paseo Colón en la zona de hospitales, abarcando el tramo comprendido entre Paseo Toyocan y la Avenida Solidaridad Las Torres. Alejandro, así la información.
19: Oye, Sonia, a ver, recuérdame, porque a lo mejor yo invento, ¿eh? Si es así, dime, por favor, dame un coscorrón. Pero si es que ¿No había dicho el presidente municipal de Toluca que no los iban a quitar, que no se podía hacer nada? Aquí lo platicamos nosotros, Sonia, que con esas personas que así en este estado de indigencia llegaban, se ponían ahí y la gente les acercaba comida y todo, quitándole a quien sí tenía un familiar en el hospital. Y dijo el presidente municipal, no, y ahí se van a quedar, no se puede hacer nada. Ni modo que lleguemos y nos los llevemos. ¿O estoy loco, Sonia?
18: Había un tema de derechos humanos, Alejandro, que de alguna manera impedía que se pudieran retirar estas personas justo para evitar pues una confrontación entre ayuntamiento y la Comisión de Derechos Humanos. Sin embargo, el día de ayer que estaban retirando algunas personas, sobre todo en temas de indigencia, porque dejaron a las personas que sí tienen pacientes, estaban acompañados de un grupo de Comisión de Derechos Humanos del ayuntamiento.
19: Bueno, pues entonces cambiaron de opinión. Gracias, Sonia Vilchis, desde Toluca, en el Estado de México. Y qué bueno que hayan cambiado de opinión, porque el tema es que por lo menos el familiar del paciente tenga una mejor estancia en la calle, ¿no? Ahí en la banqueta, pero tenga una mejor estancia mientras su familiar está siendo atendido en este hospital para el niño ahí en Toluca, Estado de México. 16 grados en León, Guanajuato. René Funes, ¿cómo te va, René?
20: ¿Qué tal, Alejandro? Muy buenos días. Hoy una máxima de 31 y una mínima de 16 con probabilidad de lluvia.
19: ¿La de 8?
20: Siguen las tensiones políticas en el estado luego del enfrentamiento entre en el Congreso del Estado de Guanajuato entre fracciones de Morena y el PAN. Y es que morenistas acusaron a panistas de ser vendepatrias y el líder de los legisladores del PAN, Jorge Espadas, dijo que deberían voltear a ver a los narcogobiernos de su partido y señaló que también deberían de revisar a los alcaldes y legisladores en el estado, donde sugirió pues hay posibles nexos criminales. El fuego cruzado llevó a que morenistas posteriormente acusaran al panista de golpeteo político y exigieron que presentara pruebas. Por su parte, el panista respondió en un comunicado que no se retracta y que no dijo ningún nombre directamente. Luego declaró que los morenistas están acostumbrados a atacar y mentir en tribuna, pero ante respuestas como esta se sienten aludidos personalmente, lo que consideró no es su responsabilidad. El reporte.
19: Gracias, René Funes, desde León, Guanajuato. Cerramos Monterrey, Nuevo León. Jorge Maldonado, 22 grados, Jorge.
21: 22 grados, Alejandro, y con un cielo completamente nublado, y para la temperatura máxima se esperan de 29 a 30 grados, y al filo del mediodía se espera mucha agua, Alejandro, vienen lluvias acompañadas de granizo y tormenta eléctrica.
19: ¿Y la de 8, Jorge?
21: Vaya tragedia la que se registra en la comunidad Las Puentes, en el municipio de Montemorelos, Nuevo León, Alejandro. Un padre y su hijo son contratados para la limpieza de un canal de riego. El menor, es un menor de 17 años, el hijo se cae accidentalmente al fondo de este canal de riego. En la zona en que cae, Alejandro, se hace como una cascada y un remolino en donde queda atrapado. El papá de 52 años, al ver a su hijo, no lo piensa, se lanza para rescatarlo, logra sacarlo del agua, pero él queda atrapado, Alejandro. Varias personas se acercan, lo sacan, y al momento que llega en los elementos de protección civil, el hombre ya había perdido la vida ahogado, Alejandro.
19: Ay, Dios mío, qué tragedia, Jorge. ¿Cuántos años el chiquito que se estaba ahogando?
21: 17 años, Alejandro, y el papá de 52.
19: No, pues claro que el papá se lanza, ¿no? Pero por supuesto, si su hijo está en peligro. Dios mío, qué historia. Rescata al hijo y al final él muere ahogado. Gracias, Jorge Maldonado, desde Monterrey, Nuevo León. Son las 6:36, así el recorrido por la República Mexicana, el clima y la de 8, tráfico y clima cada 15 minutos. Mónica Villalobos.
22: Alejandro, gracias. Por una volcadura, servicios de emergencia trabajan aún en Calzada San Antonio Abad, a la altura de Manuel M. Flores, Colonia Obrera. En unos minutos, más información.
23: Muchas gracias. Gracias, Moni. Vámonos al panorama. Autoridades en Jalisco confirmaron oficialmente el hallazgo que hicieron colectivos de búsqueda en Lagos de Moreno. Martín Beltrán.
24: El coordinador estratégico de seguridad de Jalisco, Roberto Alarcón, confirmó que sí son restos calcinados los encontrados recientemente por el colectivo Madres Buscadoras de Jalisco en el rancho Los Rodríguez, en Lagos de Moreno.
25: En espacio sí es grande, pero tampoco se han encontrado ningún indicio de pudo haber sido algún centro de reclutamiento. No ha habido ningún indicio en ese sentido. Seguiremos procesando el lugar, es amplio efectivamente, y más adelante podemos darles mayor información a todos ustedes. Es grave, pues es deterioro, calcinados, tal vez por ahí algunos restos y óseos, pero y eso ya en sí es complicado para el análisis genético.
24: Para Panorama Informativo desde Jalisco, Martín Beltrán.
23: El 75% de los mexicanos, escuchen esto, sigue pensando que su entidad es insegura, e incluso algunos consideran que su casa también ya lo es. Pepe Toño Morales.
1: La delincuencia genera miedo entre la sociedad.
5: Y desde 2015 los crímenes de delincuencia organizada se han duplicado. Sin embargo, fundamentalmente lo que ha ocurrido es el incremento es debido al narcomenudeo y a las extorsiones.
1: La explicación es de Lucía Carmina Jasso, del Instituto de Investigaciones Sociales de la UNAM, y es que, desde su punto de vista, también debe haber una explicación del Índice de Paz México 2026 a partir de la academia, y en ese sentido dijo que los datos revelan que 75% de los mexicanos piensa que su entidad es insegura y que además, en ese sentido, la encuesta de victimización dice que 6.1% de los estudiantes han dejado de ir a las escuelas por miedo a la inseguridad. Para 88.9 Noticias, José Antonio Morales Díaz.
23: Piden legisladores que niños dejen de hacer mucha tarea. Joana Flores.
6: En congruencia con el sistema de cuidados, la diputada local de Morena, Ana Luisa Buendía, propuso reformar la Ley de Educación de la Ciudad de México para evitar tareas escolares excesivas que se traducen en más carga para las mamás.
7: ¿Sobre quién recae históricamente esta tercera jornada de cuidado y acompañamiento escolar? Recae sobre las mujeres. Por eso, en total congruencia con el sistema público de cuidados que estamos consolidando en esta capital, es momento de que el Estado asuma su responsabilidad y libere a las familias de cargas académicas que corresponden al horario escolar.
6: Además, la legisladora aseguró que la OCDE y la OMS revelan que la carga de tareas es el principal detonante de ansiedad infantil. Para 88.9 Noticias, Joana Flores.
23: Y estamos en mayo, pero ya llegó julio. 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Armando Arteaga.
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8: 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Para 88.9 Noticias, información que sirve, Armando Arteaga.
23: 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Vámonos a los deportes, Alex Cervantes.
26: Muchas gracias, Iñaki. Ya son 18 de los 26 seleccionados que trabajan con la Selección Mexicana de Fútbol en el CAR. Este martes reportaron César Montes y Luis Chávez, procedentes de Rusia. Este miércoles habrá zona mixta con varios jugadores. El Tri Sub-17, que participa en el torneo Canteras de América en Argentina, venció al Barcelona de Guayaquil 2-0 para avanzar a las semifinales, donde se enfrentarán al Peñarol este jueves. El español Carlos Alcaraz ha confirmado su baja del tercer Gran Slam del año, Wimbledon, debido a que no logró recuperarse a tiempo de su lesión en la muñeca derecha. Hasta aquí los deportes. Regresamos con más en 30 minutos.
23: Muchas gracias, Alex. Alex Villalbazo, Alex Cervantes, Iñaki Manero en Panorama Informativo en 88.9 Noticias. Información que sirve por iHeartRadio. Moni Villalobos, tráfico y clima cada 15 minutos. Moni.
27: Hola Iñaki, gracias. Les comento que hay un bloqueo de manifestantes en el Eje 2 Norte y Paso de la Reforma. Alcaldía Cuauhtémoc, la alternativa es Avenida Insurgentes o bien Circuito Interior. En unos minutos más información.
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23: Vámonos, Alex, si me permiten, con mucho gusto, la trivia de ayer. Una forma de hacer negocios en Inglaterra del siglo XVI, que desapareció en los años 70, provocó que hoy en el mercado, en el súper, compres algo de cierta manera y no parece que cambie en algún momento. ¿De qué estamos hablando? Pues de la docena de huevos. ¿Por qué 12 y no 10? Bueno, pues todo esto inició en el siglo XVI con un rey, el rey Enrique VII. Él estableció una moneda que era el chelín. El chelín, y el chelín se completaba con 12 penis, con 12 peniques. Entonces, hacía sentido el hecho de que en los mercados para poder completar y que no te dieran cambio, pues un chelín, que eran 12 peniques, y a un penique el huevito, pues te dieran la docena de huevos y no la decena, y no te dieran cambio, nada más te dabas ahí el chelín y ya te daban tus huevitos. Y de ahí se estableció la costumbre de la docena de huevos, aunque ya el chelín desapareció en 1971. Y por eso seguimos todos comprando una docena de huevos, o también, dependiendo de las necesidades y de la lana, va media docenita de huevos, ¿no? Uh-huh. Así está. A veces también se vende por kilo, eso también es cierto, ¿no? A veces pides un kilito de huevo, de masa y te lo... Pero por lo general lo pides por decena, o por docena, o por media docena. Vámonos con la trivia de hoy. Hemos estado hablando, ¿se acuerdan que hablamos en la semana del neuromarketing? Hemos estado platicando acerca de, por ejemplo, de la carta en los restaurantes, de cómo también son pequeños trucos para que tú gastes más. Hay, dentro de todo este gran espectro del neuromarketing, hay uno que tiene que ver un ruido. No estamos hablando de música, estamos hablando de un ruido. Uh-huh. Un ruido tiene que ver con que te quedes más tiempo en un lugar y gastes más. ¿Qué ruido es? Ayúdanos con esta trivia en www.889noticias.mx, WhatsApp 5580-255-889 y el talkback a través de iHeartRadio. La respuesta con mucho gusto en 2 horas.
10: Ese lugar... Ajá. ¿Es un restaurante?
23: No, pero no. Sí puede haber restaurante en ese lugar.
10: Ah, ok.
23: Sí puede incluir un restaurante.
10: Ok, en ese lugar. Entonces es un lugar más grande que incluye varias tiendas.
23: Puede incluir varias tiendas, puede incluir un restaurante.
10: Entonces es un centro comercial.
23: Puede ser, pero no necesariamente.
10: No necesariamente. En una plaza. Bueno, es lo mismo.
23: En la plaza está este lugar, en donde aparece este ruido.
10: Ok.
23: Es mi chamba hacerlo más complicado.
10: Sí, claro. Que te quedes más tiempo.
23: Y es un ruido, y fíjate, uh-huh, que no es un ruido agradable. Hay ruidos que son, ¿no?
10: Sí.
23: No. Y no es un ruido agradable. Pero eso hace que te quedes más tiempo y gastes más. Uh-huh. Pues parece contradicción, ¿no?
10: Sí, claro. Al no ser agradable, tendrías que decir, ya me voy, porque este ruido ya me aturdió. Uh-huh.
23: Pero la psicología... Te dice otra cosa.
10: ¿Tú has ido a ese lugar?
23: Sí.
10: ¿Yo he ido a ese lugar?
23: Muchas veces.
10: Todos hemos ido. Muchas veces. Sí. Ándale, pues. Sí.
23: Seguro muchas veces.
10: ¿A qué va uno ahí?
23: Ah, pues a hacer cosas.
10: Ah,
23: okay. Hacer alguna cosa.
10: Está bien.
23: A gastar.
10: ¿Pistas?
23: ¿Pero
10: en
23: gastar
10: una
23: en
10: hora?
23: ¿Qué? ¿No? Pistas en una hora. www.889noticias.mx 5580-255-889. Y ahorita escribimos la pregunta en @Iñaki Manero. Estamos en Panorama.
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14: Hola, seguimos con más información. Para mí es un gusto acompañarte. Sigue bloqueo de manifestantes en el Eje 2 Norte y Paseo de la Reforma. En Alcaldía Cuauhtémoc, usa de alternativas, insurgentes y circuito interior. Hay un choque que afecta la circulación del viaducto Miguel Alemán. Es poco antes de insurgentes, con dirección a Tacubaya. Además, aún está cerrada la circulación de Bahía de San Hipólito, entre Bahía de Santa Bárbara y Ejército Nacional Alcaldía Miguel Hidalgo, debido a obras. La alternativa es calzada Mariano Escobedo. Además, hay tráfico lento en Boulevard Picacho Ajusco de Tecal a Pico de Turquino. Muy lento el avance en periférico de Circuito Novelistas a la calzada San Esteban. La temperatura es de 14 grados. Esperamos una máxima entre 27 y 29 grados. Soy Mónica Villalobos. 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

0: ¿Qué pasó en la madrugada? ¿Qué nos cuenta René Ponce? Adelante, René.
1: ¿Qué tal, Alejandro? Pues bastantes choques y accidentes. El día de ayer se registró un choque múltiple, involucra cuatro vehículos, incluido un autobús privado. Esto en la esquina de Dolores y Apatzingán, en la colonia San Felipe de Jesús, en Gustavo Madero. No hubo lesionados. Fue en los primeros minutos de este miércoles que los vehículos fueron retirados de este punto. Por otra parte, a la 1:30, en los límites entre el municipio de Nezahualcóyotl, Estado de México, y Pantitlán, esto es Venustiano Carranza, en la Ciudad de México, un auto iba sobre Periférico Oriente, choca contra el muro de contención, vuelca sobre el puente vehicular y esto evita que caiga al vacío. El conductor fue atendido en este punto y trasladado en ambulancia a un hospital. En tanto, sobre Calzada de Tlalpan, un auto compacto color gris choca contra un poste de luz que se ubica en este punto. Es muy cerca de la estación Nezahualpilli del tren ligero, es perímetro de la alcaldía Coyoacán. A pesar de que el vehículo queda pues prácticamente destrozado, muy dañado de la zona del motor, el conductor resulta solo con algunos golpes, no ponen en riesgo su vida y fue atendido en este punto. También esta mañana un camión tipo Thornton transportaba cinta asfáltica y circulaba sobre Manuel M. Flores. Al parecer se detiene ahí para realizar maniobras de descarga de este asfalto que se utiliza para reencarpetamiento antes del cruce con San Antonio Abad en la colonia Obrera, y bueno, vuelca sobre su costado derecho luego de que se le rompe el gato hidráulico que hace que sube y baje esta caja de este camión tipo Thornton, y pues le genera un desbalance y vuelca sobre su costado derecho. Se encuentra cerrada la circulación de la calle Manuel M. Flores, esto te digo casi en su cruce con San Antonio Abad. También por parcialmente afectada la circulación de lo que es Calzada de Tlalpan en dirección al sur, esto porque se está cumpliendo un año del asesinato de los colaboradores de Clara Brugada, Jimena y José, y pues se está llevando a cabo. Se espera que en unos minutos inicie ya un homenaje luctuoso en el mismo lugar donde pues fueran privados de la vida, esto en la alcaldía Benito Juárez. Finalmente, esta mañana se espera que alrededor de las 9 campesinos y miembros de la Asociación Nacional de Transportistas lleven a cabo una movilización, primero del Ángel de la Independencia rumbo al Senado de la República. Ahí pedirán juicio político contra el secretario de Economía, Marcelo Ebrard. Además, esto dicen por la importación masiva de granos que está afectando sus ingresos. También se espera que pudieran presentar una propuesta de ley en la materia en la Cámara Alta. Luego se dirigen a la Fiscalía General de la República, exigirán la creación de la agencia especializada en delitos cometidos en carreteras. Finalmente, los agricultores se desplazan hacia la Secretaría de Gobernación. Ahí buscan reunirse con su titular, Rosa Isela Rodríguez, y también representantes de la Secretaría de Infraestructura, Comunicaciones y Transportes, así como de CAPUFE. Entre otras cosas, están pidiendo mayor seguridad en carreteras, freno a la importación desmedida de granos, precios justos y rentables para sus productos, justicia para viudas y huérfanos de operadores y transportistas, así como abasto de medicamentos en hospitales y clínicas. Se prevén afectaciones y posibles bloqueos también en accesos a esta capital, en las autopistas México-Querétaro, México-Pachuca, México-Puebla, México-Cuernavaca y México-Toluca, además de la carretera federal México-Texcoco, el circuito exterior mexiquense y el Arco Norte. Los campesinos están invitando incluso a otros colectivos y otras organizaciones a sumarse a su protesta. Y bueno, el caos vial ya inició esta mañana en el cruce de Eje 2 Norte y Reforma. Policías de tránsito han colocado patrullas y también grúas para evitar el avance de al menos 8 autobuses de campesinos, 5 tráileres junto con plataformas que transportaban tractores y que estos pensaban pues descender en la columna de la Independencia, de ahí comenzar su movilización. Afectada lo que es el avance también del servicio del Metrobús Línea 7 que avanza por Paseo de la Reforma. Es el panorama, Alejandro.
0: Sí, pensar que esto se puede juntar con un día complicado de lluvia como el de ayer, gracias René Ponce. Nos vamos a Toluca, en el Estado de México. Sonia Vilchis, ¿tienes el resumen de la granizada que les cayó ayer en algunos municipios del Estado de México, Sonia?
2: Hola, ¿qué tal, Alejandro? En efecto, comentarte que una fuerte granizada azotó a los municipios de la región norte del Estado de México, siendo Atlacomulco uno de los municipios que registró las mayores afectaciones debido al colapso y daño estructural en diversos inmuebles, así como anegaciones en vialidades principales y colonias de este municipio. El fenómeno meteorológico comenzó alrededor de las 15:30 horas provocando la interrupción inmediata del tránsito vehicular. Conductores que transitaban por la zona informaron que la acumulación de hielo sobre la cinta asfáltica les impidió continuar avanzando, cubriendo por completo las calles de la cabecera municipal. Entre los daños materiales más significativos se reportó la caída de una estructura en la Escuela Preparatoria Oficial anexa a la Normal de Tlacomulco, asimismo un establecimiento de una cadena comercial y un gimnasio local resultaron con afectaciones considerables en sus techumbres y soportes debido al peso del granizo acumulado. El temporal también generó inundaciones en distintos puntos estratégicos de la demarcación, identificando en la colonia Las Fuentes como una de las zonas más perjudicadas por los niveles de agua y granizo. De igual forma, en el centro de Tlacomulco se contabilizaron diversas estructuras de comercios y viviendas particulares con averías. Habitantes de la localidad señalaron que tenían varios años sin que se presentara una tormenta de estas magnitudes en el municipio. Escuchemos.
3: Había carros orillados en la carretera sobre el centro comercial Tlacomulco, de que no podían avanzar. Pasando el puente que está abajo, el agua, pues un carro normal sí tapaba arriba de las llantas. De ahí todo lo que es la colonia Las Fuentes tenía muchísimo granizo. Igual solo avanzábamos en hilera. Y pues en el centro de Tlacomulco se está reportando que se cayó el techo 3B. También de un gimnasio que inauguraron este sábado. Lo acaban de inaugurar y ya se cayó el techo. Y pues el centro de Tlacomulco está blanco. Ahora sí se tapó por completo de granizo.
2: Luego de esta granizada, elementos de protección civil y servicios de emergencia local iniciaron los recorridos de evaluación de daños y las labores de limpieza. Hay que mencionar que además de Tlacomulco, la zona de Ixtlahuaca también se vio afectada y el municipio de Toluca, en la zona norte, también registró una granizada importante. Alejandro, así el panorama.
0: Y además de esos lugares, Los Reyes, La Paz también, en los límites entre Iztapalapa y Los Reyes, La Paz, allí en la zona de Santa Marta, Acatitla, Broncón, en lo que es el bajo puente del distribuidor vial de la carretera México-Texcoco, completamente inundado por la cantidad de agua que cayó. En Valle de Chalco también la padecieron, carriles centrales y laterales de la autopista México-Puebla a la altura de Valle de Chalco, inundados. En Chalco también se acumuló el agua y el granizo feo que se puso el día, feo que se puso la tarde de ayer martes allá en el Estado de México, en varios municipios del Estado de México. Gracias, Sonia Vilchis. Ya son 5:05, una pausa. 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
5: En Kiss FM son las 6:56.
6: 6:56. 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

0: 5580-255-889. Empieza a abrir el día. Estaba muy nublado hace una hora. ¿Cómo cambia, no? En una hora es... La verdad es que es bien interesante el paso del tiempo que registramos aquí en la cabina de Panorama Informativo, porque les vamos a presumir que es una cabina bien bonita, con una vista muy agradable, porque tenemos un ventanal que nos permite ver cómo el día va transcurriendo, ¿no? Generalmente, los espacios de radio, ¿no? Las cabinas, son lugares cerrados, ¿no? Uh-huh. Cerrados me refiero a... Tienen cuatro paredes herméticas y, ¿no?
1: No hay mucha ventana.
0: No hay mucha ventana.
1: No hay para dónde asomarse.
0: Y aquí está bien padre la ventana, porque además es una ventana diseñada para que el ruido no rebote, para que la voz no se altere, ¿no? ¿Qué presumida le estoy dando a nuestra cabina? Bueno, pues, está bien bonita. Y tenemos una vista, les digo, donde estamos viendo cómo el día va transcurriendo. 6:00 a.m. estaba cerrado el día. Cerrado, oscuro, gris. 7:00 a.m. Está clareando.
1: Despejado.
0: Despejado.
1: Entre los árboles, ¿no? Uh-huh. Y aparte tenemos mucha vegetación, esto se ve muy bonito. Pero eso que nos alcanza a ver del cielo está completamente azul.
0: Despejado. Sí, bien bonito. Entonces, eso quiere decir que sí va a ser una mañana soleada, pero ojo, ¿eh? Nada más una mañana, porque otra vez en la tarde, por ahí de 3:30, 4:00, se va a poner feo, y 5:30, 6:00, otra vez se nos va a caer el cielo en el Valle de México. Mensajitos de cumpleaños, 5580-255-889, Fabiola, autofelicitación, 45 añotes de Fabiola, y empezando el día con todas las ganas y con nuestra dulce y tierna voz. Gracias, Fabiola. Entonces, ¿quién es que te despertaste a 6:30 a.m? Quien se despierta a 6:30 a.m. lo hace con nuestra dulce y tierna voz. León, felicitación de cumpleaños y mañanitas para su esposa Leonor. Leonor cumple 48. Eso, León, me encanta que te pongas a rugir así, porque nos dice León, está más guapa que nunca.
1: Órale.
0: Ándale, bien, agárrate, Leonor, que te va a lanzar 2-3 zarpazos aquel.
1: Trae ganas.
0: Sí, anda ganoso. Anda ganoso. Gabriela, felicitando, dice Leonor, háganme la buena. Seguro ahorita volteó con León y le dijo, háganme la buena. Gabriela, felicitaciones para Pati, su prima, pero como si fuera mi hermana, crecimos juntas, cumple 35. Juan Ángel, felicitando a su mamá que cumple 58, mega fan de Panorama. Muchas gracias para tu mamá, Juan Ángel. ¿No nos dijiste cómo se llama tu mamá que te enseñó a escucharnos? Dinos, Juan Ángel, mándanos otro mensajito para destacar cómo se llama tu mamá que está cumpliendo sus apenas 58 años. Son 7:04, tráfico, clima cada 15 minutos. Mónica Villalobos.
2: Alejandro, gracias. Hay afectación vial en periférico debido a un choque a la altura de Ejército Nacional con dirección a Reforma. En unos minutos, más información.
1: Gracias, Moni. Vámonos con el panorama nacional. La Fiscalía General del Estado de Puebla informó que fue detenido Juan Manuel N., alias El Pony, señalado como uno de los principales responsables del asesinato de 10 personas en un rancho del municipio de Tehuitzingo, en la Mixteca Poblana. Junto con el Pony, autoridades capturaron a los hermanos Alberto y Aniceto, presuntos copartícipes de este multihomicidio. Y la Comisión Estatal de Protección contra Riesgos Sanitarios del Estado de Sonora entregó a la Fiscalía Estatal los resultados de los análisis a las soluciones parenterales, popularmente conocidos como sueros vitaminados, que han causado la muerte de 8 personas, y se estableció que hubo malas prácticas en el manejo de insumos y fallas en los protocolos de higiene. Esto favoreció la proliferación de microorganismos capaces de causar infecciones severas, incluyendo cuadros de sepsis fulminantes. Mientras que los análisis de tejidos de las víctimas concordaron con una infección de ese tipo de microorganismos. Y esta mañana transportistas y agricultores tienen planeado movilizarse desde diferentes puntos del país para dirigirse a Ciudad de México, concentrarse a 9:00 a.m. en el Ángel de la Independencia. Allá van a partir hacia el Senado y a la Fiscalía General de la República para pedir una vez más que el gobierno federal atienda sus demandas, principalmente en materia de seguridad carretera, además de mejores condiciones para campesinos, agricultores y ganaderos, así como justicia para viudas y huérfanos de operadores y transportistas. En cuanto a las afectaciones carreteras, se tiene previsto que se manifiesten en la México-Pachuca, México-Querétaro, México-Puebla y México-Cuernavaca. De momento se registra bloqueo sobre Canal del Norte y Avenida Paseo de la Reforma. Esto es en la colonia Exhipódromo de Peralvillo, aquí en Ciudad de México. Y admiten en San Lázaro que el sistema judicial sí necesita cambios. Pepe Toño Morales.
3: Reconoce que sí debe haber cambios.
4: Nosotros estamos convencidos de que es necesario la prórroga y que es necesario mejorar el procedimiento de elección de jueces y magistrados.
3: Es el presidente de la Junta de Coordinación Política de la Cámara de Diputados, Ricardo Monreal, quien fue cuestionado sobre la postura del PRI de votar en contra de la iniciativa. Monreal dijo que el periodo extraordinario de sesiones para abordar el tema de la fecha de la elección de los jueces y magistrados se llevará a cabo del martes 26 al jueves 28 de mayo, de manera que una vez que pase en San Lázaro y en el Senado, se envía a los congresos locales, pero se deberán analizar otras iniciativas sobre el mismo tema. Para 88.9 Noticias, José Antonio Morales Díaz.
1: En materia de amenazas para los Estados Unidos, el cártel de Sinaloa y Hezbollah son la misma cosa, quiebran casas.
5: El secretario del Tesoro de los Estados Unidos, Scott Bessent, llamó a los países aliados de Washington a unir fuerzas y actuar con firmeza contra el terrorismo y sus múltiples variantes, desde los grupos paramilitares de Medio Oriente hasta los cárteles mexicanos de la droga. Y requerirá que nuestros socios en todo el mundo respondan con fuerza a los diferentes tipos de terroristas que enfrentamos, desde Hezbollah hasta el cártel de Sinaloa. Mientras las amenazas crucen las fronteras, nuestra unidad de propósito debe trascenderlas. Desde febrero de 2025, 6 cárteles mexicanos fueron designados como organizaciones terroristas extranjeras, lo que implica sanciones penales, financieras y migratorias más severas contra sus miembros o socios. Para Asir Noticias, Gibran Casas.
1: En el panorama internacional, el Ministerio de Salud de República Democrática del Congo en África informó que ya suman 136 muertes probables por el brote de ébola y 543 casos sospechosos en la provincia de Ituri, el cual también ha dejado un fallecido y varios contagios en Uganda y Sudán del Sur. Las autoridades sanitarias africanas adelantaron que 3 vacunas están en desarrollo porque la cepa de esta variante del ébola no

0: viajar en otro auto que avanzaba más adelante de su vehículo habitual. El presidente de Colombia, Gustavo Petro, dijo que se trató de un intento de secuestro por parte de un grupo armado que pertenece al narcotráfico e informó que un alcalde de la zona también fue atacado. Vamos a los deportes. Alex Cervantes.
1: Gracias, Iñaki. A 22 días para el inicio de la justa futbolera 2026, Cristiano Ronaldo encabeza la lista de convocados de Portugal. El español Fermín López fue operado con éxito de la fractura del quinto metatarsiano del pie derecho, que le impedirá disputar el torneo. Este miércoles se disputarán las semifinales de la CONCACAF Champions Femenil en el Estadio Hidalgo. América enfrentará al Gotham de Nueva York y Pachuca contra Washington. El Super Bowl del 2030 se jugará en la nueva casa de los Titanes de Tennessee y el draft del 2028 se realizará en Minnesota. Por ahora fue todo en la información deportiva.
0: Muchas gracias, Alex. Alex Villalbazo, Alex Cervantes, Iñaki Manero en Panorama Informativo en 88.9 Noticias. 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Moni Villalobos te tiene todo el panorama del tráfico y el clima cada 15 minutos. Moni.
2: Hola, Iñaki, gracias. Hay un choque que afecta la circulación de viaducto Miguel Alemán poco antes de Insurgentes con dirección a Tacubaya. En unos minutos más información.
3: Pues yo por... Ahora sí que yo por qué.
4: ¿Cómo que yo por qué? Vamos a explicarle yo por qué. ¿Al qué acabamos de escuchar? Son 7:10, panorama informativo, 88.9, información que sirve. Yo soy Alejandro Villalbazo, en X, en TikTok, arroba Villalbazo13. Acabamos de escuchar a la secretaria de Gobernación, Rosa Isela Rodríguez, que es cuestionada por reporteros. Pues, ¿dónde andará y qué estará haciendo Gobernación con el tema de Rubén Rocha Moya, el narcogobernador? El gobernador con licencia de Sinaloa, ese que hace 20 días nadie sabe nada de él. Resulta que Rosa Isela Rodríguez presentó un nuevo plan de identificación forense. Y entonces se le acercaron los reporteros, de hecho le decían los reporteros, ¿no? Oiga, y si hablamos de Rocha Moya en otro momento, porque ahorita no es tema. Y le reviraban los reporteros, y entonces, ¿cuándo? Porque nunca es tema, ¿no? La tenemos que agarrar ahorita y soltarle el batallón de preguntas, porque pues nunca hay chance de platicar. Y sí, cuando le dicen que si ella está investigando algo del caso Rocha Moya, conteste yo, ¿por qué? Y les decían, habría que recordarle a la secretaria de Gobernación que ese cargo es el que está con la tarea de mantener la gobernabilidad en el país y de mantener contacto con estados y con sus gobernadores y de checar cómo andan las cosas en los estados para que todo funcione así de maravilla. ¿Cómo que yo por qué? Es la oficina especializada en mantener la gobernabilidad, lo interno en este país. No puede contestar así la secretaria de Gobernación. Incluso ya molesta, ¿eh? Ya molesta. Oiga, ¿algún llamado para el narcogobernador? ¿Qué fue lo que dijo?
3: Yo no estoy haciendo ningún llamado de nada. Vinimos a hablar, o sea, vinimos a hablar hoy de desaparecidos. Por eso no hago llamados. Y hoy no fue el tema. Hoy no fue el tema.
4: Hoy no fue el tema. Un tema que debería de ser diario, ¿eh? Para la Secretaría de Gobernación debería de ser un tema diario, obligado. Pero además a mí me llama la atención porque lo denuncian, Iñaki, cada que pueden, grupos de madres buscadoras. No nos pelan en Gobernación, no nos reciben en Gobernación. Cuando nos reciben no nos hacen caso. Ahí está don Gustavo, un padre buscador que se acercó hace ya un año con la secretaria de Gobernación y le dijo, le suplicó llorando, aunque sea un huesito, entrégueme aunque sea un huesito de mi hijo. El tema de los desaparecidos ha sido de lo más olvidado.
0: Ignorado. Ignorado. Y desaparecido, ¿no? Dentro de la agenda del gobierno federal. ¿Te acuerdas que Ceci Flores le quería regalar?

0: Claro, pues una pala, López Obrador. Uh-huh. Y ahí lo estuvo esperando.
1: Sí, afuera del Palacio Nacional.
0: Jamás lo recibió. Ah, pero para saludar a la mamá de Chapo estamos re buenos, ¿no?
1: Ok, y para tomarlo como pretexto. Ajá. ¿No? Ahora sí estamos hablando de desaparecidos, ¿no? ¿Cómo vamos a distraernos para platicar de Rochamoya?
0: O sea, ahora sí hablamos de Rochamoya, ¿no?
1: ¿Cómo en qué cabeza cabe que me vienen a preguntar del narcogobernador cuando yo estoy hablando de los desaparecidos?
0: Es el tema importante ahora en la agenda
1: nacional. La verdad es que a mí sí me dejó así. La verdad, les digo, me dejó enchilado escuchar estas respuestas.
0: Realmente es un abandono y pelucear.
1: Pero además es de un insulto a la opinión pública.
0: De la inteligencia de la gente.
1: Le preguntan, oiga, ¿y qué pasa con la seguridad del narcogobernador? ¿Y saben qué contesta? Ah, ¿la seguridad del mundial? ¿Pero cómo?
2: 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En Kiss FM son las 7 con 15 minutos. 7:15. 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

0: Hoy hay ciclovía en esta maquillada que le dieron a la Ciudad de México. Un año ha pasado. Un año de impunidad. Un año que no tienen la menor idea quién planeó y quién pagó a los matones. Ah, pero ya agarraron a 18. Eso es lo que dice el jefe de la policía.
1: Se ejecutaron 11 cateos y acciones operativas, 6 en las alcaldías Gustavo Madero y Xochimilco y 5 en los municipios de Otumba y Coacalco en el Estado de México, que permitieron el 20 de agosto del 2025 la captura de 13 personas posiblemente relacionadas con el homicidio. Posteriormente a dicha operación, en el periodo comprendido entre el 26 de agosto del 2025 y hasta la fecha, se han llevado a cabo acciones operativas. En resumen, al día de hoy han sido detenidas 18 personas.
0: Ahora, esas 18 personas, porque ellos mismos lo han informado, pues son los que cargaban la pila del celular y los que lavaban los coches en los que escaparon los ejecutores, los que llegaron a tirarle, a meterle 20 balazos a la camioneta de Jimena que pasaba por José para ir a trabajar al gobierno capitalino.
2: La logística, ¿no? Uh-huh. Igual que con Carlos Macho.
0: Sí. Ah, pero ¿quién ordenó el crimen? ¿Quién sabe? Oye, ¿cuánto habrán pagado? ¿Quién sabe? ¿Y quién fue el profesional que ejecutó a Jimena? Fue uno, ¿eh? Un profesional que ejecutó a Jimena. ¿Quién sabe? Eso sí, ¿eh? Eso sí. Ya concluyeron que esta ejecución requirió de planeación, de organización y de una importante inversión de recursos humanos y económicos. ¡Ay, en serio! ¿Alguien pensaba que era un improvisado el que iba a llegar a matar a los dos más cercanos colaboradores de la jefa de gobierno? Este es el crimen político de mayor impacto para el gobierno de la Ciudad de México en su historia. Ha pasado un año y no han podido resolverlo. Por eso les decía que yo nunca creí llegar a dar esta noticia de un año de impunidad en un hecho tan relevante para el gobierno de la Ciudad de México. Fui tan ingenuo que creí que lo iban a resolver y que nos iban a decir y que iban a presentar pronto a los matones materiales, a los matones intelectuales. Pero después de un año, se puede hablar de uno de los peores fracasos para la Fiscalía General de Justicia de la Ciudad de México. De los peores fracasos, Iñaki. No han podido detener a quien te mató, a dos de tus más altos funcionarios.
2: Así como de repente resuelven casos imposibles en 5 minutos. Uh-huh. Esto llevan un año. No se ha dado ningún resultado.
0: Y no se ha dado nada.
2: No.
0: Nada. A eso sí saben que según los querían matar una semana antes, no el 20 de mayo, sino el 14 de mayo. Uh-huh. Nada más que ese 14 de mayo cancelaron la ejecución porque Jimena pues no pasó por José ahí a Calzada de Tlalpan, cerca del Metro Xola, como generalmente lo hacía.
1: Uno de los detenidos presuntamente fue parte activa de la célula de ejecución y habría fungido como autor material de los homicidios de haberse ejecutado estos el 14 de mayo. No obstante, como se ha informado en ocasiones previas, la operación aquel día fue cancelada por un cambio de rutina en una de las víctimas para ejecutarse posteriormente el 20 de mayo.
0: Oigan, ¿qué dice la Fiscalía General de Justicia de la Ciudad de México en esto que les digo que es uno de sus peores fracasos? Dice, ¿no? La fiscal Berta Alcalde. Gracias al análisis de inteligencia, a la revisión de la videovigilancia. ¿Cuál, perdón? Si la cámara que tenían ahí no sirve. Perdón, hice el paréntesis, pero pues es que pues está puesto el comentario. Dice Berta Alcalde, la fiscal de la Ciudad de México, gracias a la intervención coordinada de autoridades federales, identificaron a personas relacionadas directamente con los hechos, rutas de escape y movimientos fuera de la ciudad.
3: La agresión no fue un hecho improvisado. Las investigaciones acreditaron una planeación previa de al menos 20 días. Durante ese periodo, los responsables realizaron vigilancia sobre la ruta cotidiana que ambas víctimas seguían hacia su lugar de trabajo y mantuvieron reuniones periódicas.
0: Pero no sabemos a dónde se fueron. ¿Saben por qué? Porque, y esto lo aceptaron, ¿eh? Porque cuando cruzan de la Ciudad de México al Estado de México, se les pierde la pista porque ya no hay cámaras. Porque las primeras investigaciones llevan a que, que el matón cruzó el bajo puente de Tlalpan, del otro lado lo esperaba una moto, se subió esa moto, se arrancó, se fue, adelante estaba un coche, abandonaron la moto, también abandonó parte de las ropas que traía, se subió al coche, se fueron en ese coche, después se bajaron de ese coche, se subieron en una camioneta, y después se les perdió la pista. Y después ya no supimos. Y no sabemos nada desde hace un año. Un año de impunidad, insistir con eso. Un año de que no respondan a las preguntas de quién y por qué mandó matar a Jimena y a José. ¿Quién quería callar a Jimena y a José? ¿Y por qué querían callar a Jimena y a José? A los más cercanos colaboradores de la jefa de gobierno. No sabemos. No sabemos nada. Tienen a 18 pelados. A ver, además, si ya tienen a 18, bueno, pues es para que uno de ellos les dijera todo lo demás. Uh-huh. Quiere decir que es puro pelado de medio para abajo que no le sabe decir nada.
2: No, es gente pagada para hacer algo, ¿no? Relacionado con eso.
0: Para ir a hacer la recarga del teléfono, para lavar los coches. Son las 7:25.
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5: En Kiss FM son las 7:26.
6: 7:26.
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0: Que sirve. Yo soy Alejandro Villalbazo en X, en TikTok, arroba Villalbazo 13. Mensajitos en el WhatsApp 5582-55889. Un año de impunidad. Y hay reunión justo en el punto donde ejecutaron a Jimena y a José. Calzada de Tlalpan, esquina con calle Napoleón, cerca del metro Xola, alcaldía Benito Juárez. Ahí está Joana Flores. Buenos días, Joana.
1: Así es, Alejandro. Muy buenos días. En este momento te comento que sí, en calzada de Tlalpan, dirección al centro, justo a unos pasos de la estación Xola, se reúnen familiares, amigos y compañeros de trabajo de Jimena Guzmán y de José Muñoz, los ex colaboradores de la jefa de gobierno Clara Brugada. Todos ellos en este momento, Alejandro, pues realizan un homenaje a un año de los lamentables hechos en los que en este punto pues perdieron la vida en manos, pues ahora sabemos, de una banda criminal, Alejandro. La demanda de todos es, por supuesto, justicia. Hay que comentar, Alejandro, que decenas de personas en este momento están pues tomando también parte de la ciclovía, el carril de extrema derecha, Alejandro, para que también los automovilistas circulen con precaución. Todas estas personas se han congregado con flores, con pancartas que están demandando justicia, Alejandro. Hasta este momento ha hablado Miguel Muñoz, hermano de Pepe Muñoz, también la madre de Jimena, a quien por supuesto pues la vimos romper en llanto, recordando que ella hace un año en este momento encendía la televisión y se enteraba de los lamentables hechos. En este momento también pues todos han pedido, por supuesto, por el descanso en paz de las dos víctimas, Alejandro. Sin embargo, pues la exigencia es justicia. La mamá de Jimena incluso decía, ya saben ustedes quiénes son, pedimos justicia, estamos con Clara Brugada, pero sin duda un año ellos quieren pues más, Alejandro, saber realmente quiénes son esas personas intelectuales de este doble crimen, Alejandro.
0: ¿Qué hay? ¿Hay una misa o solamente es la reunión de familiares y amigos, Joana?
1: En este momento son familiares los que están en un micrófono, Alejandro. Si tú recordarás, este crimen se comete casi afuera de un puente peatonal, de estos que pasan por debajo de calzada de Tlalpan. Ahí están parados con decenas de flores, están cada uno tomando el micrófono, dando un mensaje, recordando cómo eran ellos, cómo era su carácter, cómo era esta intención de lucha social que cada uno pues tenía, que iban pues de la mano con la jefa de gobierno. No ha ocurrido hasta este momento una misa como tal. Se instalaron incluso, pues sí, bocinas para la prensa, Alejandro, y para la gente que pudiera acercarse y escuchar. Pero hasta este momento pues solamente han sido mensajes. Estamos a la espera de que pudiera llevarse también a cabo alguna misa.
0: Es un lugar que ya se volvió prácticamente un memorial, Joana. Hay flores y hay fotografías de Jimena, de José. Hay mensajes en lonas, en pancartas, ahí en un barandal sobre calzada de Tlalpan, Joana.
1: Sí, ese barandal es precisamente este que te indica el paso peatonal que pasa por debajo de Tlalpan. Si ustedes circulan, Alejandro, bueno, yo circulo diario prácticamente por esta vialidad. Todo el año hemos visto precisamente flores, una lona donde ellos están con corazones, con mensajes pues de mucho cariño, de mucho amor. Efectivamente ya pareciera como tal pues un lugar del cual se han apropiado los amigos, los familiares. Hay también trabajadores de gobierno, Alejandro. Hace unos minutos veíamos incluso al secretario de Educación, Moctezuma, que también seguramente pues trabajó con ellos muy cerca, a la consejera jurídica, Erendira Villegas, en fin, hay mucha gente que vino hoy a rendir este homenaje, a recordarlos, y sí, pues prácticamente ya un memorial a unos metros del metro Xola.
0: Ya llegó la jefa de gobierno. ¿Qué ha dicho Clara Brugada?
1: En este momento, bueno, la jefa de gobierno ya llegó al país, ella estuvo de gira en Azerbaiyán. Sí, no se encuentra aquí, Alejandro. Bueno, en este momento no te puedo confirmar que esté porque no la he visto, pero algunos secretarios de gobierno de la Consejería Jurídica sí están aquí presentes.
0: Ah, yo creí que había ido, ¿no? Yo daba por hecho, yo por eso te dije, ya llegó, ¿no? Yo di por hecho que ahí estaba encabezando este evento.
2: Es un día importante, ¿no? ¿No?
0: Pues
2: va a estar ahí.
0: Es un día tan trascendente, ¿no?
1: En este momento te puedo decir, sí, va llegando Clara Brugada. La vemos, si me permites, vamos a acercarnos a
0: adelante
1: a ella para ver qué comenta.
3: De este lado, gracias, tiene 15 años. Y es un dolor muy grande, pero lo más importante es lo que estamos haciendo todos los días para hacer justicia.
1: Gracias. Exactamente es lo que pide Clara, justicia.
3: Y todos.
1: Gracias. Bueno, ahí están, Alejandro, las palabras que alcanzamos a escuchar a la jefa de gobierno, Clara Brugada, exigiendo, bueno, ella también dice, todos queremos justicia, lo mismo que la familia. Alejandro, ella ya está también ya por retirarse. Pues comentarte, se ve, sí, un tanto afligida, porque pues hay que recordar, son personas que para ella no solamente eran trabajadores, sino pues prácticamente los consideraba de su familia, Alejandro.
0: Sí, sus más cercanos colaboradores. Jimena Guzmán le llevaba la agenda. O sea, Jimena se despertaba antes que ella y se dormía después que ella. Jimena sabía incluso a qué hora pasaba al baño la jefa de gobierno. José, el asesor, el que le hablaba al oído durante años, le habló al oído. Entonces, pues claro que sus más cercanos colaboradores. Por eso sorprende que no se haya hecho justicia, ¿no? Que no se aclare, que no se sepa quién mató y por qué a Jimena y a José. Porque además ahorita que escuchamos que llega Clara Brugada, ¿no? Escuchamos que dice, exigimos justicia, pero pues ustedes son los que tienen que procurar esa justicia, Iñaki.
2: Sí, claro. Y si fue un mensaje, pues, ¿de parte de quién, no? Porque, pues, es un ataque directo.
0: Uh-huh. Una ejecución.
2: Una ejecución.
0: O sea, ¿quién le exiges justicia como jefe de gobierno?
2: Sí.
0: ¿A ti mismo?
2: Pues, claro. Claro. Pero es algo gravísimo que no había pasado en la historia moderna de México.
0: No, de la Ciudad de México. Así como llegó, se fue, Joana.
1: Sí, es un poco complicado acercarte a ella, tiene mucha seguridad, Alejandro, pero llegó, estuvo unos minutos prácticamente, pues, platicando segundos con los familiares de las víctimas, seguramente asegurándoles que están haciendo este, pues, trabajo coordinado con la Fiscalía, con la Policía y otras autoridades del Estado de México para esta Procuración de Justicia, Alejandro. Ya se retiró, la vimos igual avanzar estos pues escasos metros justamente a la calle de Napoleón, donde ya acaba de abordar su camioneta, se retiró. También ya vimos partir a los funcionarios de gobierno que yo te decía, la consejera jurídica, también ya se retiró César Cravioto, el secretario de gobierno, y pues ya algunos otros trabajadores de gobierno de la ciudad ya se están retirando de este punto. Alejandro, siguen familiares, todavía vemos a gente que llora, que se abraza, que se están dando abrazos, Alejandro, pero bueno, pues ya en este momento estaría concluyendo este homenaje a un año de esta lamentable tragedia, Alejandro.
0: Bien, te dejamos trabajar a ver si por ahí logras recuperar alguna declaración de los familiares de Jimena, de José, ¿no? Y lo compartimos más adelante. Gracias, Joana. Joana Flores, desde el punto donde hace un año, exactamente un año, esta hora, se daba el informe, ejecutaban a Jimena Guzmán y a José Muñoz, los dos más cercanos colaboradores de la jefa del gobierno de la Ciudad de México. 7:40, tráfico, clima cada 15 minutos. Mónica Villalobos.
4: Alejandro, gracias. Hay un bloqueo aún de manifestantes sobre Paseo de la Reforma en ambos sentidos entre el Eje 2 Norte y el Eje 1 Norte. También en el cruce de el Eje 2 Norte. Usen de alternativas, circuito interior e insurgentes. En unos minutos, más información.
2: Gracias, Moni. Vámonos con el panorama y vamos al Aeropuerto Internacional de Ciudad de México. Dólar y euro esta mañana. María Inés Camacho, muy buenos días.
5: ¿Cómo estás, Iñaki? Muy buenos días al auditorio. El dólar, Iñaki, en las casas de cambio del Aeropuerto Internacional de la Ciudad de México esta mañana se está comprando en 17 pesos cerraditos y se está vendiendo hasta en 17 pesos con 90 centavos en promedio. El euro 19.40 pesos a la compra, 20 pesos 15 centavos a la venta. El panorama, Iñaki, buenos días.
2: Gracias, María Inés Camacho. A las 9:30 de la mañana, ¿cómo abre la Bolsa Mexicana de Valores y el gasolinazo nuestro de cada día? Toda esta información en iHeartRadio, ya lo sabes. Vamos al comentario deportivo con Toño Valdés. Hola, Toño.
6: ¿Qué tal, amigos de Panorama? Un placer saludarles. Arranque espectacular de las finales de conferencia en la NBA. Antier, los Spurs de San Antonio vinieron de atrás para vencer de manera dramática en tiempo extra, doble tiempo extra, de hecho, a los campeones, al Thunder de Oklahoma. Y el día de ayer, otro duelazo de tiempo extra, pero además con un regreso increíble, porque los Knicks de Nueva York estaban abajo por 22 puntos en el último cuarto y lograron emparejar las cosas, lo mandaron a tiempo extra y en el tiempo extra le pasaron por encima a los Cavaliers de Cleveland 115-104. Así que ha tomado la ventaja en la final de la Conferencia del Este el equipo neoyorquino, que quiere estar en la gran final, por supuesto. Ya ganó la Copa de la NBA y ahora va también por lo que es la liga, lo que es la actividad pues que hemos acostumbrado de toda la vida de los duelos y los títulos de NBA. Qué resultado sensacional y qué golpe también del lado de los Cavaliers, porque tener una ventaja de ese tamaño y dejarle escapar es un golpe que realmente va a ser difícil que se puedan levantar. Vamos a ver si son capaces de reaccionar. Por lo pronto, el día de hoy regresa la actividad en el duelo de San Antonio en contra de Oklahoma. Siguen jugando en la casa del campeón, del Thunder, y para el día de mañana va a ser el juego número 2 entre los Knicks y el equipo de Cleveland, rumbo a la gran final de la NBA. Un saludo para todos ustedes, amigos de Panorama.
2: Gracias, Toño. Alex Villalbazo, Alex Cervantes, Iñaki Manero en Panorama Informativo en 88.9 Noticias. 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Moni Villalobos, tráfico y clima cada 15 minutos. Platícanos, Moni.
4: Hola, Iñaki, gracias. Hay avance lento debido a un choque en circuito interior pasando La Raza con dirección al eje 2 Norte. En unos minutos más información.
7: Pistas de la trivia, Iñaki.
2: Vámonos, Alex, y si me permiten, la trivia de ayer, con muchísimo gusto. Una forma de hacer negocios surge en la Inglaterra del siglo XVI, que desapareció en los años 70 del siglo pasado, 1971 concretamente, y provocó que hoy en el mercado, en el súper, compres algo de cierta forma y no parece que esto vaya a cambiar en algún momento, pues la forma de comprar, por ejemplo, la docena de huevos. ¿Por qué? Porque estableció el rey en aquel entonces, Enrique VII, una moneda que se llamaba el chelín, y el chelín estaba compuesta de 12 peniques. Entonces, en las tiendas, los marchantes de aquel entonces, los mercados allá en Inglaterra, pues te daban a penique el huevito, ¿no? Entonces, para completar 12, para darte un chelincito, ¿no?, para que dieras un chelincito, te daba la docena de huevos. Y ahí se estableció el comprar los huevitos por docena y otras cosas más, pero principalmente el huevito. Y de ahí pasó a Estados Unidos, de ahí pasó al resto de América, de ahí pasó también prácticamente al resto del mundo, ¿no?, en donde compramos las cosas por docena y no por decena. A veces también las compramos por media docena, dependiendo también de cómo ande nuestro poder adquisitivo. Pero el hecho de comprar las cosas por docena es completamente arbitrario y surgió precisamente de esta práctica de establecer el chelín como una moneda que ya, por cierto, ya desapareció. Y la trivia de hoy, hablando de los engaños de la mente y cómo se hace también para controlar nuestra mente y poder ganar un poquito más. Ya platicábamos el tema de los restaurantes. Aquí, por ejemplo, ¿qué sonido? Realmente no es un sonido, es un ruido. Y en ocasiones puede llegar a ser un ruido muy molesto, muy cercano a ti. Puede provocar que tu cerebro decida comprar más en un comercio. Parece un contrasentido, sí, pero no lo es. Tu juego, el juego que hace tu cerebro en estos lugares, o que te permite el estar en este lugar el tiempo suficiente como para comprar más. Y todo es por un ruido que puede llegar a ser desagradable. ¿Cuál es? ¿No? ¿De dónde viene? ¿Cuál es el origen de este ruido? WhatsApp 5582-558089 y el TalkBack a través de iHeartRadio.
7: Este ruido, ya quedamos, está en un centro comercial, en algún local de un centro comercial.
2: En algún lugar, puede ser en un centro comercial o no necesariamente en el centro comercial, en algún lugar específico, okay, ¿no?, en donde vas a comprar ciertas cosas de manera específica.
7: Un ruido,
2: ajá,
7: desagradable.
2: Desagradable, constante.
7: Y vamos con frecuencia.
2: Hay gente que va con más frecuencia que otra, pero sí vamos con frecuencia.
7: Ya dijiste que ahí compramos cualquier cosa, ¿no?
2: O algo
7: en particular.
2: Cualquier cosa. Muchas cosas se pueden comprar ahí.
7: Okay.
2: Sobre todo para tu día a día, o para tu semana, o para tu quince.
7: Es como para surtir la despensa.
2: Como para surtir despensa, okay. Efectivamente.
7: Pues es una tienda de autoservicio. Pienso. Si ahí surtes la despensa.
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9: Hola, seguimos con más información. Hay que conducir con cuidado. Hay avance lento en Ferrocarril Hidalgo, de Avenida Victoria a Río Consulado. Muy lento el avance en Fray Servando, de Francisco del Paso y Troncoso al Eje 1 Oriente. Hay tráfico en Periférico, entre Luis Cabrera y San Antonio. Lento avance mantiene Prolongación División del Norte, de Avenida México a Moyuguarda. Hay concentración de manifestantes en zona de la banqueta de Paso de la Reforma, a la altura del Ángel de la Independencia. Con carga que no deja de avanzar, se encuentra San Fernando, de Viaducto Tlalpan y hasta llegar a la calzada de Tlalpan. También encontrarás carga, tómalo en cuenta, en Avenida Jalisco, de Periférico a Parque Lira. La temperatura al momento ya es de 15 grados. Soy Mónica Villalobos. 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

0: Cuarto para las 8, panorama informativo 88.9, información que sirve. Yo soy Alejandro Villalbazo en X, en TikTok, arroba Villalbazo 13. Los mensajitos en el WhatsApp 5582558 89. Que no andamos de ánimo en México. O más bien los inversionistas no andan con ánimo de invertir en México. Ese ánimo que se ha quedado ahí estancado. No los que tienen dinero consideran que no es buen momento para invertir en México. Esto nos dice una encuesta sobre expectativas empresariales, que habla, entre muchos otros problemas, de incertidumbre jurídica, económica, la inseguridad. Este trabajo de esta encuesta sobre expectativas empresariales nos dice que todo lo que está ocurriendo en el país impacta en la estabilidad política y por lo tanto en la estabilidad económica. Y que por eso dicen, mejor nos aguantamos. Y además están tomando, pero con mucha calma, el meter dinero en México. Por lo que pueda venir con la revisión del acuerdo comercial con Estados Unidos y Canadá, el famoso T-MEC. Ahora además que la relación con Estados Unidos está tan tensa por el tema de la narcopolítica. Entonces, todo eso está desanimando la inversión en México. María Inés Camacho, adelante, María Inés.
1: ¿Cómo estás, Alejandro? Muy buenos días al auditorio en este momento. Bueno, pues las empresas mexicanas consideran que este año van a crecer a pesar del entorno nacional marcado por incertidumbre y cautela para invertir, arrojó la encuesta de expectativas empresariales del Instituto Panamericano de Alta Dirección de Empresas, el IPADE y Business School, en donde, bueno, pues revela, Alejandro, que casi 8 de cada 10 directivos de estas empresas pues espera un crecimiento en ventas, pero únicamente 4 de 10 considera que es un buen momento para invertir en el país, y esto se debe a factores domésticos, como lo explicó el profesor José Carlos Rodríguez Pueblita.
2: En general, la principal fuente de preocupación vuelve a ser la incertidumbre económica. Está reflejando que están percibiendo, están resintiendo esta desaceleración económica que están en México. El segundo lugar, la inseguridad. Y el tercer lugar, de manera muy sólida, que ya permanece ahí por segundo semestre consecutivo, la incertidumbre jurídica. Todo indicaría que el apetito sigue siendo débil, el apetito para invertir. Hay mucha cautela.
1: Es decir, Alejandro, que los empresarios, los inversionistas no están dispuestos a meter su dinero en el país. Otro factor doméstico, bueno, pues es el tema del acuerdo comercial T-MEC, en donde los empresarios muestran un gran escepticismo, es decir, que hay poca certeza de que se tenga un buen resultado, provocando que la inversión siga bajando. La encuesta arroja, Alejandro, que en factores externos, pues los principales riesgos económicos son las acciones del presidente de Estados Unidos, Donald Trump, y el conflicto bélico allá en Medio Oriente. Escuchemos una vez más al profesor Rodríguez Pueblita.
2: Tenemos pues una muy buena parte de los que respondieron piensan que la administración Trump está teniendo o va a tener un impacto negativo a la economía, 46%. Cuando preguntamos sobre el conflicto de Medio Oriente, las respuestas se vuelcan definitivamente hacia lo negativo. Como vemos, más de la mitad piensa que va a ser negativo o muy negativo.
1: Y bueno, Alejandro, al cuestionarle sobre la política puesta en marcha por el gobierno federal para combatir el crimen organizado, 4 de 10 piensa que va a ser positiva para la economía y un 43% considera que será muy negativa, esto por los efectos que vaya a provocar. Y por último, bueno, pues la encuesta arrojó que los directivos de empresas que son menores a los 40 años de edad, pues son los más optimistas en materia económica. Alejandro, es el panorama que yo les tengo esta mañana.
0: Oye, Marinés, entonces, sí. Pues no hay para dónde hacerse en este sentido, porque si el que invierte no invierte porque está desanimado, eso significa que el que busca trabajo no va a encontrar trabajo porque pues no hay inversión. Y eso significa... ¿Mandé?
1: No, sí te iba a contestar que sí.
0: No, dale si quieres.
1: Sí, te iba a decir que sí, y que bueno, pues todos sabemos muy bien que, por ejemplo, cuando pues nadie quiere arriesgar su capital, cuando por ejemplo vemos, es lo que nos explicaban en esta presentación de esta encuesta, que cuando ven, por ejemplo, que hay jueces que ya habían fallado en favor de, habían emitido un fallo en favor de alguna empresa o algo, lo que tú quieras, ahora llegan estos jueces y lo que están haciendo es volverlo a revisar, eso crea incertidumbre. Y ahora, bueno, pues dicen los inversionistas, es que yo no veo claro este Plan México que está apoyando o lanzando la presidenta Claudia Sheinbaum. ¿Por qué? Pues porque no hay inversiones, no hay esta certeza jurídica de que se vaya a respetar lo que hay, la inseguridad en dónde quieren que pues la empresa se instale, que genere empleos, que beneficie a una comunidad, cuando, bueno, pues en esa zona pues hay lugares en donde hay crimen organizado que está cobrando el derecho de piso. Eso es lo que está frenando precisamente que los empresarios, los inversionistas arriesguen su capital en territorio nacional.
0: O le ponemos otro ingrediente, si quieres, Marinés, cambian las reglas del juego. Ya le entraste.
1: ¿También? ¿Sí?
0: Ya le entraste, ¿no? A ver, te entusiasmas, le inviertes y te cambian las reglas del juego de esa inversión o de las condiciones para que vengas a invertir, para que vengas a ponerle dinero, para que vengas a generar empleo. Y por eso me quedaba en este caminito, ¿no? Pues el que busca empleo no encuentra. Y el que no encuentra empleo, pues no tiene un peso para llevar a la casa. Y viene una crisis social importante. Todo eso es una cadena, ¿no? Por algo que empezaste con elemental descripción, Marines. No hay ánimo de invertir en México. La gente está desanimada. Ajá.
1: Sí, de hecho, Coparmexa dijo que ahora con este, que se postergó, la reforma, la elección del Poder Judicial, pues dice lo que tú decías, esta certeza jurídica, las reglas del juego, respétamelas. No me hagas que invierta y a final de cuentas vengas y me cambies las reglas y me quieras poner otras cosas, cuando en realidad lo que necesita es certeza jurídica, el respeto al Estado de Derecho, para que vengan a invertir precisamente empresas, no nada más nacionales, que puedan crecer, sino que lleguen las extranjeras y se instalen y beneficien a las comunidades en localidades en donde ahora, bueno, pues no se puede porque no hay esa certeza jurídica y le agregamos la inseguridad.
0: Pues sí, ¿no? Y mientras tanto, pues no hay para dónde hacerse. Y este escenario, tristemente, este escenario que nos acabas de describir, de acuerdo con esta encuesta de expectativas empresariales, no tiene para dónde hacerse, ¿eh? O sea, no se ve que pronto pueda cambiar. No se ve que pronto el inversionista pueda animarse. Al contrario, hay señales que lo alejan todavía más. Gracias, Marinés Camacho. Ya son 5 bueno. Para las 8.
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3: En Kiss FM son las 7 con 56 minutos.
5: 7:56.
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0: 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Yo soy Alejandro Villalbazo en X, en TikTok, @Villalbazo13. Es miércoles 20 de mayo, Iñaki Manero. ¿Cómo estás, Iñaki?
1: ¿Cómo estás, Alex Villalbazo, Alex Cervantes, amigos de la República Mexicana y de todas partes por iHeartRadio, mitad del camino ya en panorama?
0: Les recuerdo que los mensajitos son en el WhatsApp 5582558 89. Tráfico y clima cada 15 minutos. Mónica Villalobos.
2: Alejandro, gracias. Simplemente corte a la circulación sobre el eje 2 Norte. A partir de Congreso de la Unión por manifestantes al cruce con Reforma. La alternativa es circuito interior. En unos minutos más información.
1: Muchas gracias, Moni. Y en el panorama nacional, dos pilotos originarios de Culiacán, Sinaloa, fueron asesinados a tiros tras aterrizar en el aeródromo El Frisco. Esto es en el municipio de San Francisco del Oro, en Chihuahua. De acuerdo con la Fiscalía del Estado, sujetos armados interceptaron a las víctimas al bajar de dos aviones tipo Cessna y les dispararon con rifles de alto poder antes de huir. Además, se investiga la posible desaparición de una tercera persona y hasta ahora no hay detenidos. Más de 11.000 litros de hidrocarburo fueron asegurados por elementos de la Marina y la Guardia Civil durante un operativo en el municipio de Arteaga, en Michoacán. El hallazgo ocurrió en la zona de Infiernillo, donde las autoridades localizaron tambos y bidones abandonados con combustible. Este combustible fue puesto a disposición del Ministerio Público para continuar con las investigaciones y golpear las redes de abastecimiento del crimen organizado. Elementos de la Guardia Municipal de Naucalpan ingresaron a las instalaciones de la FES Acatlán para detener a un hombre señalado por conducir en estado de ebriedad y presuntamente portar un arma luego de un incidente vial ocurrido afuera del plantel. La acción provocó reclamos de estudiantes y personal universitario, quienes acusaron una violación a la autonomía de la UNAM e intentaron impedir la detención. Por su parte, la facultad negó que hubiera disparos dentro del campus. En Jalisco, los menores de 14 no tendrán acceso a redes sociales dentro de las escuelas. Vámonos a Guadalajara con Martín Beltrán. Martín, muy buenos días.
3: Los niños y adolescentes menores de 14 años no tendrán acceso a redes sociales desde sus teléfonos mientras los usen en escuelas. Así lo establece la nueva ley para garantizar los derechos de niñas, niños y adolescentes en entornos digitales del estado. Lo explica la diputada local Adriana Medina Ortiz. Escuchemos.
4: Sí prohíbe el uso de redes sociales en las escuelas a menores de 14 años y por eso se va a implementar este protocolo. Se está trabajando en un protocolo guía. Estamos prohibiendo el uso de redes porque pues ahora sí que el uso de redes no tiene nada que ver con la implementación de un método educativo.
3: Aclaró que la nueva legislación no incluye sanciones a los padres de familia o tutores que no colaboren en la regulación de usos de teléfonos o que no establezcan controles parentales. Ese es el panorama, Iñaki.
1: Te agradezco mucho, Martín Beltrán, en Guadalajara. Allá nos hace el favor de escuchar a través de iHeartRadio. Saludos también Puerto Vallarta, Mix 92.7, tu frecuencia modulada. Un periodista deportivo fue asaltado mientras hacía transmisión en vivo en Morelos. Desde Cuernavaca, Pablo Rubén Villalobos. Pablo, buenos días.
5: Y saludos con gusto, buenos días. Pues asaltaron durante una transmisión en vivo a Fernando Vargas, director de medios de la Liga Nacional de Básquetbol acá en Cuernavaca. Justo cuando daba su información y narrativa sobre acontecimientos del básquetbol nacional, se ve en una transmisión en vivo cómo llega hasta su vehículo un asaltante que arma en mano, le pide su cartera, su teléfono y le roban su vehículo. Sin poder decir absolutamente nada, el reportero entrega sus pertenencias y el conductor del programa Activo Deportes de la Liga Caliente, de la Liga de Básquetbol Nacional, se queda impresionado y ante los acontecimientos se quedaron grabados ahí en su transmisión en vivo. Tienen claro cómo en total impunidad, cortando cartucho, amagando con pistola en mano, el asaltante deja totalmente en la indefensión al reportero deportivo Fernando Vargas. Es el panorama aquí en Cuernavaca. Iñaki, buenos días.
1: Vaya, te agradezco mucho, Pablo Rubén Villalobos, desde Cuernavaca. También allá nos hace el favor de escuchar a través de iHeartRadio. Un panal de abejas en la presidencia municipal de Pachuca provocó la movilización de servicios de emergencia. Y allá, Jackie Servino. Hola, Jackie, buenos días.
6: Hola, hola, Jackie, buenos días para ti y para todo el auditorio. Comentarles que ayer por la tarde se generó movilización de servicios de emergencia por el reporte de un panal de abejas en la calle Miguel Lerdo de Tejada, en la colonia Centro de Pachuca. Al lugar arribaron bomberos del estado de Hidalgo y Protección Civil de Pachuca, quienes localizaron el panal en el edificio de la presidencia municipal de Pachuca, por lo que acordonaron la zona para evitar riesgos a trabajadores, peatones y automovilistas que transitaban por la zona. Al menos 3 personas resultaron con picaduras de abejas, previo a que el enjambre fuera controlado. Sin embargo, no se reportaron lesiones de gravedad. Es el panorama, Iñaki, excelente día.
1: Te agradezco mucho, Jack Servín, en Pachuca, La Comadre, 104.5 de FM, 1240 de tu amplitud modulada. Bueno, y avísale a tu humano que ya el Pet Fest es este próximo fin de semana. 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Vámonos a los deportes con Alex Cervantes.
7: Muchas gracias, Iñaki. Amigos, continuamos con más información. En la Liga MX, Santos anuncia la llegada del técnico portugués Renato Paiva. En México ya dirigió a León y al Toluca. Mientras que Puebla presentó a Gerardo Espinosa como su nuevo director técnico. Toluca estrenará en la final de la Conca Champions en el Estadio Nemesio 10 una megapantalla en la zona de plateas. Este miércoles se juega la final de la Europa League entre Friburgo y Aston Villa en Estambul a la 1:00 p.m. Los Mavericks de Dallas anunciaron que el coach Jason Kidd no seguirá en el equipo luego de un acuerdo entre ambas partes. Recuerden que esta y más información deportiva la pueden consultar en nuestra página de internet www.889noticias.mx.
1: Gracias, Alex. Alex de Albazo, Alex Cervantes, Iñaki Manero en Panorama Informativo en 88.9 Noticias. 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Moni Villalobos, tráfico y clima cada 15 minutos. Adelante, Moni.
2: Hola, Iñaki, gracias. Hay concentración de manifestantes en la zona de la banqueta de Paso del

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0: Serenidad y paciencia anda pidiendo el director del metro. Sí, a ti que eres usuario del metro. ¿Más vas a contestar? Pues sí, más. Serenidad y paciencia con las obras de remodelación. Y vamos a platicar de lo que ocurre en la línea 2 del metro. Porque estas obras siguen, pues sí, generando molestia entre miles de usuarios, personas que todos los días utilizan esa ruta para moverse en la Ciudad de México. Y que en los últimos días se quejaron todavía más por todo el polvo, el ruido, los escombros, los espacios reducidos, las complicaciones para caminar ahí en las estaciones donde están remodelando. ¿Qué dice el director del metro, Adrián Rubalcaba? Que sí, que hay muchos problemas, que él asume la responsabilidad por lo que está ocurriendo en las líneas, no solo la 2, también la 3, la 7 y la 8, mientras el servicio sigue operando.
1: He visto en redes sociales todos sus reclamos, he visto la molestia que se está generando. Créeme que estoy preocupado por tu sentimiento. Entiendo que estás enojado, enojada. El polvo, el calor, el ruido mientras caminas por el andén.
0: Dice Rubalcaba, después de hablarle así tan amable a la gente, usuarios del metro, que todo esto pues forma parte de la rehabilitación integral para modernizar las estaciones. Cuento nada más, hombre, ya sabemos que están maquillando, pues porque como viene el campeonato, hay que poner estaciones donde creen que va a subirse la gente bonitas, las demás van a seguir bien fregadas. Esas van a seguir, o peor tantito, porque como ya se acabaron presupuesto acá, pues mucho menos allá les va a tocar una pasadita de pintura a las otras estaciones del metro. Caso específico de la línea 2. Están trabajando en 16 estaciones. Además de Bellas Artes y Garibaldi, que corresponden a la línea 8. Y de acuerdo con el propio metro, por esa zona pasan todos los días 1 millón de personas. Si se consideran transbordos hacia las líneas 1, 3, 7, 8, 9 y 12. Porque la línea 2 es considerada estratégica. Te conecta con varios puntos desde el centro histórico y te enlaza con Tasqueña. Donde de ahí te subes al tren ligero y llegas al estadio. Por eso le están metiendo la mano a la línea 2 del metro. Dice Rubalcaba, Adrián Rubalcaba, el director del metro, en su mensaje, así todo buena onda, que él asume directamente la responsabilidad de las molestias ocasionadas, pero, y aquí es donde te decía, pide serenidad y paciencia.
1: Es un esfuerzo que he asumido y que asumo la responsabilidad, pero créeme que de verdad estamos trabajando duro para tener un mejor metro, porque se lo merece México, porque tú te lo mereces. Tenme tantita paciencia para quedar en tiempo.
0: Dicen que ya para el 31 de mayo queda.
2: Ah, bueno. A ver. Luego, a punto.
0: Mientras tanto, la gente pues se sigue quejando. Y la principal queja ayer, ya lo decíamos, debería de ser, y por qué no, darle mantenimiento a todo el metro de la Ciudad de México. Porque también lo hemos reiterado, de acuerdo con el sindicato del metro, el metro de la Ciudad de México no está en condiciones siquiera de funcionar. En cualquier momento podría ocurrir una tragedia en el metro de la Ciudad de México.

0: Eso ha denunciado el sindicato del metro. ¿Y a esto qué hacemos? Pintamos, limpiamos, cambiamos un barandal. Sí, pero ¿cómo están las estaciones? ¿Cómo están los vagones? ¿Cómo están las vías? Eso es lo que debería de preocuparnos. Son las 8:15.
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2: En Kiss FM son las 8:15.
3: 8:15.
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0: vaso en X, en TikTok, arroba Villa el Vaso 13. Mensajitos en el WhatsApp 5580-255-889. Joana Flores se quedó ahí en Calzada de Tlalpan, ahí donde mataron hace un año a Jimena Guzmán y a José Muñoz, los más cercanos colaboradores de la jefa de gobierno Clara Brugada, que llegó, caminó, saludó y se fue a una reunión que hubo esta mañana entre 7:15 y 7:30 de la mañana, justo porque a esa hora, pues fue cuando hace un año, un tipo llegó, se puso ahí, de hecho se recargó en el poste, ¿no? Ahí en avenida, en Calzada de Tlalpan y la calle de Napoleón, ahí en esa esquinita él se recargó. Traía un chaleco verde de estos fosforescentes, como de trabajador. Casco de motociclista puesto, ahí se quedó. Paciente, paciente, paciente. Hasta que se acercó el coche de Jimena Guzmán, la secretaria particular de Clara Brugada, para esperar a José Muñoz, el principal asesor de la jefa de gobierno. Pasaba por él para irse a la oficina. Cuando se detuvo, entonces el sicario se levantó, fingiendo que estaba haciéndole la parada al transporte público, se le puso enfrente al coche de Jimena, le disparó 4 veces en el parabrisas, quedaron marcados los 4 disparos. De esos impactos, ya Jimena, sin total control, se fue a estrellar ahí, luego con el poste donde el tipo le estuvo esperando. José trató de darse media vuelta, el profesional matón le disparó, lo mató ahí, lo dejó tendido en la calle, regresó a la ventanilla del carro de Jimena y le vació la pistola. Y le vació la pistola. Y se fue, ese sicario. Y huyó con la ayuda de cómplices y no se sabe nada. Un año de impunidad. La familia y los amigos de Jimena y de José estuvieron hoy ahí, en el punto donde los ejecutaron hace un año. Joana Flores, te quedaste ahí para platicar con ellos. Buenos días otra vez, Joana.
1: ¿Qué tal, Alejandro? Buenos días. Pues sí, déjame recapitulando. Hoy decenas de personas se dieron cita aquí en Calzada de Tlalpan, dirección al centro, a unos pasos del Metro Xola, para rendir este homenaje a Jimena Guzmán, a José Muñoz, colaboradores de la jefa de gobierno Clara Brugada, Alejandro. Pepe desde hace 35 años colaborando con ella, Jimena desde hace 7, pero se conocían desde hace 15. Eran más que colaboradores, Alejandro, eran amigos, eran casi familia cercana de Clara Brugada. En este barandal del paso peatonal subterráneo lo llenaron de flores, Alejandro, de lonas que demuestran obviamente el cariño a estas dos personas, las más cercanas de Brugada Molina, gente, familiares, amigos, excompañeros de trabajo, gente que los veía a diario en las oficinas de la jefatura de gobierno. Vamos a escuchar, Alejandro, a Miguel Muñoz. Él es hermano de Pepe, quien recordó así a las dos víctimas.
2: Recordar a Jimena es evocar a una mujer que habitaba el mundo con una alegría inquebrantable. Recordar a Pepe es pensar en la creatividad y la convicción se pueden conjugar en una persona sencilla y generosa. Juntos compartían una convicción profunda, hacer de esta ciudad un espacio más seguro, más justo y más cálido para las mujeres, para las niñas y los niños.
1: Pues esos eran Jimena y Pepe, Alejandro, así los recuerdan, sí, como luchadores sociales, como pues gente que desde hace muchos años estuvo buscando lo que ellos llaman una transformación en la ciudad también. Pues la demanda era colectiva, Alejandro, demandan justicia, quieren saber más allá de quiénes son esos 18 personas detenidas, pues cuál fue el móvil de este doble crimen. Vamos a escucharlo.
2: Sus familias, amigas y amigos, sostenemos una exigencia inquebrantable de verdad y justicia. No nos conformamos únicamente con saber qué pasó. La verdad que reclamamos exige saber por qué pasó. Esa verdad puede darnos la garantía de que un acto atroz como el que nos arrebató a Jimena y a Pepe no vuelva a suceder.
1: Un momento muy emotivo, Alejandro, esta mañana fue cuando la mamá de Jimena tomó el micrófono y recordó cómo hace un año pues se enteraba de esta lamentable noticia. Vamos a escuchar.
3: Nos duele mucho porque imaginémonos esa escena hace un año aquí. Cuando lo veíamos por televisión no lo creíamos. No somos una sociedad, como ya lo he dicho anteriormente, no somos una sociedad desechable. No hay crimen perfecto y se va a dar a la luz quienes son los responsables, aunque no nos devuelvan ni a Jimenita ni a Pepe.
1: Y bueno, Alejandro, como bien dices, Clara Brugada, la jefa de gobierno, llegó. Sorpresivamente, ella había estado pues prácticamente desde el jueves por la noche fuera del país, había viajado a un foro a Azerbaiyán, sabemos que llegó en las últimas horas, llega, pues se da cita, coloca un ramo de flores y pues se despide de las familias, pero alcanzó a escuchar la demanda de justicia, Alejandro. Esto, pues por supuesto, pues con qué cara podría decir ella que hay justicia. Nos comentó ya en los últimos instantes que está trabajando su gobierno para pues justamente dar esa justicia que están reclamando familiares y que ella misma ha reclamado, Alejandro, al ser personas tan cercanas. Déjame comentarte que familiares nos informaron también hace unos instantes que van a realizar otro homenaje hoy a las 7:30 de la noche afuera de las oficinas de la jefatura de gobierno, donde pues tenían obviamente sus espacios Pepe y Jimena. Esto lo realizarán pues en el Zócalo, donde también pues se prevé que coloquen algunas veladoras y flores también para recordar a Pepe y a Jimena, Alejandro.
0: ¿Qué conclusión, qué palabras las de el hermano de José? Verdad y justicia. ¿Qué palabras tan fuertes en este momento? Efectivamente, es lo que quiere saber un país. ¿Qué pasó y por qué? Que nos darían la verdad. Y justicia. Que detengan y que castiguen a los autores materiales e intelectuales. 8:25.
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5: En Kiss FM son las 8:26.
6: 8:26.
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0: Villalbazo en X, en TikTok, arroba Villalbazo 13. Los mensajitos son en el WhatsApp 5582-5588-889. Tráfico y clima cada 15 minutos. Mónica Villalobos.
1: Alejandro, gracias. Simplemente corte a la circulación sobre el eje 2 Norte. A partir de Congreso de la Unión por manifestantes al cruce con Reforma. La alternativa es circuito interior. En unos minutos más información.
2: Muchas gracias, Moni. Vámonos con el panorama. Solo 4 estados de la República cuentan con registros forenses. Armando Arteaga.
3: Al encabezar el informe de los avances en materia de búsqueda de personas, la secretaria de Gobernación, Rosa Isela Rodríguez, reconoció que apenas se cuenta con datos de 4 entidades sobre registros forenses.
4: Lo que tenemos que decir siempre es la verdad, y esa es la verdad. No podemos decir que tenemos el 100% de datos cuando no los tenemos.
3: Finalmente, la funcionaria anunció que junto a la fiscal general de la República, Ernestina Godoy, recorrerán las 6 regiones del país para reunirse directamente con colectivos y familias que buscan a personas desaparecidas. Para 88.9 Noticias, información que sirve, Armando Arteaga.
2: Se registran detenciones en Morelos como parte del operativo Enjambre y se habla de presidentes municipales detenidos. ¿Cómo está la cosa, Pablo Rubén Villalobos? Buenos días nuevamente.
5: Pues está que arden, estimado Iñaki. Fíjate que entró el operativo federal de Enjambre acá en el oriente del estado de Morelos. Alcaldes y exalcaldes están en la mira de Omar García Harfuch, quien en sus redes sociales está publicando la detención de Irving N., exalcalde de Yecapixtla. Pero Irving N., nada más y nada menos, es hermano de Eladio Vargas Zavala, actual alcalde, y también es hermano de Francisco Vargas Zavala, actual diputado panista en el Congreso de Morelos. También está publicando la detención de Agustín Toledano. Él lo pone como Agustín N., pero nosotros sabemos que es Agustín Toledano, alcalde de Atlatlaucan, alcalde en funciones. Quien también está en la mira es este alcalde del que hemos platicado mucho, mi estimado Iñaki, que es Jesús Corona Damián, el alcalde que, pues bueno, se presentó en estado de ebriedad y que en los diferentes momentos lo hemos atendido como información aquí en Grupo ASIR, que a decir de Omar García Carpusco están trabajando las órdenes de aprehensión en su contra. Esto es lo que se está publicando en estos momentos, y pues esto significa 4 órdenes de aprehensión obtenidas por la FEMTO, entre ellas estas que te he platicado de alcaldes y exalcaldes ahí en el oriente del estado de Morelos.
2: Pues estamos muy pendientes, Pablo Rubén Villalobos, que le sigan jalando al hilito a ver qué más sale. Gracias allá en Morelos, en Cuernavaca, nos hace el favor de escuchar a través de iHeartRadio. En Estados Unidos aplazaron la audiencia del hijo del Chapo Guzmán, Gibran Casas.
6: La audiencia donde se le podría dictar sentencia a Joaquín Guzmán López, uno de los hijos del Chapo, fue aplazada 3 meses por posibles acuerdos entre su defensa y los fiscales de Estados Unidos. Joaquín López fue quien entregó al Mayo Zambada a las autoridades estadounidenses en julio de 2024, luego de haberlo traído con engaños a Culiacán para una supuesta reunión entre el gobernador con licencia Rubén Rocha Moya y el exrector fallecido de la Universidad Autónoma de Sinaloa, Héctor Melesio Cuen, un crimen que la Fiscalía de Sinaloa intentó encubrir haciéndolo pasar como un asalto. Luego de entregarse, Joaquín Guzmán se declaró culpable y desde entonces su proceso se ha prolongado, posiblemente debido a las negociaciones para alcanzar un acuerdo de condena por su cooperación con las autoridades. Recientemente la justicia estadounidense acusó formalmente a 10 funcionarios de Sinaloa, entre ellos el gobernador con licencia Rubén Rocha Moya, y de ese grupo el exsecretario de finanzas Enrique Díaz y el de seguridad Gerardo Mérida ya se entregaron voluntariamente en los Estados Unidos. Para ASIR Noticias, Gibran Casas.
2: Ahí está el coro casi completo. Y hablando del Chapo Guzmán, ya presentó 4 nuevas cartas ante un tribunal federal de Brooklyn, al juez Brian Cogan, en los Estados Unidos, donde cuestiona su condena, asegura ser inocente, la narrativa de siempre, y solicita ser extraditado a México. El Chapo también pidió acogerse a la ley First Step para publicar una reducción de sentencia y mejores condiciones para las visitas de su familia, pero así como llegan, el juez Brian Cogan las desestima. Vámonos con más. Vamos a Jalisco. Proponen aplicar antidoping durante el alcoholímetro. Martín Beltrán.
7: La diputada local Alejandra Gidianz presentó una iniciativa para que en los módulos del programa Salvando Vidas, conocido como El Torito, se apliquen pruebas para detectar sustancias psicoactivas en conductores, además de las actuales revisiones de alcoholimetría.
8: Incorporar a la Ley de Movilidad, Seguridad Vial y Transporte del Estado de Jalisco la prueba de detección de sustancias mediante una muestra de saliva.
7: Autoridades estatales manifestaron su respaldo a la iniciativa y adelantaron que también se analiza incorporar sanciones para quienes conduzcan bajo el influjo de sustancias. Para Panorama Informativo desde Jalisco, Martín Beltrán.
2: El panorama de los espectáculos. Julio Iglesias inicia una batalla legal contra una funcionaria allá en España que lo calumnió. Lalo González.
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10: Ahora va la de Julio Iglesias. Y es que el cantante español anunció que está listo para emprender una batalla legal contra Yolanda Díaz, vicepresidenta segunda del gobierno de España, quien hizo declaraciones que él considera falsas y dañinas para su imagen. Este pleito surgió después de que Yolanda Díaz hiciera comentarios relacionados con la situación fiscal y de residencia del intérprete, insinuando privilegios económicos y cuestionando su vínculo con España. Por si fuera poco, la funcionaria opinó sobre la denuncia que habían interpuesto dos extrabajadoras de Iglesias por presuntas agresiones sexuales. Para 88.9 Noticias, Lalo González.
2: 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Vamos a los deportes. Alex Cervantes.
11: Iñaki, en Inglaterra, la afición del Arsenal festejó por las calles de Londres el título obtenido de la Premier League, luego de 22 años y ya suman 14 en su historia. Continúan los playoffs en el básquetbol de la NBA. Este martes, en la final de la Conferencia del Este, partidazo. Los Knicks de Nueva York remontaron 22 puntos en 7 minutos para vencer 115-104 a los Cavaliers de Cleveland. Para este miércoles, en la final de la Conferencia del Oeste, San Antonio enfrenta a Oklahoma City. Las espuelas van al frente, una victoria a cero. En la NFL, el receptor de los Jefes de Kansas City, Rashee Rice, fue ingresado a prisión tras violar los términos de su libertad condicional al dar positivo a una sustancia vinculada a la marihuana. Hasta aquí los deportes.
2: Muchas gracias, Alex. Alex de Albazo, Alex Cervantes, Iñaki Manero, en Panorama Informativo 88.9 Noticias. Información que sirve por iHeartRadio. Moni Villalobos, tráfico y clima cada 15 minutos. Cuéntanos, Moni.
1: Hola, Iñaki, gracias. Hay concentración de manifestantes en la zona de la banqueta de Paso de la Reforma, a la altura del Ángel de la Independencia. En unos minutos, más información.
0: La respuesta de la trivia, Iñaki.
2: Gracias, Alex. Y platicamos hace una hora o hace dos horas, depende a qué hora amablemente nos ha estado escuchando aquí en Panorama, lo impresionante que es la mente y cómo puede crear cosas o cómo te pueden hacer crear cosas en la mente para provocar el efecto deseado. Y estamos platicando qué sonido es realmente un ruido y a veces puede llegar a ser un ruido muy molesto, muy cercano a ti, que va contigo. Puede provocar que tu cerebro decida comprar más en un comercio. ¿Por qué? Porque a lo mejor te quedas más en ese comercio, ves más cosas, compras más. Es una especie como de autohipnosis. ¿De qué estamos hablando?
0: Es. Dinos.
2: Bueno, resulta que el sonido constante, el sonido rítmico, el sonido chirriante del carrito del súper, de las ruedas del carrito del súper, a veces entre más chille, ¿no? Dicen que logra mejor el efecto, crea una cosa que se llama sobrecarga sensorial. ¿Qué quiere decir esto? Es una estimulación auditiva. Entonces tú vas empujando el carrito. Y está combinada con el esfuerzo físico de estar empujando y de estar maniobrando el carrito. Entonces te empiezas a concentrar en eso. O sea, tu cerebro está enfocado en esa tarea y es una tarea inmediata, ¿no? El sonido del carrito que te remita que lo tienes que empujar, y cuanto más lleves en el carrito, más esfuerzo físico tienes que hacer y tienes que estar maniobrando. Cuanto más lleno esté el supermercado, ¿no? Para dar la vuelta, para entrar a una calle, ¿no?
0: Un pasillo.
2: Un pasillo del supermercado, o evitar una persona, o evitar un niño. ¿Qué pasa con esto? Es un distractor que te hace perder la noción del tiempo. Y hace que te quedes más en el súper. Y desde luego, pues, con la oportunidad de poder comprar más.
0: ¿Cuántos secretos guarda el carrito del súper?
2: Todos.
0: O sea, este que nos dices, ¿no? Sí. A ver, el ruedito de, ¿no? Del circular con el carrito del súper. Ya nos habías platicado de el carrito del súper y los anaqueles, cómo está la distribución para que vayas metiendo cosas al carrito y se vaya llenando el carrito.
2: ¿Cómo triunfó el carrito? ¿No? Sí. ¿Cómo la gente aceptó, sobre todo las mujeres? Porque para las mujeres les recordaba estar llevando el carrito del bebé.
0: Ok.
2: ¿No? Entonces despierta el instinto materno. Es que juegan con nosotros. Uh-huh, es, uh-huh. Es increíble. El neuromarketing famoso.
0: Al principio dicen
2: ¿sí?
0: que el carrito los hombres no lo querían empujar porque se veía como un signo de debilidad, sí. poco masculino.
2: Sí. Sí. Y oye, pues, caballerosidad, no vas con tu pareja.
0: Claro, yo me llevo el que porque pesa.
2: Que pesa el carrito.
0: Ahora sabemos que es porque nos gusta el ruido. No, nos gusta el ruido que hace el carrito.
2: Nos tiene hipnotizados. Nos tiene hipnotizados. Este chirrido monótono, dicen los neurocientíficos, o el traqueteo de las ruedas, ayuda a disociar la mente. Estás menos consciente del paso del tiempo y de lo que te rodea. Entonces es más probable que te la pasas vagando y deambulando por los paseos. Claro, hay gente que ya lo tiene ya muy previsto, ¿eh? Hay gente que va a lo que va. Uh-huh. Hay gente que ya tiene su lista, va y se aboca esa lista y terminando la lista se va.
0: ¿Será que nadie cae en la tentación de decir, me llevo esto de más?
2: Ah, no, claro, todos caemos
0: yo
2: en eso.
0: Yo creo que todos.
2: Pero ¿no? hay gente muy metódica que, uh-huh. que sí la libra, ¿no? Que a lo mejor ya se la sabe y sí la libra. Pero la mayoría sí andamos vagando, ¿no? Uh-huh. Y vemos algo. Y la disposición, lo que decías hace un momento, la disposición de los anaqueles en los pasillos, ¿no? De las ofertas, es bien importante. Te ponen los productos e incluso... ¿Cómo están distribuidos los productos arriba o abajo de la
0: anaquel? Sí, sí, sí. ¿Sabes quién sabe mucho de eso? Los mismos cuates de las compañías que llegan a surtir las tiendas.
2: Sí.
0: Y ellos te dicen, ¿no? A ver, tiene que colocar aquí el pan.
2: Ajá.
0: Y aquí tal, y el refrigerador al fondo. No, ellos te dicen cómo, porque saben... qué es lo que le va a llamar la atención a la gente y les va a hacer recorrer el súper, aunque sea un mini súper. Estaba leyendo, les llaman también las ruedas rebeldes.
2: Sí.
0: ¿No? Las ruedas del carrito, estas que giran 360. Y entonces resulta, fíjate nada más, cómo todo tiene su motivo, ¿no? El diseño de las ruedas de los carritos del súper. Las delanteras son fijas. Las traseras son las que giran estos 360. ¿Por qué lo hicieron así? Para obligarte a ti y a mí, usuario, a empujar el carrito hacia adelante. Y para hacerlo de manera lenta. Y al hacerlo de manera lenta, tener más tiempo caminando por los pasillos de las tiendas y metiendo más cosas al carrito del súper.
2: Que te tardes más.
0: Sí.
2: Hay carritos más rápidos que otros, pero por lo general como que se van atorando, ¿no?
0: Sí.
2: A veces, no sé, yo ya llevo un rato que cada vez que agarro el carrito me toca el que se atora.
0: Ajá, el que ya está fregadón.
2: No es el ágil. Y sí, si es el ruido y todo eso, y tú vas... deambulando por los pasillos. Ahorita me acordé de otra anécdota. Una vez me mandaron por dentro de mi lista del súper por unas galletas de arroz. Entonces voy al donde están las galletas, no al pasillo de las galletas. No estaban las galletas de arroz. Entonces le pregunto al cuate, oye, las galletas de arroz. Ah, no, están dos más para allá. Pero ¿por qué no están con las galletas normales? Ah, pues para que te pases por los demás.
0: Pues sí.
2: Es parte de la estrategia. Porque algo se te va a ofrecer si ves por los otros dos pasillos.
0: Tú ni querías, pero dices, esto también me lo llevo, ¿no?
2: Así es. Si de repente encuentras algo pues, que te va a llamar la atención, ah, mira, lo mejor está bueno. Y terminas gastando de más.
0: También acuérdate, creo ya le habíamos compartido este dato, ¿no? Que te dicen desde el punto de vista de la psicología. Todo lo que habla de ti, cuando el carrito del súper... ya una vez que llevaste las cosas a tu coche, a tu vehículo y en la cajuela o donde quieras pusiste la compra, ¿en dónde dejas el carrito?
2: Sí.
0: Si lo dejas botado a medio pasillo o si eres de los que va y lo regresa, lo pone en el espacio dedicado para los carritos para que luego alguien llegue y los acomode.
2: Sí.
0: Habla de tu personalidad, ¿no?
2: Cuestión de valores.
0: ¿También? De valores.
2: Sí, porque a lo mejor... estás a unos metros de este de esta columna en donde encajan todos los carritos y donde se deben de poner. Y tú sabes que ahí es donde van los carritos, pero pues te vale.
0: Sí, en esto de los valores y de todo, lo que te indica eso es, eres una persona que hace lo correcto, te vean o no te vean. Y que dependemos mucho, en muchas ocasiones, de eso, ¿no? Ay, si me están viendo, no tiro la basura. Si no me ven, chingas, ¿no?
2: Está mal aunque todo el mundo lo haga. Está bien aunque nadie lo haga, decía un papa.
0: Me gustó mucho la trivia.
2: Está bonita.
0: Sí, ¿no? Porque es que te encierra cosas de tu vida cotidiana. Sí.
2: Y afectan tu cerebro. Nada más que están hechas de una manera maquiavélica.
0: ¿Sí, a quién fregado se le ocurrió? A ver, ese ruidito va a ser que... Mira nada más.
2: A los mercadólogos.
0: Sí.
2: Que están todo el tiempo pensando de qué manera engañar tu cerebro.
0: Cuarto para las dos.
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1: Hola, seguimos con más información. Considera que por obras encontrarás afectado un carril de Lorenzo Boturini a la altura de Diagonal 20 de Noviembre. La alternativa es Lucas Alamán. Ocurrió un choque que ocasiona avance complicado en la carretera México-Pachuca, pasando Río de los Remedios con dirección a la Ciudad de México. Un choque en Insurgente Sur y Doctor Gálvez en dirección Universidad, Colonia San Ángel. Toma en cuenta que vas a encontrarte que hay obras y reducción de carriles en Calzada San Antonio Abad, entre Fray Servando Teresa de Mier y el Eje 3 Sur, la alternativa Francisco del Paso y Troncoso. Hay afectación vial en Tlalpan, a la altura del Metro Xol en dirección a Calzada San Antonio Abad, por evento. La temperatura al momento se mantiene en los 17 grados. Soy Mónica Villalobos. Continúa en 88.9 Noticias. 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
0: Diez para las nueve, panorama informativo, 88.9, información que sirve. Yo soy Alejandro Villalbazo, en X, en TikTok, arroba Villalbazo. 13 mensajitos en el WhatsApp, 5580-255-889. 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Pilar Cruz, ¿cómo estás, Pilar?
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19: En Kiss FM son las 8 con 56 minutos.
20: 8:56. 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
1: Los mensajitos en el WhatsApp 5580-255-889. Estos mensajitos que ustedes están opinando sobre la noticia que hace un año nos sacudía y que nos sigue sacudiendo porque está marcada por la impunidad. Un año. Alex Chávez, el tocayo Chávez de la Ciudad de México, dice... híjole, Alex, la verdad es que no estoy de acuerdo contigo. Dice, es que... el alpamparado, la gente quiere justicia, no homenajes. Se vale el homenaje. No se va, sí, claro. La gente quiere justicia. Pero se vale el homenaje, se vale el recordar y entiendo que haya molestias y entiendo que pueda haber un poco más de tráfico del normal. Entiendes esa parte, pero también si te pones un poquito en el zapato del otro, de la víctima primero y después de familiares y amigos de las víctimas, pues un poquito de empatía, ¿no? Creo que nos vendría mejor. Saludos, tocayo Chávez, que nos escuchas aquí en la Ciudad de México. Ivonne Ruiz dice, quien lo hizo tenía de primera mano movimientos a detalle de esas personas. No han resuelto porque quien los mandó a ejecutar es alguien cercano a ellos. Mire, Ivonne, yo no sé si cercano o lejano. Lo que sí sé es que si no lo han resuelto es porque no quieren resolverlo. Porque cuando quieren, vámonos. Así.
0: Sí, lo resolverían de volada. ¿No? En minutos.
1: Casi, casi. Pues no, ya va un año. Claro que no quieren resolverlo. Porque, pues, la salpicadera hasta dónde podría llegar, quién sabe, ¿no? ¿Quién o el motivo, el por qué?
0: Claro. Claro. Y hasta no estar seguros.
1: ¿Eran ellos? ¿O era mandar un mensaje a través de ellos? Hace rato decías lo del mensaje,
0: sí,
1: ¿no?
0: Un mensaje. Finalmente un mensaje de parte de quién, ¿no? Ya sea quién. Los más cercanos a quién, o sea, la jefa de gobierno de la Ciudad de México.
1: A mí me queda claro que el mensaje es para allá.
0: Sí. Que sigue siendo gravísimo.
1: ¿De quién?
0: ¿Por parte de quién? ¿No? Y, o sea, fue respuesta de qué, ¿no? También.
1: Ahora, ¿qué grupo tan poderoso puede ser que no lo has desarticulado?
0: Bueno, pues abre la baraja porque tenemos un chorro de opciones.
1: Pues sí.
0: Todos pero los cuando, cárteles están aquí metidos.
1: Cuando llega este homenaje, la jefa de gobierno, y dice, pedimos justicia, no, espérame, si eres la máxima autoridad. Sí. ¿Cómo pedimos justicia? Eres la máxima autoridad.
0: Sí. Tú, junto con la fiscal, ¿no? Pues son los que deben estar en...
1: Sí. No pidiendo.
0: Ah, en este momento, así, ejerciendo.
1: Dándonos esa justicia. Claro. Noé dice, no creo que hayan fracasado, al contrario, ha sido un éxito, porque saben quién lo hizo, saben que es fuego amigo, de advertencia. Entonces ha sido un éxito dejando al olvido lo sucedido, no sacando a la luz pactos políticos y delincuenciales. ¡Ay, Noé, qué fuerte estás! Pero ¿sabes qué? Estoy de acuerdo contigo. 9:04, tráfico y clima cada 15 minutos. Mónica Villalobos.
2: Alejandro, gracias. Está cerrada la circulación en Donceles a partir del eje central y Allende. Desde República de Perú, Colonia Centro Histórico, la alternativa Venustiano Carranza y el eje 1 Norte. En unos minutos, más información.
0: Gracias, Moni. Vámonos con el panorama. El fiscal de Michoacán, Carlos Torres Piña, reveló que el adolescente de 17 años que el pasado 24 de marzo asesinó a dos maestras en una preparatoria de Lázaro Cárdenas, presuntamente remató a una de las víctimas cuando ya estaba en el suelo. El funcionario agregó que familiares de las maestras solicitaron ampliar los peritajes, especialmente los de necropsia, al considerar que en la agresión hubo violencia extrema y alevosía. Además, continúan las investigaciones para determinar si el joven recibió algún tipo de influencia o apoyo externo. Un ataque de abejas dentro de una telesecundaria de Cuautla, en Morelos, dejó alrededor de 40 estudiantes con picaduras y al menos 9 de ellos tuvieron que ser hospitalizados por reacciones alérgicas. El incidente obligó a evacuar el plantel mientras cuerpos de emergencia atendían a los alumnos y bomberos retiraban el enjambre. El actor y diputado federal Sergio Mayer presentó su renuncia irrevocable a Morena en medio de la polémica por su participación en un reality show. Su salida ocurre después de que el partido iniciara un proceso sancionador en su contra por pedir licencia al cargo legislativo para integrarse a un programa de entretenimiento. Y bueno, sobre lo que estábamos platicando hace rato, este operativo Enjambre, que ahora está presentando en el estado de Morelos, fue detenido, está ya confirmado, fue detenido Jesús Corona Damián, presidente municipal de Cuautla, Morelos. Y con todo el panorama desde allá, Pablo Rubén Villalobos. Pablo, nuevamente, muy buenos días.
3: Fíjate que estamos todavía en entredicho, mi estimado Iñaki, porque fíjate, está entrando el operativo federal en Jambla en el oriente de Morelos. Así como te lo platicaba hace unos minutos, alcaldes, exalcaldes están en la mira de Omar García Harfuch. En sus redes sociales publica estas detenciones ya confirmadas de Irving N., que es el exalcalde de Yecapixtla, pero es hermano de Eladio Sánchez Zavala, actual alcalde, y también hermano de Francisco Sánchez Zavala, diputado panista en el Congreso de Morelos. Está la detención confirmada ya, la detención de Agustín Toledano, alcalde de Atlatlaucan. Y hace unos minutos fue ubicado Jesús Corona Damián, actual alcalde de Cuautla. Habrían cercado su domicilio en la presidencia municipal y al parecer es en su casa de gestión donde se encuentra todo este impresionante operativo de la Guardia Nacional y fuerzas federales que están buscando ya en sí la aprehensión. ¿Por qué? Pues porque también se logró ya la detención de Pablo Portillo, actual oficial mayor del Ayuntamiento de Cuautla, y de Arisbel Rubí Vázquez Amaro, es candidato a presidente municipal de Atlatlaucan por el Partido Morena y actual consejera jurídica de este partido político. Es decir, alguna cuestión jurídica no está procediendo en estos momentos, pero está ubicado ya el alcalde de Cuautla, Jesús Corona Damián.
0: No está detenido entonces de manera oficial, está ubicado nada más, pero pues falta algún tema de, a lo mejor, que algún juez se emita una orden de aprehensión. Ya nos platicarás más adelante, estamos pendientes. Gracias, Pablo Rubén Villalobos, desde Cuernavaca, Morelos, con esta información de último momento. Y aseguran que postergar la elección judicial permitirá construir un sistema judicial más sólido. María Inés Camacho.
4: Hoy más que nunca nuestro país necesita reducir la incertidumbre y fortalecer condiciones de confianza para la inversión, el crecimiento y la competitividad, afirmó el presidente de la Coparmex, Juan José Sierra Álvarez, quien consideró que postergar la elección judicial para el 2028 abre una nueva etapa en la discusión sobre el futuro del sistema de justicia en México.
5: También vemos positiva la posibilidad de perfeccionar los mecanismos de evaluación y selección de perfiles judiciales, porque la legitimidad de la justicia depende de la solidez institucional, de la preparación de quienes imparten justicia y de la confianza que generan en la sociedad.
4: 88.9 Noticias, María Inés Camacho Romero.
0: En el panorama de los espectáculos, Shakira quiere llevar a niños de Uganda a la final de la mega cáscara de fútbol. Lalo González.
6: Shakira quiere que los niños sean parte importante en el cierre del torneo de fútbol que está por arrancar en México, Estados Unidos y Canadá. Por tal motivo, la estrella colombiana grabó un video para invitar a niños de Uganda, del colectivo de Ghetto Kids, a que se unan a ella en la ceremonia final que se realizará el 19 de julio en Los Ángeles.
7: Hey everyone.
6: Hola a todos, he estado viendo creaciones increíbles para Dai Dai y voy a necesitar bailarines para el espectáculo de medio tiempo en la final. La invitación llamó la atención debido al contexto sanitario que atraviesa la región africana, luego de que la Organización Mundial de la Salud declaró una emergencia por casos sospechosos de ébola. Para 88.9 Noticias, Lalo González.
0: 88.9 Noticias, hacemos un llamado a la solidaridad, porque tú que siempre nos ayudas, siempre que te paras, siempre que estamos platicando y estamos pidiendo un poquito de tu sangre,

0: 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Yo soy Alejandro Villalbazo en X, en TikTok, arroba Villalbazo 13. Mensajitos en el WhatsApp 5580-255-889. Hay un divorcio, ¿eh? Hay un divorcio total. La ciudadanía, colectivos, grupos de organizaciones civiles que están buscando, que están reclamando, que están pidiendo, que están exigiendo. O Juan de a pie, hay un divorcio. Es que hoy hay una autoridad que, y lo digo muy seguido, pero lo digo con toda la convicción, ciega y sorda. No quiere ver, no quiere escuchar. No quiere. Y eso ocurrió con esta protesta. A ver, 5 días. Fueron a bloquearles ahí la calle de la Fiscalía General de Justicia de la Ciudad de México. El colectivo Génesis. Mujeres, principalmente, levantando la voz con temas de violencia familiar, de violencia vicaria, de intentos de feminicidio. Y no las escucharon. No hubo quien las escuchara, René, en este divorcio que hay de esa autoridad que no quiere escuchar a sus ciudadanos, René.
1: Así es, Alejandro, pues lamentable esta situación en donde pues no es la primera vez que reportamos esta situación, incluso de cierres frente a la fiscalía exigiendo ser escuchados. En este caso, pues quien encabezaba este grupo era Verónica Alonso, ella es fundadora de este colectivo Génesis, y bueno, esto es lo que nos cuenta.
2: Mi nombre es Verónica Alonso, dirigente del colectivo Génesis. Desde el viernes pasado nos encontramos en Río de la Loza y Digna Ochoa con un cierre. Las autoridades no nos quieren recibir a pesar de que son casos súper, súper graves de corrupción en la Fiscalía de Violencia Familiar.
1: Y bueno, las integrantes del colectivo sostienen que durante los días de protesta pues buscaron reuniones con autoridades de la Fiscalía, posteriormente con instancias del gobierno de la Ciudad de México, pero ninguno les dio respuestas. Nuevamente, Verónica Alonso.
2: La fiscal general no nos quiere recibir, la coordinadora de género tampoco, entonces ya no le estamos solicitando nada a fiscalía. Lo que le estamos solicitando ahora al secretario de gobierno, César Cravioto, que nos reciba. Yo creo que alguien debería poner orden en esta fiscalía.
1: Y bueno, la movilización, aseguran, surgió con inconformidades por el seguimiento de investigaciones y por experiencias personales vinculadas con presuntas fallas en la procuración de justicia, en este caso de la propia Verónica Alonso. Escuchemos.
2: El colectivo nace por la necesidad precisamente de acceder a la justicia, porque a mi hija cuando tenía 5 años la violaron. Y aquí en fiscalía no pudo llevarse la carpeta por violación porque querían que mi hija determinara los días y las fechas exactas de los abusos. Eso era imposible, entonces la carpeta está por corrupción de menores.
1: Y bueno, Alejandro, hasta antes de que fueran desalojadas ayer por la tarde por la fuerza, pues las manifestantes aseguraban que no se iban a retirar hasta que hubiera compromiso del gobierno capitalino, algo que lamentablemente nunca ocurrió. Aquí nuevamente, Verónica Alonso.
2: Vamos a estar aquí hasta que se firme un papel donde el secretario de gobierno, César Cravioto, nos reciba, que haya un compromiso.
1: Y bueno, hasta el último minuto en que permaneció esta protesta, el colectivo sostuvo que su exigencia pues permanece sin cambios. Están pidiendo una revisión puntual de los casos que están denunciando, los mecanismos de atención que afirman pues permitan garantizar acceso efectivo a la justicia, cosa que pues lamentablemente señala no ha sucedido en decenas de casos que estaban denunciando, Alejandro.
0: No, es que después de escuchar a Verónica, Verónica Alonso, fundadora del colectivo Génesis, se te revuelve el estómago. Podríamos volver a poner el último audio de Verónica, donde nos dice que su hija tenía 5 años cuando la violaron. ¿Y por qué no prospera la investigación?
2: Vamos a estar aquí hasta que se firme un papel donde el secretario de gobierno, César Cravioto, nos reciba, que haya un compromiso. El colectivo nace por la necesidad precisamente de acceder a la justicia, porque a mi hija cuando tenía 5 años la violaron. Y aquí en fiscalía no pudo llevarse la carpeta por violación porque querían que mi hija determinara los días y las fechas exactas de los abusos. Eso era imposible, entonces la carpeta está por corrupción de menores.
0: Imagínense nada más.

0: ¿Qué pasó? No, pues la violaron. Ah, que venga la niña. 5 años, ¿no? Pues ¿por qué no? Que venga la niña y que nos diga días, fechas, detalles. Porque si no, no se abre una carpeta de investigación por violación. Así es la injusticia en este país.
1: Algo tan serio, tan grave, ellos han manifestado que es lo de principal interés, ¿no?, por parte de las autoridades. La violencia de género, la violación. Y ahí está el resultado, ¿no?
0: Oye, siempre te venden esta frase tan hecha ya, el interés superior, ¿no? Son los niños.
1: Claro.
0: Y no le abrieron a una niña una investigación que fue violada por violación, sino por, pues por otra cosa, porque como la niña tenía que venir a dar días y fechas, qué frialdad. Por eso les decía, ¿no? Este divorcio, que hay esta lejanía. Y a estas personas que van a protestar, en lugar de recibirlas, de dialogar, pues ni la fiscal, ni la coordinadora de género, ni nadie los pela. Apostando al cansancio, a que se harten, se vayan, y si no les aventamos, a las granaderas. ¿Por qué no? Violencia tras violencia. Gracias, René Ponce. Son las 9:25.
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3: En Kiss FM son las 9:26.
4: 9:26.
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0: 9:30, panorama informativo 88.9, información que sirve. Yo soy Alejandro Villalbazo en X, en TikTok, arroba Villalbazo 13. Los mensajitos en el WhatsApp 5580-255-8889. Tráfico y clima cada 15 minutos. Es que les iba a decir que les voy a platicar de una polémica que hay. A mí ya me empezó a parecer muy sospechoso, ¿eh?
1: ¿Qué pasó?
0: Lo de Efraín Juárez y el árbitro, y se le acercó y le dijo, ojalá y pites tú la final, y al final el árbitro va a pitar esa final. Ahorita les platico.
1: Ups.
0: ¿No? El Cruz Azul ya se quejó con justa razón.
1: Pero, pues, ¿para qué hacen esas cosas, hombre?
0: Man, ahorita les cuento, porque hay polémica en torno de los cuadros arbitrales que pusieron para las finales, tanto los juegos de ida como de vuelta, sobre todo el de vuelta, ¿eh? Ahorita les cuento. Son las 9:30, tráfico y clima cada 15 minutos. Mónica Villalobos.
2: Alejandro, gracias. Les comento que a manifestantes afectan dos carriles de Paseo de la Reforma. En las inmediaciones del Ángel de la Independencia, usen como alternativa Avenida Chapultepec. En unos minutos, más información.
1: Gracias, Moni. Vámonos con el panorama financiero. El piso de remate de la Bolsa Mexicana de Valores, cómo empezó la pachanga, y además del dólar y el euro en las casas de cambio de Ciudad de México, y el precio promedio de los combustibles en las estaciones de servicio de la República Mexicana, el gasolinazo nuestro de cada día. Hola, María Inés Camacho, nuevamente, buenos días.
3: ¿Cómo estás, Iñaki? Muy buenos días al auditorio. La Bolsa Mexicana de Valores al momento registra tendencia positiva, ganando el 0.41%, avanza 280.75 puntos, llevando al índice de precios y cotizaciones a las 68.836.38 unidades. El dólar en los principales bancos de la capital del país esta mañana se compra en 16.87 pesos, vendiéndose en 17.83 pesos, mientras que el euro 19.88 pesos a la compra, 20.47 pesos a la venta. Y en materia de hidrocarburos, el precio promedio del litro de la gasolina magna a nivel nacional, 23.67 pesos, premium 28.45 pesos, y el litro del diésel en 27.38 pesos, mientras que el precio promedio, el precio de la mezcla mexicana de exportación es de $109.25 por barril. Iñaki, son los números esta mañana. Muy buenos días.
1: Gracias, María Inés Camacho. 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A las 2:30 de la tarde, con muchísimo gusto, aquí en tu casa en 88.9 Noticias, cómo cierra la Bolsa Mexicana de Valores. México busca reforzar su presencia en la Agenda Internacional de Salud. Moni Barrera.
4: En el marco de la edición 79 de la Asamblea Mundial de la Salud, la secretaria del Consejo de Salubridad General y jefa de la delegación mexicana, Patricia Clark, participa con una agenda de trabajo orientada a fortalecer la cooperación internacional y consolidar el liderazgo del país en la agenda global de salud. A través de un comunicado, la Secretaría de Salud informó que se reafirmó el compromiso de México con la construcción de sistemas de salud más equitativos para enfrentar los desafíos sanitarios globales y el fortalecimiento de la cobertura universal de salud. En 88 Noticias, Mónica Barrera.
1: Vamos con mi amigo René Ponce. ¿Qué nos tiene, René? Buenos días.
5: ¿Qué tal, mi amigo Iñaki? Mañana violenta en esta capital. Dos hombres de unos 20 años pierden la vida esta mañana cuando caminaban sobre Calzada México-Tacuba, casi esquina con privada de Allende. Es la colonia Argentina Poniente, en la alcaldía Miguel Hidalgo. Versiones de testigos señalan que los dos sujetos iban juntos cuando uno de ellos, al parecer, tras una discusión, desenfunda un arma, le dispara de manera directa al otro. Posteriormente se quita la vida al dispararse en la cabeza. Por otra parte, en otro asunto, esto en el cruce de Alabama e Indiana, en la colonia Nápoles, alcaldía Benito Juárez, el conductor de un auto gris es baleado por otro sujeto que iba a bordo de una motocicleta, quien tras el ataque se da la fuga sin poder ser detenido. El lesionado, quien al parecer recibe dos impactos en el brazo y uno más en el pecho, es llevado ya en ambulancia a un hospital cercano. Según testigos, se escucharon al menos 6 a 8 detonaciones. Es el panorama, Iñaki.
1: Caray, te agradezco mucho, mi amigo René Ponce, con lo que pasa en esta ciudad que nunca duerme. Bueno, y en otras cosas, polinizadores y apicultores de la capital del país están ya dentro de la ley. Joana Flores.
6: El Congreso de la Ciudad de México creó la primera ley apícola.
7: Una ley apícola
6: apícola que va a proteger este importante proceso productivo y este importante activo, valor, que es fundamental para el funcionamiento de nuestros ecosistemas.
7: El diputado de Morena, Paulo García, explicó que la ley reconoce la polinización como un proceso productivo de gran relevancia para la seguridad alimentaria. Establece derechos para animales e insectos, así como para las 1.300 familias de apicultores al sur de la capital. Se contemplan sanciones para quien dañe enjambres, use plaguicidas peligrosos y robe abejas o colmenas. Para 88.9 Noticias, Joana Flores.
1: Y la bóveda de semillas del fin del mundo fue reconocida hoy miércoles con el premio Princesa de Asturias de Cooperación Internacional 2026. Este almacén agrícola es el más grande del mundo, está cerca del Polo Norte, tiene 1.37 millones de granos para salvar de hambre a la humanidad en caso de una gran catástrofe y en que se tenga que volver a empezar con la agricultura. La próxima semana se va a estrenar una nueva serie relacionada con el sorprendente Hombre Araña, con Spider-Man, Lalo González.
8: Nicolas Cage está listo para que el público lo vea como un superhéroe de Marvel, ya que el 27 de mayo se estrena la serie Spider-Noir, donde él interpreta a un personaje relacionado con Spider-Man, pero con un toque más detectivesco y de thriller criminal. La serie llegará a la plataforma Prime Video, que presentó un nuevo adelanto. En las imágenes también se nota el trabajo de la actriz mexicana Karen Rodríguez, quien interpreta a Janet. En entrevista para 88.9 Noticias, ella habló de su trabajo.
9: Me siento muy orgullosa de, poner la civilización de la idea que tú puedes, con mucho orgullo y mucha honra.
10: Arriba Matamoros.
8: Para 88.9 Noticias, Lalo González.
1: Spider-Man Noir aparece en un universo paralelo dentro del Spider-Verse. 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Vamos al comentario deportivo con Toño de Valdés. Hola, Toño.
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13: ¿Qué tal, amigos de Panorama? Un placer saludarles. Portugal ha anunciado ya a sus jugadores. Por supuesto, aparece Cristiano Ronaldo, no es ninguna sorpresa, y estará cumpliendo su sexta participación ahí junto a Messi, junto también a Ochoa. Estará participando en esta cifra récord. Lo estuvo en Alemania 2006, Sudáfrica 2010, Brasil 2014, Rusia 2018, Qatar 2022 y ahora México, Estados Unidos, Canadá. Pero no es solamente esto que pues está ya siendo algo histórico, sino que además en cada Copa ha hecho por lo menos un gol. Ha hecho 8 goles en total en 22 partidos, pero realmente fantástico que en todos haya logrado marcar. En Alemania 2006 hizo 1, en Sudáfrica consiguió 1 también. Brasil 2014, a pesar de que tuvo algunos problemas físicos, también marcó. Y en Rusia, probablemente su mejor participación, haciendo 4 goles, logró 3 en contra de España, el gol de triunfo en contra de Marruecos, aunque fueron eliminados después por Uruguay, pero realmente fue espectacular. También pudo marcar en contra de Ghana en el anterior. Así que, pues ahí está. Esto que es realmente extraordinario por parte de Cristiano Ronaldo y que estará presente y tratará, por supuesto, de marcar también para la selección de Portugal en el que estará comenzando el próximo 11 de junio. Un auténtico histórico Cristiano Ronaldo y ya confirmado, está en la lista de Portugal. Un saludo para todos ustedes, amigos de Panorama.
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1: Gracias, Toño. Alex Villalbaz, Alex Cervantes, Iñaki Manero en Panorama Informativo en 88.9 Noticias. 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Moni Villalobos con el tráfico y el clima cada 15 minutos. Avance, avance, Moni. Gracias. Hasta mañana.
2: Iñaki, muchísimas gracias. Hasta mañana. Les comento que, debido a manifestantes, aún está cerrada la circulación en ambos sentidos de Paseo de la Reforma, entre el Eje 2 Norte y el Eje 1 Norte, así como en el Eje 2 Norte a partir de Congreso de la Unión. Las alternativas son Circuito Interior, Congreso de la Unión e Insurgentes. En unos minutos, más información.
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0: 20 para las 10, panorama informativo 88.9, información que sirve. Yo soy Alejandro Villalbazo en X, en TikTok, arroba Villalbazo 13. Los mensajitos en el WhatsApp 5580-255-88-889. Qué polémica se armó, ¿eh? Polémica por las decisiones arbitrales para los partidos finales del campeonato mexicano. Y en realidad para la ida y la vuelta, para los dos partidos, porque nunca había ocurrido que se repitieran los árbitros que le silbaron a un equipo en instancias semifinales a finales. Eso limita a árbitros, sí, pero también se presta a un tema más parejo, ¿no? Digo, para aquello de por si las dudas, ¿no? Ah, bueno, pues entonces, para que no haya dudas y nadie se queje, se designan, ¿no?, a nuevos árbitros. Pero aquí no. Para el partido de Pumas-Cruz Azul, Cruz Azul-Pumas, sobre todo para el de regreso, pues Cruz Azul dice que va a apelar la designación de los árbitros. Hubo un detalle en el partido semifinal. En ese detalle resulta que el entrenador de Pumas, que es este cuate Efraín Juárez, se acercó con el árbitro después de que pasaron a la final, ahora contra Pachuca, y les dio la mano y los felicitó por su trabajo. Está bien, ¿no? Finalmente es parte de la del protocolo, ¿no?, de la decencia del partido. Pero resulta que hubo un pequeño gran detalle. Al momento de despedirse, le dice Efraín Juárez al árbitro: ojalá pites la final, le dice a Daniel Quintero Huitrón. Y resulta que Daniel Quintero Huitrón es el árbitro designado para pitar el domingo el partido definitivo de la final.
1: O sea, sí va a ser él.
0: Sí, sí va a ser él. Entonces, la verdad no está padre. Claro que no está padre. O sea,
1: te puedo hacer pensar mal.
0: Claro.
1: A lo mejor él... También puedes pensar que lo dijo con la mejor intención del mundo. O sea, pitarse también el partido, que me gustaría que pitara la final. Pero, ¿para qué, no?
0: ¿Para qué?
1: ¿Para qué?
0: ¿Meterle
1: ¿Para qué haces
0: ruido?
1: Eso? Exactamente. ¿Para qué meterle ruido al chicharro?
0: A ver, ¿cómo dice aquello de no hagas cosas buenas que parezcan malas?
1: Así.
0: Ah, pues así ocurrió. Ojalá pites tú, güey. Muy buen trabajo, te lo juro, ¿eh? Ojalá pites tú porque espectacular, cabrón. Eso le dijo Efraín Juárez a Daniel Quintero Huitrón, el árbitro de la semifinal, que va a ser el árbitro de la final. Oye, que es un elogio. Sí, pero también puede ser visto como otra cosa. ¿Para qué te metes en esas cosas? ¿Para qué?
1: Sí, nomás con darle la mano y decirle...
0: gracias, buen trabajo, ¿no?
1: Sí, está bien.
0: Vámonos, hasta luego. Pero tanto halago y ojalá y pites tú y si pita él.
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3: Hola, ¿qué tal? Estamos ya de regreso con más información. Conduce con cuidado. Hay intensa carga en la autopista Peñón Texcoco, entre Circuito Exterior Mexiquense y Periférico. Lento avance en Avenida Aquiles Cerdán, de Hacienda de Sotelo a la Calzada México Tacuba. Hay tráfico en Calzada Legaria, de Puentes de Tacuba y hasta el Periférico. Considera que vas a encontrarte al momento que manifestantes afectan dos carriles de Paso de la Reforma en las inmediaciones del Ángel de la Independencia. La alternativa es Avenida Chapultepec. Hay complicaciones en Vía José López Portillo por un choque a la altura de Avenida del Parque hacia la autopista México-Querétaro. La temperatura al momento ya es de 20 grados. Soy Mónica Villalobos. Continúa en 88.9 Noticias. Información que sirve. 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
0: Recta final, 10 para las 10, panorama informativo 88.9, información que sirve. Yo soy Alejandro Villalbazo, en X, en TikTok, arroba Villalbazo 13, los mensajitos en el WhatsApp 5580-255-889. Entonces, ¿para qué meterle ruido, eh? ¿Para qué meterle ruido? Dice Cruz Azul, oye, pues nosotros nos vamos a inconformar, ¿eh? Cualquier cosa, ahí está.
1: O sea, por eso.
0: Sí. Sí.
1: Por ese detalle, claro.
0: Ay, y lo mismo haría Pumas. Y lo mismo haría, uy, más el América, que son tan chillones.
1: Pero
0: bueno, ¿cuál? Y los chivermanos, ¿qué me dices? Los chillermanos, uy, también ya estarían pegando de brincos como chivaloca.
1: ¿No? ¿Y Cruz Azul qué?
0: Por eso Cruz Azul ya se inconformó. Cruz Azul tiene razón en inconformarse. No porque sea mi querido Cruz Azul.
1: No, cualquiera tendría
0: lo mismo
1: razón.
0: Diría si los Pumas se inconformaran por algo así.
1: Porque, a ver, no.
0: O si los chillones
1: no
0: del América, o si los chillermanos.
1: Innecesario, ¿eh? Rudeza innecesaria.
0: No, yo nada más estaba en la plática, conversación, para acabar bien el programa.
1: Puedo ser empático con tu comentario, okay. Hasta que saliste con la rudeza innecesaria.
0: Ok, ok.
1: Pero bueno. Sí, solo algo que no se debe hacer. Como dices, a ver, con decir bien pitado, ¿no? Saludos, sí. Bye, ¿no? Y ya con eso.
0: Pero toda la letanía. Ojalá pites tú, güey. Muy buen trabajo.
1: Y hasta lo güeyea.
0: Te lo juro, ¿eh? Ojalá pites tú. Ojalá pites tú porque espectacular, cabrón. O sea, y además ya esta plática así de...
1: No, pero el güey tiene un sesgo de familiaridad, ¿estás
0: sí,
1: de acuerdo?
0: Claro.
1: ¿No? Quiere decir que ya se llevan, ya se conocen de atrás.
0: Sí,
1: tiempo.
0: Ya. No, entonces... yo diría que algo tendrían que hacer. Ahora, nada más no nos vayan a llevar al gato Ortiz. Porque ese sí nos acuchilla. No, el gato Ortiz, el que le va a la América. No, ese nos acuchilla.
1: ¿Por qué? Porque ya la traen contra Cruz Azul.
0: Pues no has visto no viste lo que hizo en la final que le pitó a Cruz Azul. Pues como le regaló a América todo. No, ese sí nos acuchilla.
1: Pero no, está pitando con la América. Pero sí, no esa. Pues tampoco esa elección del... ¿Y quién elige el árbitro? ¿La Federación Mexicana de Fútbol?
0: Pues sí, la Comisión de Arbitraje.
1: Ajá.
0: Que ahí comete un error. O sea, a ver, ya de entrada, más allá de que Efraín le dijo a Quintero Huitrón, oye, espectacular, ¿no? Pítale tú, porque espectacular. Más allá de eso, ya hay una primera irregularidad que repite árbitros que le han silbado el equipo que está en la final, que le silbó inmediatamente en la etapa anterior, que es la semifinal. Ya ahí está...
1: Y eso te abre también la posibilidad de sospechar.
0: Generalmente no ocurre, ¿no?
1: No.
0: A ver, el árbitro que pitó la semifinal ya sabe que se perdió la final.
1: ¿Eh?
0: Así ya, o sea, ¿por qué? Porque uno de los dos equipos a los que tú les estés silbando va a llegar a la final.
1: Uh-huh.
0: O uno de los cuatro, perdón, ¿no?
1: Uh-huh. Sí,
0: las
1: sí,
0: semifinales.
1: Sí.
0: Uno de los cuatro va a llegar a la final. Pues entonces tú ya te llamabas. Y ya lo saben los árbitros de aquí, ¿no? Aquí los mandaron. ¿Quién? La Comisión de Arbitraje. Ahí ya cometió una irregularidad. Que se suma al comentario ya, que además se cacha en la transmisión del partido Pumas-Pachuca, cuando Efraín se acerca a despedirse de su amigo, de su íntimo, de su compadre, al que le pica las costillas. Bueno, pues si se lleva así con él, es porque son íntimos.
1: Habrá que ver que está en el manual de procedimientos de la Comisión de Arbitraje, ¿no? Este tema de estar repitiendo árbitros o estar poniendo árbitros que no deberían de estar pitando.
0: No es lo normal.
1: No es lo normal.
0: No lo es.
1: Y tampoco es adecuado.
0: No, porque te deja esta plática. Ajá,
1: te deja
0: ¿no?
1: abierto.
0: Caes en esta plática que estamos teniendo.
1: Así es.
0: Caes en este sospechosismo. No es que a mí me guste ser sospechosista, pero caes en este sospechosismo, pues sí.
1: Y no es porque le vaya a Cruz Azul, ¿verdad?
0: No es porque yo le vaya a Cruz Azul. Lo mismo dije. No, si le hubiera ocurrido, a ver, si fuera al revés, si el entrenador de Cruz Azul, Siwiki, se hubiera acercado y hubiera dicho eso,
1: hubiera hecho
0: los
1: lo mismo.
0: Pumas reclaman, pues sí,
1: reclamando.
0: ¿No?
1: Y con justa razón.
0: Pues sí. Ya no hablo ni del América ni de los Chillermanos, porque fue en otra etapa y eso ya no. Que no haya este comentario así.
1: Te digo, pero bueno. Mira.
0: Oigan, vámonos con este mensajito de Patricia. Se escribe con lo del metro. Es que dijo Rubalcaba, el director del metro. Paciencia, ¿no? Paciencia. Ok, ahí les va. La paciencia de Pati. Usuaria del metro, especialmente línea 2. Uh-huh. Esa que está en remodelación. Nos cuenta Pati que ella empieza su recorrido en Tasqueña, que es la estación terminal allá en el sur. Tasqueña. Cerrado el espacio de los primeros 3 vagones porque están remodelando el andén. Pero nadie estaba trabajando. De ahí avanza, Pati. Llega a Nativitas, estación cerrada. Uh-huh. Había 3 trabajadores, pero estaban sentados. Sigue el recorrido, línea 2 del metro. Llega a Portales. Había 2 trabajadores sentados y 1 caminando. San Antonio Abad, no había nadie trabajando. Entonces, por lo menos en el recorrido de Pati, de Tasqueña a San Antonio Abad, no hay nadie trabajando en la remodelación de la línea 2 del metro. Uf. En eso que pide el director del metro, paciencia, no había nadie trabajando. Y bien hace Pati en preguntarse, entonces, ¿cuándo terminarán para dejar de afectar a los usuarios? Y nos dice, oye, pero eso sí, fíjate que ya pusieron en algunos vagones dibujitos en el piso, ¿y eso para qué? Y pusieron tipo, pues hasta como logo mundialista, ¿no? Algo que identifica ahí con el campeonato. Pero no están trabajando. Y dice el director del metro, paciencia, ¿paciencia con quién, no? Ayer también nos ponían en nuestro chat de Panorama Informativo Lalito González, nuestro compañero reportero, con esto de la misma paciencia, ¿no? Con la que se pide que la gente responda. Dice línea 2, lo pone Lalo González, línea 2, Chabacano y San Antonio. No, bueno. Están, pero si eso no va a estar listo para finales de mes, nunca. Es más, y si me apuran, no va a estar listo para el 11 de junio que empiece el campeonato. Están trabajando. Así, trabajando, pero a marchas forzadas.
1: ¿Y tuvieron cuántos años?
0: 8 años.
1: 8 años.
0: 8 años para entrarle, para planear, para hacer las cosas. Pero no está ocurriendo. Así es que a los usuarios del metro, de donde están maquillando el metro, porque no es todo el metro, no creas que tú que eres usuario del metro es todo el metro, no. Solo donde están maquillando por lo del campeonato, paciencia, porque le falta un montón. No van a estar listos.
1: Si vives en Popotle, olvídalo.
0: Sí, no, ahí si no te llegó no la remodelación. Nos vamos, Iñaki.
1: Hasta mañana, si os quiere, gracias.
0: En un ratito, en punto de las 12 en Hechos Meridiano, pásenla bien, muy bien, donde quiera que esté.
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0: En Kiss FM son las 9:59.
1: 9:59.
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Las 10 de la mañana con 8 minutos, damas y caballeros, bienvenidos todos a Show Kiss con Héctor Chequé en este día maravilloso, miércoles, mitad de semana, 20 de mayo de 2026. Quédate en sintonía conmigo porque aquí tengo lo mejor de la música para ti. Bienvenidos todos con buena música. Arrancamos a las 10 de la mañana escuchando a Luis Fonsi, Nuestra Balada. ¡Qué bonita canción! Quédate conmigo si tú quieres escuchar alguna en especial. Recuerda que tengo disponible nuestra línea oficial de WhatsApp de Kiss FM, 981-160-1343. Repito, 981-160-1343, línea oficial de WhatsApp de Kiss FM. Tenemos mensajes que nos llegan desde muy temprano, desde las 8 de la mañana. Ya tenemos auditorio. Buenos días, Héctor Castillo Chequé. Excelente tu programa Show Kiss. Soy Papo David Salomón de Betania. Saludos a la unidad Chemblas. Grillo, Erroña, Víctor, Fermín, Chato, Gorgojo, Conejo, Moto, Ponzo, Chaverol, Poderoso, Zurdo, Chic, Javier, Mateo, Tanison, Jorge, con la canción de Lucero, Vete con ella. La escuchas de inmediato, mi estimado Papo. Un saludo para ti hasta Chemblas y Betania, a Canmul, todos estos lugares que están cerca, Campolol también. Un saludo a Johnson, que está lavando el gimnasio y los baños, mientras que Yemo está ayudando a Candy Candy de Quintahermosa. Una rola de los Cazafantasmas. Por supuesto, a la media viene para ti Ghostbusters de Jay Parker Jr. Ray Parker Jr. Buen día, quiero boletos para ir a ver a Mijares y Emanuel. Hijo al amigo, pero no es aquí. No es en esta línea, es en la de 88.9, ahí con nuestros compañeros de Panorama Informativo. Te paso el número en un instante. Mientras tanto, vámonos una breve pausa y regresamos. 10 de la mañana con 10 minutos casi casi. Momento de escuchar buenas canciones. Yo soy Héctor Chequé y te saludo con mucho gusto en este 20 de mayo. Fecha límite para el pago de utilidades. Eso era antes, ya dieron chances del primero de junio para las empresas. 10 de la mañana con 10 minutos. Lucero, vete con ella.

0: 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En Kiss FM son las 10 con 14 minutos. 10:14. 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

0: 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En Kiss FM son las 10 con 28 minutos.
1: 10:28.
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0: 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En Kiss FM son las 10:43.
1: 10:43.
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0: 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En Kiss FM son las 11.
1: 11 o'clock. 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

0: 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En Kiss FM son las 11 con 17 minutos.
1: 11:17.
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0: 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En Kiss FM son las 11 con 27 minutos.
1: 11:27.
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11:34. Escuchamos en el bloque anterior a Enrique Iglesias, Ritmo Total, y a los Tigres del Norte, La Jaula de Oro. También en ese momento a Sean Paul y Dua Lipa, No Lie. En el bloque anterior a Juan Gabriel, sí, con Julián Álvarez, La Frontera, para la señora Elizabeth Hernández, que como siempre está en sintonía de la Estación del Beso. Saludos para doña Elizabeth Hernández de la Colonia Minas. Buen día, puedes mandar saludos a Montuy, Ángel, Miguel, Juan Charrasqueado, Miguel alias Juan Charrasqueado, Maggie, Juliana y Edgar del Fotocopiado de Casa de Justicia, que están dándole duro al trabajo, y para Junior, que está sufriendo de calor en la entrada. También para las chicas de Atención Ciudadana, Viridiana, Edubiges, Jessy y la güera Mari. Nos pueden poner la canción de Sobrio de Maluma, porfa. En breve escuchamos Sobrio, temazo buenísimo para todos ustedes, ahí al área de Fotocopiado de la Casa de Justicia, que la estén pasando muy bien. Saludos también a nuestra buena amiga Rubí, que como siempre está en sintonía. Te escucho, dice. Gracias, Rubí, un saludo para ti. Qué bueno que como siempre estás en sintonía de la Estación del Beso. Quédate conmigo para escuchar lo mejor de la música, por supuesto, y los mejores hits en español. Nos vamos con música, pero antes no se les olvide participar. 981-160-1343. Repito, 981-160-1343, línea oficial de WhatsApp de Kiss FM 101.9. Y bueno, pues bueno, conciertos en la Ciudad de México. Korn incendia el Palacio de los Deportes. O sea, pero no vayan a creer, pero prendieron fuego, ¿no? O sea, incendiaron en el asunto de que prendieron la noche ante 18,000 personas en la Ciudad de México, en el Palacio de los Deportes, que se dieron cita para disfrutar de esta gran banda de rock pesado ahí en la Ciudad de México. 18,000 personas llenaron el recinto. Los estadounidenses ofrecieron un show de alrededor de hora y media de concierto. ¿Qué les parece? Y así como ella, la que está triunfando es Cher. ¿Se acuerdan de Cher? Believe, excelente tema. Y Believe. Bueno, pues Cher, ¿cuántos años tiene Cher? ¿Alguien sabe cuántos años tiene Cher? Pues usted tal vez me diga, Cher tiene como 60, ¿no? Como 70. Pues no, papacito. Esta cantante famosísima por el excelente tema que tenemos de fondo, Believe, pues está cumpliendo ni 60, ni 70, ni 75, ni 78. Tiene 80 años de edad. Cher llega a los 80 años de edad como la diva que desafió el tiempo y reinventó el pop. Y todavía la ves y parece como de 60, ¿verdad? Se ve más joven. De I Got You Babe a Believe, la cantante construyó un legado que rompió reglas en la música y Hollywood. Se convirtió en una de las artistas más influyentes de varias generaciones. Hubo un tiempo en que la industria del entretenimiento dictaba que las mujeres tenían fecha de caducidad, pero Sherilyn Sarkisian, mejor conocida como Cher, nació precisamente para dinamitar esa regla y consolidarse como una leyenda en la cultura pop. Cher está cumpliendo 80 años de edad hoy miércoles en la cima de la reinvención artística, aunque en el plano personal atraviesa una compleja situación por la tutela legal de su hijo menor, Elijah Blue Allman, debido a sus severos problemas de adicción. La cantante estadounidense nació en el centro, California, y solicitó el pasado abril la tutela de su hijo, actualmente ingresado en un centro psiquiátrico por sus problemas de salud mental y tras cometer varios delitos. ¡Qué situación, verdad! Pues bien, esta dura realidad a la que se enfrenta ahora Cher, quien nunca ha tenido la vida fácil, definitivamente, contrasta con una trayectoria profesional que comenzó a mediados de los 60s junto a su esposo Sonny Bono, con quien creó un fenómeno televisivo y musical que definió la estética hippie. Aquel dúo marcó una generación de himnos como I Got You Babe, pero su verdadero potencial eclosionó cuando tomó las riendas de su carrera en solitario y demostró que su talento no dependía de nadie.
La artista transitó del folk de Gypsy Tramps and Types al rock del estadio de If I Could Turn Back to Me, Back Time, perdón, If I Could Turn Back Time, una versatilidad que la ha convertido en la única capaz de liderar las listas del Billboard con número uno desde los años 60 y hasta el 2020. No ha estado solo en la música, también estuvo en Hollywood. Decidió volcarse en la década de los 80s, logrando encadenar destacadas interpretaciones en proyectos como Silkwood del 83, que protagonizó junto a Meryl Streep, o Mask en el 85. Definitivamente, de hecho, se llevó el único. Bueno, ella solamente ha ganado un Oscar, Cher, como mejor actriz por Moonstruck. Una noche histórica donde además rompió esquemas en la alfombra roja con un atrevido vestido transparente de Bob Mackie. ¿Qué les parece? Cher, señores. Y bueno, finalmente la canción que tenemos de fondo pues también tiene una historia, ¿verdad? Usted dirá, ¿y cuál es? Cuéntame, la chequé. Bueno, Cher es mundialmente conocida por el tema que ya es un mito, la canción Believe, que tenemos de frente, que plantea en su famoso estribillo si existe la vida después del amor, que se convirtió en un himno a la cultura pop. Este éxito rompió récords, demostró que la gran diva sigue desafiando al tiempo, despidiendo los prejuicios con las botas puestas y una peluca nueva para cada ocasión. El legado artístico de Cher pues sigue construyéndose cada día, Vera, estuvo todavía en los premios Grammy, donde tras aceptar un premio a la trayectoria, ofreció un poderoso discurso animando a todo el mundo a seguir persiguiendo sus sueños. ¿Qué les parece? Definitivamente la artista que todavía está presente, que sigue marcando historia, que hizo un parteaguas en la música y en el cine. Cher hoy cumple 80 años.

0: 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En Kiss FM son las 11 con 45 minutos.
1: 11:45. 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

0: Las 11 de la mañana con 55 minutos. Continuamos para todos ustedes en vivo y en directo desde la Estación del Beso con más mensajes después de haber escuchado a Maluma y a Cher también. 80 años tiene Cher todavía, está jovencita, ¿verdad? Ah, huela pensión. Eso. No, hombre, que va a tener pensión del bienestar. Ella tiene una pensionzota, pero de los éxitos que tiene, las regalías, ¿verdad? Hola, amigo Héctor, saludos y bendiciones. Soy Doña Mari. ¿Será que me puedas poner la canción de Chayanne, Madre Tierra? Gracias. Saludos, ya la escucha enseguida. Buen día, Héctor, habla el Romy sobre Cher. Aún no me explico cómo es que se mantiene tan joven, ¿verdad? Parece inmortal, la verdad que sí, ¿eh? La señora, tú la ves y parece como de 50 años, pero no, papá, ya tiene 80 años. Lo que pasa es que me imagino que, bueno, quizás sea su estilo de vida. A lo mejor la señora no come carne, ¿no? Puede ser que a lo mejor come puras verduras, puras lechuga, toma lo que nosotros no comemos. Ella lo come todos los días. Todo el tiempo, ¿no? Puro yogur griego, definitivamente, y claras de huevo, por supuesto. Manda saludos a mi hermana, parece inmortal. También manda saludos a mi hermana mayor, Jackie Mendoza, que hoy es su cumpleaños. Feliz miércoles. Pues bueno, mi querida Jackie Mendoza, hermana de Romy, hoy está de manteles largos. Queremos decirte...
1: ¡Felicidades!

muchas felicidades para Jackie Mendoza, que hoy está de manteles largos. Saludos para ella y también para su hermano, el Romy. Gracias, definitivamente Romy tiene razón, Cher. Óyeme, ¿cuánto va a ser inmortal esa señora? Voy a creo hasta los 90 años o más. Familia y amigos, gente bella, ya me desocupé un poco, dice por aquí. Dios los bendiga día a día. Y ya que siempre está pendiente de nosotros, saludos, muchas gracias a nuestro buen amigo que nos manda este mensaje, William Romero. Saludos para ti, William, que le estés pasando muy bien. Gracias por estar en sintonía. Momento de escuchar a Chayanne, Madre Tierra, todo el mundo escucha. Show Kids.

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1: Son las 12. Es la hora del Ángelus. El ángel del Señor anunció a María y concibió por obra del Espíritu Santo.

0: 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En Kiss FM son las 12 con 3 minutos.
1: 12:03. 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

Las 12 del día con 10 minutos. Continuamos para todos ustedes en vivo y en directo desde la Estación del Beso. Y tenemos mensajes que nos siguen llegando. Saludos, amigo Héctor. Saludos a la familia Balán Castillo, Lalo y Anaí, que están trabajando en estos momentos. Si tienes Rabiosa de Shakira, estaría genial. Claro que sí, te la ponemos de inmediato. Rabiosa. Rabiosa. Excelente tema para mi buen amigo Toñito. Un saludo para Toño, que está como siempre pendiente. Y repito, saludos a la familia Balán Castillo, Lalo y Anaí, que están trabajando en estos momentos. Escuchamos Rabiosa, pero antes tenemos también otro mensaje por aquí. Escuchamos a Shakira en un instante. Oye, le ha ido bien a Shakira, ¿eh? Le van a devolver los 60 millones de euros que pagó allí en España. Hijo, ahí está. Tómala, Piqué. La dejaste con la deuda en Hacienda. Y bueno, qué bueno que la deuda de Hacienda ya se la van a regresar. Una rola para el tío Biker, aquí escuchando como todos los días Lunares Amarillos del grupo Desacados. Gracias, carnal. Por supuesto, te la ponemos regresando de la pausa. Vámonos y regresamos. Todo el mundo escucha Show Kiss con Héctor Chequé en el 101.9 de tu radio y también por internet en www.cipseplay.com. Así de sencillo, www.cipseplay.com es la página web de Grupo Cipse. Dice que nos manden 1,000,000, ¿verdad? Bueno, que sean 2, 1 para mí y 1 para Toñito, ¿verdad? Claro, si ya se lo van a devolver a Shakira, ya lo pagaste tú, ya olvídate de eso, repártelo con tus fans.

0: 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En Kiss FM son las 12 con 15 minutos. 12:15. 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

0: 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En Kiss FM son las 12 con 28 minutos.
1: 12:28. 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

Las 12 del día con 38 minutos. Continuamos en vivo y en directo desde la Estación del Beso para todos ustedes en el 101.9 de su radio. Y bueno, señores, otra grande de la música, Kylie Minogue, revela que enfrentó un segundo cáncer en secreto, pero lo superó. Eso es lo importante. En el mundo de la música pasan tantas cosas. La cantante australiana Kylie Minogue revela en un documental de Netflix que fue diagnosticada de cáncer por segunda vez a comienzos del 2021, pero lo mantuvo en secreto. Por suerte, lo superé otra vez y todo está bien, fueron las palabras del artista de apenas 57 años que revela esta nueva enfermedad en el documental Kylie, estrenado apenas hoy miércoles en la plataforma Netflix, en el que repasa su trayectoria profesional y otros aspectos personales de su vida. Kylie Minogue no quiso hacer pública esta enfermedad la segunda vez que la sufría porque se encontraba emocionalmente devastada y no quería revivir la exposición mediática que acompañó su tratamiento contra el cáncer de mama en aquel año 2025. Pude mantenerlo para mí, no como la primera vez, señala Kylie Minogue en esta serie que consta de 3 capítulos y que es dirigida por Michael Hart. Por suerte lo superé otra vez y todo está bien. ¿Quién sabe qué me depara el futuro? Pero la música pop me nutre. Mi pasión por la música es mayor que nunca. Fueron las palabras de Kylie Minogue. La cantante afirmó que el diagnóstico se produjo durante una revisión rutinaria y subrayó la importancia de que realicen los controles médicos y de la detección precoz. Eso es realmente importante. Pues bueno, la canción Story, que publicó en el año 2023 y forma parte del álbum Tension, hace referencia a ese periodo de su vida, según reveló. En el tema, la letra dice: tenía un secreto que guardaba para mí, pasa página, cariño, suba al escenario. Kylie Minogue fue diagnosticada con cáncer de mama la primera vez en el 2005 con apenas 36 años de edad y se vio obligada a cancelar su gira de grandes éxitos, Showgirl, así como su actuación en Glastonbury. La cantante en ese momento recibió el apoyo de numerosos seguidores como Sir Elton John o el entonces primer ministro australiano John Howard, pero también fue seguida por los paparazzis y los periodistas. El documental pues cuenta con testimonios de la propia Kylie Minogue, su hermana Dani Minogue y otras artistas como Jason Donovan y Nick Cave, entre otros. Así que si tiene oportunidad, no se lo pierda. A partir de hoy está disponible en Netflix. 12 con 41, escuchas a Karol G, Milagros.

0: 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En Kiss FM son las 12:45. 12:45.
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Las 12 del día con 55 minutos, casi 56, y llegamos al final ya de Show Kiss. Ya me tengo que ir, les deseo que tengan una maravillosa tarde y por supuesto que sigan escuchando La Estación del Beso. Recuerda que a la 1 de la tarde llega CIPSE Noticias Radio con lo mejor de la información más relevante que ocurre en nuestra ciudad y también en el estado de Campeche. Sigue escuchando Kiss FM en el 101.9 de tu radio y también por internet en www.cipseplay.com. Ahí estamos para todos ustedes. Me voy, no sin antes decirles que mañana a las 10 de la mañana tenemos una cita aquí mismo en punto de las 10 para escuchar lo mejor de la música en español. Quédate conmigo, yo soy Héctor Cheque y mañana aquí nos escuchamos. Cerramos con un temazo para todos ustedes. Déjame decirles que todavía lo estoy buscando porque no estoy seguro cuál. Vamos a recordar a Cómplices. Cómplices, el tema de Leonardo de Lozán. 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
1: Es la 1:00 p.m. en Campeche. 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
3: Realizan encuentro regional de comisiones de búsqueda de personas en Campeche. Presentan la tercera edición del Canaco Pride este 10 de junio. Escuelas adaptarán horarios para evitar golpes de calor en estudiantes.

0: 1:02 y ya comenzamos, ya estamos totalmente en vivo a través de KISS FM 101.9. Les saluda Sara López y también les saludo a cada uno de ustedes que siempre nos están escuchando. Saludos al transporte público Coach, también a los taxistas, saludos a todos ustedes. Y recuerden que nos pueden enviar sus saludos y también si están celebrando algo especial el día de hoy, pues siéntanse con la libertad de mandarnos ese mensaje, esa felicitación para aquella persona especial. Y también recuerden mandar su reporte ciudadano al 981-139-0974, porque ya en un momento más estaremos leyendo sus reportes que nos tienen para comentar el día de hoy. Y también saludos hasta la comadre en Carmen 95.5. Y oigan, pues no me encuentro sola porque también está conmigo Carlos Soberanes.
1: Hola, ¿qué tal, Sara? Héctor Cheque, en los controles. Muchas gracias por estar con nosotros en este miércoles 20 de mayo, mitad de semana. Muchas gracias por estar en sintonía de la comadre de KISS FM, de CIPSE Play. También muy importante comentar la plataforma de Grupo CIPSE. Hoy muy contentos, mucho calor, ¿verdad?, en la ciudad de Campeche. Y pues bueno, para todos aquellos quienes ya andan almorzando en este miércoles, provecho que tengan una excelente tarde. Y bueno, para quienes van a ir a buscar a los hijos a las escuelas, que están en el tráfico en estos momentos, maneje por favor con mucho cuidado, que aquí le vamos a estar acompañando no una, sino las 2 horas. Ya sabe que de 1 a 3 de la tarde le estamos llevando toda la información, así que maneje con precaución. Mándenos un mensaje, eso sí, si está festejando, celebrando algo en particular el día de hoy, mándenos un mensaje y con mucho gusto aquí le damos lectura.
0: Así es, Carlos, pero ¿qué te parece si mientras vamos a escuchar las efemérides para saber qué pasó un día como hoy?

El 20 de mayo se celebra el Día Mundial de las Abejas para crear conciencia sobre la importancia de los polinizadores, las amenazas a las que se enfrentan y el beneficio para toda la tierra. También un día como hoy se celebra el Día Internacional de los Ensayos Clínicos con el objetivo de dar a conocer al público en general en qué consiste la labor de la investigación para conseguir una vacuna o un medicamento para una enfermedad concreta. También el 20 de mayo de 1875 se firmó la Convención del Medidor por parte de representantes de 17 naciones. Por ello se celebra el Día Mundial de la Metrología.

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2: En Kiss FM, es la 1:05.
3: 1:05.
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13: 1:09 PM, vamos a arrancar con toda la información en esta emisión de miércoles, mitad de semana. Sabemos que es muy complicada la situación en el estado, sobre todo con la generación de empleos, y fue Marta Reyes Aldama, presidenta del Consejo Coordinador Empresarial, quien calificó como delicada la pérdida de empleos en el estado y reconoció que la reducción de la plantilla laboral representa un importante reto para el sector empresarial, por lo que insistió de nueva cuenta en la necesidad de implementar estrategias entre todos los sectores.
14: Pues siempre por los números, ¿no? Pero hay que hacer estrategias, buscar proyectos. Nosotros como sector privado tenemos que ver los proyectos que se vengan, tratar de que nos hagamos fuertes. Pues los números lo dicen, ¿no? Pero pues vamos a sabemos que es un reto, pero hay oportunidades también. Entonces vamos a tratar de estar unidos todos los sectores para que por cada uno vayamos haciendo nuevos negocios, viendo qué se puede hacer, estando unidos, capacitándonos, todo eso, la verdad. Pues lo tienen en el.
15: Y por otra parte es Esteban Hinojosa Rebolledo, secretario de Bienestar en Campeche, quien destacó que el Plan Campeche generará una mayor derrama económica para el estado y permitirá que la población tenga acceso a una mejor leche, aunque aclaró que la dependencia no participará en la distribución del producto, sí apoyarán con la apertura de lecherías, ya que existen solicitudes en distintas colonias y se les dará seguimiento para ampliar este beneficio a más familias campechanas.
16: Primero celebramos, por supuesto, todo el gobierno de todos, de la gobernadora, la defensores, el Plan Campeche, en todos sus componentes. El componente de la leche tiene muchas ventajas. Primero, por supuesto, la más obvia, los productores campechanos. Se recupera un sector productivo que a mí me tocó conocer de primera mano. Recuerdo en una de mis primeras giras en Candelaria, la gente que me decía es que teníamos todo el expertise, somos expertos en la producción lechera, pero el precio no nos permitió seguir en el sector y desaprovechamos todo lo que sabíamos nosotros, nuestros hijos, lo que teníamos en tecnología, y hoy esto recupera un sector que si bien estaba en la lona, no estaba muerto, ¿no? Para nada. Y eso se está viendo en la reactivación. Eso va a significar una mayor derrama económica, pero la otra ventaja increíble que tiene para Campeche es la accesibilidad a la alimentación de calidad. No sé si saben, pero la leche Liconza que hoy se vende, que es en polvo, que esta pasteurizadora va a permitir que también llegue la leche fresca a las lecherías de Liconza, pero esa leche tiene 99.2% leche, la fórmula en polvo. Cuando uno lo compara con otras marcas, por ejemplo, mi marca o Nutrileche, que son las marcas que veo en las casas de las familias de más escasos recursos, son las que me topo en las mesas, en las cocinas, y además cuando pregunto también me refieren a comprar esas, tienen 60-65% de leche, condenando a las familias a alimentar a sus hijos con grasas de origen vegetal, hidrogenal.
13: Y es que bueno, ya se acerca el Día Mundial tanto de la alimentación como de la leche y estaremos tratando ahí de concretar entrevistas justamente con el personal de leche, con el del bienestar y con el secretario también para platicar un poquito más a detalle de todos estos temas. Lo hemos platicado también a lo largo de esta semana. Ante las altas temperaturas registradas en el estado, la Secretaría de Educación en Campeche, encabezada por Víctor Sarmiento, informó que se reducirán los horarios escolares en educación básica para poder proteger la salud y el bienestar de los estudiantes, por lo que indicó indicó no habrá actividades entre el mediodía y las 3 de la tarde.
5: Claro, por supuesto que ya cada año tenemos experiencia en los protocolos que implementamos durante las olas de calor para evitar los golpes de calor en los niños. Empezamos con ajustes de horario, pero si estas temperaturas rebasan, las mínimas rebasan 40 grados, pues entraremos al tema entonces de tener que pedir la suspensión de un día de clases. En eso estamos analizando, estamos muy atentos con las informaciones que da Conagua y bueno, estamos listos para que pedir a los padres de familia que hidraten mucho a los niños, les den mucha agua, pedir a todos los personal educativo que las actividades se hagan, no se hagan al aire libre, aunque sé que muchas escuelas ya tienen domos, pues pedirles que las hagan en las aulas, de tal manera de evitar. Entraríamos primeramente a la reducción de horarios. Sí, salimos a las 12 del día, porque recuerden que las primarias salen a la 1, por ejemplo, pero si salimos a las 12 y cuarto ya están los niños en casa. Eso es lo que se busca, que los intensos calores de ahora entre 1 y 3 de la tarde no estén deambulando en las calles.
15: Y en otro tema, tras hacerse viral en redes sociales el caso del proyecto Perfect Day de la empresa Royal Caribbean en Mahahual, Quintana Roo, fue el día de ayer que la titular de Medio Ambiente Federal, Alicia Bárcena, quien informó que no se dará luz verde al plan de construir este parque acuático en esta zona del país. Y bueno, activistas en redes sociales habían realizado todo un movimiento con firmas digitales para poder lograr echar para atrás dicho proyecto que ante la falta de los detalles del mismo pudiera afectar los ecosistemas en el Caribe mexicano.
6: Bueno, me permito informarles que no se va a aprobar el proyecto de Perfect Day de Royal Caribbean. Conste que se llevan la primicia. Sabemos que la empresa está también buscando desistirse del propio proyecto, pero nosotros como Semarnat no lo vamos a aprobar.
13: Y bueno, es que es un tema muy delicado, muy controversial, ¿verdad? Lo último que se estuvo comentando sobre este proyecto en Mahahual. Es muy importante siempre leer y sobre todo defender los derechos de quienes no tienen voz, que en este caso es la flora y la fauna, sobre todo de nuestras costas, de nuestros litorales, aunque no era aquí en el estado de Campeche, es en Quintana Roo, pero bueno, la gran cantidad de especies marinas que habitan en esa zona. No estamos diciendo que no la llegada a proyectos que dinamicen la economía de la península de Yucatán, sino que simple y sencillamente se presenten todos los detalles de cuál sería el impacto ambiental, que era lo que había causado hasta cierto punto cierto enojo o inconformidad de parte de los grupos ambientalistas, Sara, y que ya en el siguiente bloque justamente estaremos platicando con el Colegio de Biólogos para que nos amplíen al respecto.
15: Efectivamente, Carlos, ya en un momento más, en unos minutos, estaremos aquí con el presidente del Colegio de Biólogos porque estaremos abordando de este tema que, como bien dices, no se le dice no a este tipo de proyectos, pero sí pues que se haga conciencia. Y qué bueno que toda la ciudadanía, Carlos, incluso influencers y demás personas, ahora sí que se juntaron para poder apoyar a la naturaleza, que a fin de cuentas son ellos quienes no tienen voz y pues necesitan pues este respaldo por parte de todas y de todos. Ahora sí que vamos a una pausa y ya en un momento más regresamos con esta información.
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19: En Kiss FM, es la 1 con 16 minutos.
20: 1:16.
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3: Una de la tarde con 18 minutos y ya estamos de regreso. Como bien les comentábamos hace un momento, Carlos Soberanis y yo, pues ya se encuentra con nosotros aquí el presidente del Colegio de Biólogos, Gerardo Avilés, porque justamente estaremos tocando acerca de este proyecto. Proyecto que no se concretó y qué bueno, ¿verdad? Esta polémica que surgió en redes sociales y que cada persona pues puso su granito de arena para poder firmar y también para poder hablar e informarle a la sociedad de qué trataba este proyecto, el proyecto Perfect Day, pues un parque acuático. Presidente, un parque acuático que se realizaría en la zona de Majahual, Quintana Roo.
4: Es correcto, así es.
3: Y ahora bien, presidente, gracias primero que nada por estar con nosotros esta tarde. Pero bueno, ahora hablar de lo que hubiera significado, el daño que hubiera causado que este proyecto se hubiera llevado a cabo, presidente.
4: Así es, antes que nada te agradezco la invitación y es un tema muy, muy importante, muy interesante. Y te voy a tratar de explicar rápidamente. Majahual se encuentra dentro de lo que se considera la segunda barra arrecifal más larga del mundo, solamente después de la barrera australiana, ¿no? Esta segunda barrera a nivel mundial pues implica como sistema arrecifal que es un gran complejo de biodiversidad donde habitan tanto animales como flora. Y hay una serie de servicios ambientales muy importantes. El que este proyecto se hubiera llevado a cabo implicaría, además de lo que se conoce como ecocidio, también esta palabra ecocidio significa un gran desequilibrio natural que va a impactar a nivel ecosistema toda la barrera arrecifal, pero también va a hacer un impacto social muy, muy fuerte. Y trataré de explicarte brevemente. Todos estos proyectos de gran magnitud de turismo, sobre todo en particular son proyectos que no son abiertos a la sociedad, sino son muy, muy, muy particulares. En este caso, solamente a la gente que iba a estar en los cruceros, ¿no? Entonces iba a ser como que un área muy limitada de acceso para solamente unas cuantas personas. O sea, les conoce como proyectos elitistas, ¿no? Entonces, estos proyectos elitistas lo que hacen es solamente tener un poco de personas y al resto, que es el impacto mayor, no las considera. Se habla mucho de empleos que se iban a generar, pero realmente esos empleos no son ni siquiera de alta categoría ni de alta gama, sino que son

0: En ese año solamente existía una casita de pescadores en lo que hoy es Mahahual. Del 95 para la fecha se han construido enormes infraestructura hotelera, que ha sido un completo, pues ahora sí que transformación al ecosistema. Esto es lo que implica la pérdida de un ecosistema único. Realmente los sistemas arrecifales son ecosistemas únicos, porque así como consideramos la selva como el ecosistema clímax en la parte terrestre, los arrecifes de coral son este ecosistema clímax en la zona marina. Son de alta productividad de biomasa. ¿Qué significa esto? Significa que son los recursos en donde no solamente se genera el pez, por ser un recurso pesquero, sino que también ahí se crían. O sea, entonces, es una función de guardería, de crecimiento y de dispersión de estos recursos. Aparte, son amortiguadores del clima. Las grandes barreras arrecifales nos ayudan a evitar que nos peguen de golpe los huracanes, los grandes tormentas, ¿no? También son una zona de transición entre lo que es la zona costera y la zona marina. O sea, la importancia a base de servicios ecosistémicos es muy, muy alta.
1: En este caso, presidente, supongo que hay más proyectos, ¿no?, que claro, se quieren llevar a cabo a nivel nacional. ¿Qué nos podría comentar acerca de ello? Porque, bueno, también se han hecho otros parques acuáticos, otro tipo de obras que también han dañado al ecosistema, claramente. Pero hoy en día, qué bueno, ¿no?, que la sociedad ya está haciendo más conciencia, y lo mejor es que existen esas redes sociales para poder tener acción.
0: Acaba de decir una palabra que me gusta mucho, que es conciencia. México tiene educación ambiental desde los años 70, ¿no? Pero estoy convencido que a partir de los años 2000 a la fecha ha aumentado lo que es la conciencia ambiental. Y esta no es exclusiva de que tengas educación o no la tengas, ¿no?, sino que es parte de tu forma de ser. En este caso, este proyecto, como es el de que se iba a realizar en Mahahual, hay muchos más en México. Hay uno que en lo personal me causa preocupación, que es el de la bahía de Loreto, allá en Baja California, porque es en donde llegan las ballenas, en este caso la ballena azul, y se está poniendo en peligro ahora la ballena azul. Hay otros proyectos, te puedo decir, de la Sierra de la Laguna, Playa Las Cocinas, el Piedras Pintas en Sonora, y como estos proyectos, todos son de carácter turístico. Entonces, sí hace falta que la gente participe más. Escuché hace unos días en las redes sociales una frase que decía: México actualmente es entre el séptimo y el octavo país a nivel turístico con mayor presencia, ¿no? Entonces no necesitamos tanta infraestructura turística porque ya estamos bien posicionados. Al contrario, necesitamos cuidar. La gente no va por los hoteles, la gente va por la naturaleza, no va por una piscina, va por ver lo que es la fauna y la flora nativa, ¿no? A eso es lo que va la gente, entonces eso tenemos que cuidarlo. Y también hay que ver las cuestiones de actividad económica. En Yucatán y en la península en general hay un fenómeno que tiene años, que son por ejemplo, las porcícolas, las granjas porcícolas que están contaminando nuestros mantos freáticos, los cenotes de la zona de Yucatán. También hay proyectos pequeñitos que por ser pequeñitos no tienen esta difusión. Yo creo que debemos de voltear hacia todas aquellas acciones que nos están repercutiendo ambientalmente.
1: Muy bien, presidente. Bueno, ya nos queda nada más un minuto. Uh-huh. Presidente, ¿algo más que le gustaría comentar? ¿Algún mensaje en específico en cuanto a todos estos proyectos? Y también, ¿no?, o sea, nos platica acerca de esos proyectos que pues están pendientes a nivel nacional. Pero ¿por qué será que hizo tanto ruido justamente este?
0: Yo creo que fue por lo que dijiste, la palabra conciencia es la clave acá. Yo creo que hemos estado empezando a despertar esto, lo que es el sentimiento de conciencia, y yo creo que ese es lo más importante. Se vienen épocas ambientalmente hablando complejas. Ahorita tenemos la presencia del super niño, y yo creo que la conciencia, entre más despertemos esto, mucho mejor nos va a ir como sociedad completamente.
1: Pues muchísimas gracias, presidente, por estar con nosotros esta tarde para hablar acerca de ese tema tan bonito e interesante.
0: Te agradezco mucho.
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3: Son temas importantes y sobre todo relevantes que hay que poner sobre la mesa: el cuidado del medio ambiente. 1:26 p.m. avanzamos con la información, y es que el día de hoy la Canaco Servitur se confirmó como pionera realizando

0: realizando eventos en materia de inclusión. En ese sentido, en rueda de prensa se anunció que este próximo 10 de junio se va a realizar la tercera edición del Canaco Pride en punto de las 8 de la noche en diferentes espacios y restaurantes ubicados en la calle 59. Juan Pablo Mesh, presidente de la Cámara en la entidad, invitó a todas y a todos a participar, ya que este evento es gratuito, le repito, el próximo 10 de junio en la calle 59, y el objetivo obviamente es seguir fomentando espacios incluyentes. Habrá gala drag y también pasarela drag.
1: Un evento que se ha convertido en un espacio de celebración, inclusión, talento y de impulso a la economía local. Este próximo 10 de junio, Campeche vivirá una noche llena de color, orgullo y gran ambiente, donde una vez más daremos espacios para reconocer la diversidad, la inclusión y también para hacer ver que la inclusión forma parte del desarrollo social y económico de nuestro estado. Como les comentaba, Canaco Campeche está llevando por tercera ocasión Canaco Pride. La Confederación Nacional de Cámaras de Comercio, Servicios y Turismo cuenta con 258 cámaras a nivel nacional, y Canaco Campeche tiene el orgullo de ser la primera cámara en llevar a cabo este evento tan importante de inclusión.
0: Y en más información, el día de hoy también se realizó el encuentro regional de comisión de búsqueda de personas llamado Sinergias del Sureste. Esto fue realizado aquí en el Centro de Convenciones Campeche 21, donde Javier Jesús Quintero Arbea, director de la Comisión Local de Búsqueda de Personas, destacó que a lo largo de estos 2 años de creación de la dependencia han tenido muy buenos resultados. Importante la labor que realiza todos los días la Comisión Local de Búsqueda de Personas, y pues bueno, el día de hoy se recibió justamente a la de Quintana Roo, la de Yucatán y también inclusive personal de la Organización de las Naciones Unidas. Vamos a ir a una pausa, no sin antes leer un par de mensajitos rápidamente que nos llegan por acá, y nos dicen felicidades a todos los psicólogos de Campeche, especialmente al psicólogo Manuel Pantí, y es que sí, hoy es el Día Nacional del Psicólogo, le mandamos un fuerte abrazo. Y también por acá nos dicen un saludo para doña Claudia, para doña Rosa, para doña Blanca y para doña Clara y doña Socorro de parte del Manotas, nos dicen por acá. Bueno, pues ahí está el saludo para todas ellas y por supuesto la felicitación a todas y todos los psicólogos de Campeche. 1:30 PM, pausa y ya volvemos.
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4: En Kiss FM es 1:30 PM.
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1: 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Vamos a una pausa y regresamos.
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5: En Kiss FM, es la 1:44.
6: 1:44.

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3: Una de la tarde con 47 minutos. Vamos con más información en CIPSE Noticias Radio, segunda emisión en este miércoles. Oigan, por cierto, ya en unos minutitos más estará con nosotros Eduardo Zubieta, director de la Agencia Reguladora de Transporte del Estado de Campeche. Si usted tiene alguna duda sobre el sistema de transporte COSH, sobre las verificaciones que se están realizando en los municipios, sobre las aplicaciones también de transporte, es ahora o nunca cuando nos mande su mensajito con su duda, porque ya en unos minutitos más estará con nosotros para resolvernos todas las dudas. 981-160-1343, dudas del transporte público se reciben en estos momentos. Pero bueno, mientras tanto nosotros vamos a avanzar con la información porque ya lo comentábamos y nos llegan mensajes y nos encanta que nos lleguen mensajes de felicitación a las y los psicólogos. Hoy es el Día Nacional de los Psicólogos, las y los psicólogos, y en ese sentido el presidente de Psicólogos en Campeche, Luis Miguel Gómez, López Cuevas, perdón, aseguró que ser psicólogo no solo implica escuchar a los pacientes, sino también sostenerlos emocionalmente durante los procesos difíciles de la vida, destacando que existen muchos aspectos de la profesión que no se mencionan, ya que también es importante cuidar la salud mental de los propios psicólogos, Sara, y es algo así como un déjà vu o un círculo vicioso, porque obviamente tú, yo, Héctor, Alan, quizás vayamos al psicólogo, pero los psicólogos también tienen psicólogos.
4: Exactamente, y es uno de los retos que ellos enfrentan, justamente así lo decía Luis Miguel López Cuevas, ¿no? Esta parte, no el cantante, ¿verdad? El psicólogo. Esta parte de que ellos también necesitan apoyo, necesitan con quién hablar.
3: Me imagino que el psicólogo del psicólogo debe tener todavía una carga más pesada que nuestro propio psicólogo.
4: No, y además imagínate tener esta carga emocional, sí, de claro, las terapias, porque son muchas vidas, son muchas historias.
3: A veces uno cuando escucha a su familia, amigos, pareja, etcétera, compañeros de trabajo, pues puede uno sentirse como que absorbido,
4: te
3: ¿no?
4: Drenas.
3: O sea, exactamente, te drenas emocionalmente y eso que uno no es psicólogo. Imagínate a alguien que se dedica todos los días a eso y que es su profesión realizarlo. Entonces, vaya que es muy loable, es muy noble, una profesión muy, muy complicada, muy compleja, y que lo ha dicho el propio Luis Miguel López Cuevas, no alcanzan los psicólogos en Campeche, ¿no? O sea, es una profesión que se tiene que seguir incentivando, pero sobre todo brindar las herramientas, no únicamente a los campechanos, sino a los psicólogos, para que puedan seguir realizando su labor. Escuchemos.
5: Aparte de mandar una felicitación a través del Colegio de Psicólogos del Estado de Campeche que represento, creo que es una gran pregunta en función de cuál es la labor de estos profesionales que diariamente acompañan estos procesos emocionales, familiares, educativos especiales. Ser psicólogo no solamente es escuchar, no solamente es poder entender qué dice la persona, sino sostener emocionalmente a las personas que atendemos, a nuestros pacientes en momentos difíciles de la vida, lograr que identifiquen qué es lo que está pasando, el trabajo con la ética profesional desde esta preparación constante que debemos de tener y una gran responsabilidad hacia el ser humano, hacia poder trabajar con estas personas que están pasando por momentos difíciles. Muchas veces se piensa que estudiar psicología es solo escuchar a personas, pero detrás de esta profesión existen grandes retos. Desde la formación universitaria, nuestros estudiantes enfrentan procesos de análisis, de investigación, de prácticas clínicas, de observación, de confrontación emocional, y muchos entran con el objetivo a veces de resolver sus propios problemas estudiando la carrera de psicología. Y esto es algo que muchos pacientes creen, que nuestra vida está resuelta, pero también somos personas. La carrera de psicología es eso, es una profesión, y nosotros como personas pues también tenemos problemas como todos los demás. Tenemos algunas herramientas más que los demás, pero sí, esta parte donde existe todavía mucho desconocimiento sobre la profesión. A veces se minimiza el trabajo del psicólogo o se piensa erróneamente que acudir a terapia es únicamente para personas con trastornos muy graves, que tienen problemas de salud mental, y el tabú de que quien va al psicólogo es porque está loco. Entonces hay muchos aspectos que no se mencionan en función de que también somos seres humanos, también necesitamos cuidar nuestra salud mental, nuestra salud física, nuestra salud emocional. También somos personas con historias, con un pasado que nos tocaron los padres, que nos tocó la familia, que nos tocó.
4: bueno, esta fue la información de Luis Miguel López Cuevas, el psicólogo, y como bien mencionó, pues no cualquiera puede ser psicólogo, ¿verdad? O psicóloga también. Y bueno, ahora vámonos, pero a información peninsular, vámonos hasta Carmen, con David Abreu. ¿Qué tal, David? ¿Cómo estás?
6: ¿Qué tal, amigos de Citza Noticias Radio? Desde el municipio del Carmen, con información importante. Intenso operativo por parte de las Fuerzas Federales, Fiscalía General de la República, Ejército Mexicano, Guardia Nacional, en las inmediaciones de la calle 37 con 35, en la zona de la colonia Fátima. Un inmueble fue asegurado por parte de las autoridades, así como también de manera extraoficial se sabe la detención de 3 personas y algunos objetos que hasta el momento no se han detallado. El inmueble fue asegurado por parte de la Fiscalía General de la República, se encuentran con 6. Y bueno, durante un operativo de aproximadamente hora y media, pues las autoridades realizaron este operativo que llamó poderosamente la atención por la gran magnitud de elementos del Ejército Mexicano, la Guardia Nacional y la Fiscalía General de la República. Intenso este operativo por parte de las autoridades. Hasta aquí mi reporte desde Ciudad del Carmen para Citza Noticias Radio.
3: Muchas gracias, David, por la información desde Carmen. Nos vamos hasta la ciudad de Mérida con nuestra compañera Iber Millán. Buenas tardes.
7: Hola, buenas tardes, ¿cómo están? Les saludo desde Mérida, Yucatán, y les comparto que la Cámara Nacional de la Industria Maderera, Delegación Sureste, tiene nuevo presidente. Se trata de Jimmy Medina Ramírez, quien encabezará los trabajos de la Cámara para el nuevo periodo, que es del 2026 al 2027. Jimmy Medina asume esta responsabilidad con el compromiso de continuar fortaleciendo a la industria maderera del sureste del país para promover la unidad entre los afiliados, la vinculación con las autoridades y el desarrollo de proyectos que impulsen la competitividad, la innovación y la sostenibilidad del sector. Mencionó entre los principales objetivos de la nueva presidencia se encuentran fortalecer la representación y defensa de los intereses de las empresas afiliadas, impulsar la integración de toda la cadena productiva relacionada con la madera y la industria afín, así como generar mayores oportunidades de capacitación, vinculación y desarrollo empresarial, promover prácticas responsables y sostenibles dentro de la industria, así como consolidar la presencia de la Canaima Sureste en la región y a nivel nacional. Asimismo, el secretario de Economía y de Trabajo de Yucatán mencionó que con la Canaima van a trabajar un clúster maderero para finales de este año y de la cual también fortalecer este sector. Esa es la información, que tengan un excelente día.
4: Ahora vámonos, pero hasta Chetumal, con Jorge Meneses. ¿Qué tal, Jorge?
8: ¿Qué tal? Muy buenas tardes, amigos y amigas de CIPSE Noticias. Qué placer saludarles en esta tarde desde nuestra capital. Les informo que las navieras que transitan por el Caribe mexicano reportan 0 incidencias de casos asociados a la enfermedad de hantavirus, lo que mantiene sin alerta la industria de cruceros en esta región. Wagner Elvirión Vega, director de la Administración Portuaria Integral de Quintana Roo, explicó que al momento de abordar en los puertos de la Florida, Estados Unidos, se aplican los protocolos sanitarios correspondientes para detectar y evitar casos que puedan disparar las alarmas. Refirió que tampoco se ha registrado cancelación de viajes ante un posible temor de contagio por parte del mercado turístico internacional, pero insistió en que se están tomando las medidas de seguridad sanitaria pertinentes. El funcionario estatal sostuvo que a pesar de 0 casos hasta el momento, se trata de un tema que preocupa a la industria, ya que en caso de un brote se estaría frenando de tajo la actividad de los hoteles flotantes para evitar una propagación masiva como ocurrió con la pandemia del COVID-19. En información, amigos, buenas tardes. Un saludo desde Chetumal.
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3: 1:55 PM. Antes de finalizar esta primera hora de CIPSE Noticias Radio, segunda emisión, vamos a actualizar la Liga Mexicana de Béisbol, sobre todo, pues con esos resultados que lamentablemente no están favoreciendo, ya lo sabemos, a los Piratas de Campeche. El día de ayer cayeron de nueva cuenta contra el Águila de Veracruz en el inicio de esta nueva serie aquí en el Nelson Barrera. Hoy tienen otra vez el compromiso, 7:00 PM. Vamos a ver qué sucede. El Águila subiendo algunas posiciones, muy importante, mientras que los Piratas se mantienen estancados en el antepenúltimo lugar de la tabla general de la zona sur, empatados básicamente con los Tigres de Quintana Roo y los Leones de Yucatán, que ahí siguen, ¿verdad?, en el fondo de la tabla de la zona sur. Pero es que es ahora o nunca para ir subiendo posiciones, porque cada vez Bravos, Diablos, Pericos y Guerreros, que son los líderes en la zona sur, se van despegando. Ya hay 5 y 6 partidos de diferencia. Entonces, ojalá hoy puedan ganar los Piratas de Campeche. Mientras tanto, en la zona norte, Toros, Sultanes, Charros y Tecos dominan con marca de 19 ganados, 7 perdidos en el caso de los Toros. Los Sultanes tienen 18-9. Los Charros un poquito más bajo, 15 15-12 y los Tecos también 15-12 en el fondo de la zona norte. Dorados y Zaraperos de Saltillo son los últimos lugares. Vamos a ver qué es lo que sucede. Y pues bueno, recordarle también a todo el auditorio que ya en esta recta final de la Liga MX, pues obviamente hay que ir haciendo las apuestas porque pues hay que recordar que los cuatro equipos que se mantienen en competencia arrancan la gran final del Clausura 2026 el día de mañana en punto de las 8 de la noche entre la Máquina del Cruz Azul y los Pumas. Le repito, mañana 8 de la noche el partido de vuelta, la gran final. No hay nada más en el fútbol mexicano. Este torneo de Clausura 2026 será el domingo en punto de las 7 de la tarde, repito, entre Pumas y Cruz Azul, y vamos a ver cuál de los dos equipos pues arranca ganando en el partido de ida el día de mañana en esos primeros 90 minutos importantísimos, y veremos si la Máquina logra consagrarse como campeón del fútbol mexicano.
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4: La gobernadora del estado, Laida Sansores San Román, entregó 724 tarjetas del bienestar para la pensión de personas con discapacidad, mismas que estarán cobrando en el próximo operativo de pago. Cabe recordar que este mes de mayo se está otorgando el bimestre mayo-junio.
3: Además, Campeche fue sede de la reunión regional de comisiones de búsqueda de personas, Sinergias del Sureste, donde se destacó la labor de la dependencia en el estado y la coordinación de los tres niveles de gobierno.
4: Este 10 de junio se realizará la tercera edición del Canaco Pride en la calle 59 a las 8 de la noche, un evento gratuito que busca visibilizar la diversidad y que contará con desfile y pasarela y show drag. Así lo dio a conocer Juan Pablo Mesh, presidente de la Cámara.
3: Además, la titular de la Secretaría de Medio Ambiente y Recursos Naturales de la Semarnat, Alicia Bárcena, aseguró que no se va a aprobar el proyecto Perfect Day de Royal Caribbean en Mahahual, en el estado de Quintana Roo.
4: La Organización Mundial de la Salud confirmó que el riesgo de propagación del brote de ébola es bajo a nivel global, pero advirtió que el peligro se mantiene en un nivel elevado a escala regional debido a la rápida expansión de la rara cepa en la República Democrática del Congo y Uganda.
3: Y pues bueno, Sara, de esta manera, con este resumen informativo o breves informativas, llegamos al final de la primera hora de CIPSE Noticias Radio en esta segunda emisión en Ciudad del Carmen, donde nos estamos escuchando hasta el momento en La Comadre 95.5.
4: Así es, Carlos, solo nos despedimos de Ciudad del Carmen, pero nos quedamos aquí en la ciudad de San Francisco de Campeche, así que ya lo sabe, escúchenos, y si quiere escucharnos también desde Carmen, bueno, vaya a CIPSE Play, Carlos, este sitio de internet de radio y televisión de Grupo CIPSE, porque ahí nos puede seguir sintonizando. Pero mientras tanto, pues, ¿qué te parece si vamos a una pausa y ya regresamos?
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0: 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En Kiss FM, es la 1:59 minutos. 1:59.
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3: 2:03, arrancando esta segunda hora de CIPSE Noticias Radio, segunda emisión a través de Kiss FM 101.9. Ya lo habíamos adelantado desde hace algunos minutitos que iba a estar con nosotros el titular, el director de la Agencia Reguladora de Transporte del estado de aquí de Campeche, Eduardo Zubieta Marco. Director, ¿qué tal? Muy buenas tardes.
22: ¿Qué tal? Buenas tardes, muchas gracias por la invitación y siempre con gusto aquí con ustedes.
3: Al contrario, qué bueno que nos pudo acompañar. Lo decíamos antes de entrar al aire, un poquito más relajado, ¿verdad? Después de que pasaran estos meses de arranque del sistema COSH, ¿cómo vamos con este proyecto? ¿La gente ya se adaptó?
22: Pues sí, bueno, sí, ya se está, ya hay mucho menos queja, era algo normal, era acomodarse un nuevo sistema integral de transporte. Ya se está acomodando la gente, evidentemente los ajustes y todo lo que se ha hecho, pues ha ido mejorando la movilidad. Y bueno, como siempre lo he dicho, el transporte es algo que siempre es flexible y siempre es modificable, ¿no? Y perfectible en todo momento. Definitivamente nuevas unidades necesitamos, nos hace 124 unidades, es poco para la ciudad y estamos esperando este aumento de unidades para que se acomode de mejor manera.
3: Ahorita vamos a retomar este tema de las unidades porque me parece muy pertinente, sobre todo en algunas rutas y zonas de la ciudad que justamente hace algunos días han habido ciertas inconformidades, ¿no? Ahorita vamos a hablar al respecto de este tema, pero sí me gustaría que nos platicara un poquito. Nos comenta, son 124 unidades. La ciudad ya está funcionando, me imagino, todo esto como una red, ¿no? En las diferentes colonias, en las diferentes comunidades. ¿Cómo ha respondido la gente? Nos decía que ya está más calmada, ya está más tranquila, pero ya se acostumbró a que ahora los pagos tienen que ser electrónicos. ¿Cómo ha sido la respuesta a meses después de haber arrancado este proyecto?
22: Bueno, sí, ya todos los errores que se cometían al principio con respecto al cobro de tarjetas, verdaderamente ya son muy pocos, ¿no? Ya se dieron cuenta, ya tienen los movimientos dentro de la aplicación COSH Contigo, ya los pueden ver, entonces de alguna manera ya llevan mejor control sobre cuánto gastan y definitivamente todo tiene que ir hacia la tecnología y todo tiene que ir hacia no tener que pagar por medio de efectivo y es con mucho mejor control por medio de las tarjetas. Ya no se tienen problemas verdaderamente ninguno con respecto a esto y ya se acostumbraron a las tarjetas. Yo invito de todas maneras que cualquier duda o cualquier cosa se acerquen al Artec o nos escriban en el WhatsApp del Artec.
3: En ese sentido, director, tocaba el tema de la aplicación. De repente estamos un poquito reacios, ¿no?, a las nuevas tecnologías y demás. ¿Cómo ha respondido la gente en cuanto a las descargas tal vez de la aplicación? Porque a lo mejor hay gente que nos está escuchando que no sabe que usted puede monitorear su unidad en tiempo real y saber en qué momento salir, sobre todo ahora que estamos pasando altas temperaturas. El que podamos contar con una aplicación que nos diga está 5, 10, 3 minutos el camión, pues creo que es algo muy valioso. ¿Cómo la gente ha respondido específicamente con la aplicación?
22: No, bien, la verdad es que nosotros tenemos un registro de cuántas aplicaciones se han bajado y es mucho más, o sea, se han bajado alrededor de 80 mil personas, cuando normalmente son 40 mil los que se mueven en el coach diariamente, ¿no? Entonces sí hay una buena respuesta y definitivamente el hecho de no tener suficientes paraderos o suficiente techo para cubrir por el sol, por la lluvia, por diferentes situaciones, saber dónde viene tu autobús, en qué parte viene, definitivamente es súper importante. Así se pueden cubrir de la lluvia o del sol en cualquier lado y saber que su unidad todavía no está llegando, ¿no? Y son unidades grandes. Entonces habrá, en horas picos es donde a lo mejor es un poquito más complicado. Sin embargo, cuando estás saliendo de tu casa, tú puedes saber dónde viene, ¿no? Y como las frecuencias son a lo mucho de 12 minutos de espera, pues tú puedes salir faltando 3 minutos, ¿no?
3: O sea, y sin problema tomas tu camión.
22: Y sin problema, exactamente. Entonces, ya no nada más es el, antes se quejaban por el tipo de sistema para unos determinados tipos de celulares, hoy la aplicación funciona.
3: Funciona para todos.
22: Sí, para cualquier celular, ya pueden dar de alta su tarjeta.
3: Eso es muy importante, también es muy, muy importante y le invitamos a que la gente que nos esté escuchando y ya descargaron la aplicación, que lo puedan realizar. Para quienes no la han descargado, evidentemente descárguenla. Directora, hace ratito mencionaba el tema de que el transporte obviamente es un ente muy activo, ¿no? Constantemente se está modificando. Yo recuerdo que cuando se empezó a implementar el sistema Coach, evidentemente habían quejas, habían diálogo de vecinos con ustedes como parte del Artec. Hoy en día, ¿se tiene en puerta alguna modificación de alguna ruta o como estamos bien?
22: La verdad es que el sistema ya está bien conformado. Ya modificaciones de rutas como tal no van a haber próximamente. Yo sé que hay rutas que quisieran tener, no tener estos transbordos que tanto se quejan, pero las frecuencias serían larguísimas. La verdad es que la gente esperaría mucho más tiempo y con la cantidad de unidades que tenemos hoy por hoy es como ya se conformó el sistema integral de transporte, ¿no?
3: Recuérdanos un poquito cómo funciona este sistema de los descuentos. Es decir, la gente cuánto tiempo tiene para tomar qué cantidad de camiones para que se les aplique un descuento.
22: Sí, mira, el transbordo, o sea, tú te subes a tu autobús y son 12 pesos. El primer transbordo es la mitad, que son 6 pesos, hablando de las tarjetas generales. Y el tercero, cuarto, o gratuito. Si hay algunos, son gratuitos. Tienen 90 minutos de que se subieron al primero para tomar el siguiente. Y aquí quisiera aclarar una duda que luego les surge. Estos cobros son cuando vas de un origen-destino. Si tú en menos de hora y media estás regresando a tu casa, ya no es un transbordo, ya es otro transporte, ¿no? Porque luego queda la duda. Yo estoy unos 90 minutos y estoy regresando en el mismo, pero de regreso, ¿no? Ese ya no es un transbordo, ya es otro pasaje, ¿no?
3: Es muy importante que la gente que nos escuche tenga en cuenta esta cuestión que acaba, oye, esta precisión que acaba de hacer el director de la Artec. Otra duda que normalmente nos llega, director, sabemos que obviamente, y sabemos que fue un trabajo muy complejo el momento de entregar las tarjetas a estudiantes, personas con discapacidad, personas adultas mayores, pero hay mucha gente que lamentablemente por algún otro motivo ya las perdió. ¿Cuál es el correcto procedimiento para volver a acceder a ellas?
22: Como las tarjetas de estudiante, de adultos mayores y de discapacidad son personalizadas, y es con el CURP, en Artec se acercan a las oficinas de Artec con su información y ahí les podemos volver a generar su tarjeta, nada más que ahí está la empresa Movibus también. Se llama Punto Coach, que tenemos en Artec, que también pueden resolver dudas, también pueden entregar oficios si tienen alguna inquietud. Cualquier atención o duda que tengan, que se acerquen al Punto Coach, que está en las oficinas de Artec, o que lo pregunten por el WhatsApp, y ahí mismo en las oficinas se les puede dar la nueva tarjeta de estudiante adulto mayor o discapacidad, pero ya tienen un costo de 30 pesos sí. Que lo vende Movibus, quiero aclararlo, ¿no? La empresa Movibus, no nosotros, tienen un costo porque es renovación y se les vuelve a dar su tarjeta personalizada.
3: Cambiando de tema, director, yo creo que otra parte importante de ustedes como agencia reguladora de transporte es el tema de la legalidad, y que yo sé que es muy amplio, ¿verdad? Uh-huh. Y han hecho bastantes operativos en diferentes municipios de aquí del estado de Campeche, incluyendo la capital. Para que la gente le quede claro y la gente que nos esté escuchando, aquí en Campeche, ¿quiénes están dentro de la legalidad y quiénes no están operando dentro de la legalidad?
22: Bueno, ¿te refieres al transporte? Lo que pasa es que hay...
3: Bueno, claro, sí, perdón. Me refiero, por ejemplo, a taxis, aplicaciones de transporte para que la gente pueda tomar, no necesariamente los autobuses. Nos queda claro que los autobuses, pues evidentemente, claro, son legales, ¿no? Pero en cuanto a las plataformas y a los taxis que, con los que contamos aquí en el estado y en los municipios, ¿quiénes están dentro de la legalidad y quiénes no?
22: Bueno, hoy ninguna plataforma está en la legalidad. Se tienen negociaciones con Didi. Yo quiero comentar por qué no es una cerrazón, que luego dicen que hay una cerrazón o una necedad por parte de nosotros, pero no, verdaderamente era una negociación con Didi, que es el único que tiene acercamiento con la Agencia Reguladora del Transporte, porque en un principio no se quería que se tuviera control sobre cuántas unidades están circulando, y eso es algo que debemos de tener, y por respeto a los hoy taxistas no puede ser ilimitado la cantidad de vehículos que entran, porque es una competencia desleal. Y hay que hacer, tienen que pagar sus impuestos. Entonces, Didi no debe de tardar de 30 días en el que Didi ya tenga una legalidad. Habían unos trámites administrativos que tenían que hacer porque yo tenía que cambiar el reglamento del transporte en Campeche. Ya sale próximamente esa modificación, y entonces Didi sería legal. Es el único que verdaderamente tiene un acercamiento hoy.
3: Y que obviamente para ser legales tendría la empresa que acercarse con ustedes para iniciar este trámite.
22: Exactamente. Luego se ve mucho en redes que hablan de otro tipo de aplicaciones, no quiero decir nombres, pero sí. Hay otras aplicaciones que andan hablando de que están dando un servicio, que los dejemos dar este servicio y todo. Yo no es que me niegue a que den el servicio y que sea necesario, y utilizar la tecnología para saber dónde viene el vehículo que te va a buscar, todo eso por supuesto que es necesario, nada más que hay cosas que hay que cumplir. Nosotros tenemos que saber qué choferes son. Hoy por hoy hay muchos estudiantes de 18 años que están transportando gente que a lo mejor no tiene la experiencia como para andar en llevando transporte de pasajeros, ¿no? O sea, tienen un accidente, tienen algo, y la responsabilidad termina siendo a la agencia reguladora. Y aparte no pagan impuestos. Y hoy no sabemos si hoy tiene seguro el vehículo o no lo tiene. Entonces, por cuestiones de seguridad, tienen que pagar esos impuestos y tenemos que estar seguros de que le están dando el servicio como verdaderamente debe de ser. Ellos, la gente, lo único que ve es, yo estoy viendo dónde viene, que me recoja, que me lleve.
3: Y listo.
22: Y sí. Si tiene un accidente...
3: No hay nadie que lo ampare.
22: ¿Quién va a cubrir? Sí. ¿El gobierno? Pues el gobierno. No están pagando sus impuestos, no hay legalidad, no sabemos si tiene seguro el vehículo, no sabemos nada. Entonces tienen que ver todo el contexto y toda la parte administrativa, que es la que no se está cumpliendo, ¿no? Entonces yo los invito a que utilicen los medios. El taxi hoy se está esforzando por dar un mejor servicio, se están capacitando sus choferes, van a ver y hay capacitaciones a choferes de taxistas, operadores taxistas desde el Artec, y verdaderamente están cambiando vehículos nuevos, y al principio Didi va a entrar como Didi Taxi y va a tener un tiempo exclusivo para que los taxis se puedan sumar a esta aplicación. Y van a tener un cobro mucho menor los taxistas de porcentaje hacia Didi, que se pone a negociación que se hizo desde nosotros, desde el gobierno del estado, en la que normalmente te cobran 23 o a 30% a los vehículos particulares, al taxi le van a cobrar un 7%. Y es mucho menor para poder competir con este tipo de vehículos nuevos, ¿no? Invito a la ciudadanía que utilice el taxi, en verdad está mejorando su servicio.
3: Director, se nos acaba el tiempo, pero nos llegan varias dudas, algunas ya las resolvimos. Nos preguntaban justamente sobre el proceso de legalidad, o sea, para la gente que quisiera trabajar justamente en el transporte, no como conductor del coche, sino con algún automóvil. Ya lo dijo el director, lo importante es acercarse, ¿no?, hacia la agencia reguladora de transporte. También nos están preguntando sobre qué sucede cuando un coche tiene algún siniestro vial, cuánto tiempo tarda en volverse a restablecer dentro del sistema, dentro de estas 124 unidades. En este minutito que nos queda, tal vez nada más resolver esa duda de la gente. Me imagino que lo pregunta porque evidentemente al salir una unidad de circulación, pues aumentan los tiempos de traslado y de espera.
22: Es correcto, están bastante rápido porque tienen refacciones y tienen, las tienen aquí en Campeche en stock. Depende del tipo de accidente que sea, pero cuando son reparaciones rápidas de un vidrio o cosas así, no tardan 24 horas a lo mucho. En los últimos 4 días han habido accidentes, sí. Han escuchado. Hubieron 4 accidentes en esos últimos días, pero todos, ninguno fue responsabilidad de la empresa Movibus. Todos fueron alcances al coche. Pero si es rápido, 24 horas. Si son accidentes un poquito más grandes, pues depende verdaderamente de qué tanto le afectó a la unidad, ¿no?
3: Pues director, yo le agradezco de verdad que nos haya acompañado a resolver las dudas. Son bastantes, nos siguen llegando ahí con el departamento de comunicación. A lo mejor con mucho gusto se las compartimos para que les pueda ayudar y orientar. Pero bueno, son en la misma temática, hablando sobre la legalidad, dudas sobre operadores también de estas unidades de plataforma. Ya escucharon al director, ya se tiene este acuerdo o está en vías de acuerdo con las plataformas. Entonces nada más es esperar los medios oficiales que ustedes lo estarán dando a conocer particularmente.
22: Es correcto, con Didi sería y yo les yo invito, quiero aprovechar el espacio.
3: Sí,
22: rápido.
3: Sí.
22: Hay muchas, de repente hay muchas quejas con respecto a atención de operadores, de choferes, de coach, de muchas cosas que se quejan por medio de las redes o se acercan a Palacio de Gobierno y hacen este tipo de quejas. Yo los invito a que pongan su queja formal en la Agencia Reguladora del Transporte, que pongan un oficio. Si es una persona que a lo mejor tiene una discapacidad y no puede llegar a las oficinas, que le diga a alguien de su familia que se acerque y que ponga la queja, porque yo no puedo actuar con una sanción a lo mejor o una regulación del transporte si no tengo la queja formal. O sea, yo de verlo en las redes o verlo en un medio de comunicación no puedo actuar porque no tengo la atribución como tal, sí, para actuar por eso. Entonces yo les invito a que hagan esa queja formal. Y últimamente ha habido quejas que se acercan a la Secretaría de Gobierno, pero no me llega la queja formal a la agencia reguladora. Entonces no lo politicen.
3: Exacto.
22: Porque también hay una parte por ahí que medio política. No, hagan su queja formal y entonces yo ya podré actuar y poderles ayudar a que se solucione este tipo de problemas, ¿no?
3: Pues director, yo le agradezco que nos haya dedicado unos minutos esta tarde, que tenga una excelente semana y estamos al pendiente.
22: Va. Muchísimas gracias.
3: Sale pues. Hasta luego. Nosotros vamos a ir a una pausa y a regresar otro tema importante porque llegan las utilidades en este mes de mayo, así que no se despegue. Más información aquí en CIPSE Noticias Radio.
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5: En Kiss FM, son las 2 con 18 minutos.
20: 2:18.
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1: 2:20 PM, muy movidos, ¿verdad? En esta segunda emisión de miércoles de CIPSE Noticias Radio, lo decíamos antes de irnos a la pausa, agradecemos que nos sigan llegando dudas del ARTEC, se las vamos a hacer llegar con mucho gusto al titular Eduardo Zubieta, pero ahora vamos a recibir dudas de un tema que yo sé que muchos de ustedes están saboreando, las famosísimas utilidades, porque estamos en el mes de mayo y es el mes donde pues se deberían dar estas utilidades a los trabajadores de las diferentes empresas, pero bueno, uno no es especialista, uno no es experto, al contrario, por eso ya se encuentra con nosotros el contador público Carlos Sosa, presidente del Colegio de Contadores Públicos de Campeche, porque vamos a platicar de este tema y por supuesto de otras actividades que ustedes van a estar realizando en el marco del Día del Contador, que es en este mes de mayo. Presidente, ¿qué tal? Muy buenas tardes.
2: Un gusto estar aquí, Carlos, en esta estación y hablar de este tema, es un tema interesantísimo. El reparto de utilidades como tal es un derecho de los trabajadores que busca reconocer su trabajo y su contribución a la generación de las utilidades en las empresas, obviamente.
1: Creo que es una pregunta muy obvia, pero en esta vida no hay nada obvio. Entonces, ¿a qué se le llama o qué son las utilidades básicamente?
2: Pues las utilidades son el rendimiento que tienen las empresas cuando sus ingresos son superiores a los gastos que se generan para generar estas utilidades. Entonces, en ese rendimiento que tienen las empresas, los trabajadores también tienen un derecho a participar en estas utilidades, que estamos hablando de un 10% de esas utilidades. Eso es lo que le corresponde con base a la Ley Federal de Trabajo.
1: ¿Quiénes tienen derecho? Es decir, sabemos que hoy en día hay una gran cantidad de regímenes, ¿no?, dentro de las empresas, ¿no? ¿Quiénes tienen derecho a recibir las utilidades? Es decir, si yo trabajo como freelance en una empresa o presto mis servicios, ¿también yo tengo derecho a recibir utilidades?
2: Efectivamente, solamente los trabajadores que tienen una relación subordinada son los que tienen ese derecho y para ello necesitan haber laborado por lo menos en un año durante 60 días. Si no laboraron los 60 días, por ejemplo, si truncan el trabajo, pues ya no tienen este derecho. Los trabajadores que sean de manera independiente, por ejemplo, yo le presto servicios a una empresa y soy independiente, freelance, como mencionas, no tienen derecho a ese reparto de utilidades.
1: Y obviamente hay que hacer la aclaración, ¿no? Aunque se pagan ahorita, y te vamos a hablar con las temporalidades, pero aunque se pagan en el mes de mayo, hay que tomar en cuenta que esto corresponde al año anterior, ¿no? Es decir, hay gente que, o sea, para que te toque completo, tendrías que haber trabajado el año anterior completo para que te toque la parte, pues, correspondiente.
2: Exactamente. Mira, el tema de la reparto de utilidades es de un ejercicio completo. Sin embargo, si yo trabajé durante 60 días o más en una empresa, aunque yo haya terminado mi relación laboral, puedo acudir a la empresa para solicitarle el pago de las utilidades que se hubieran generado. Aquí estamos hablando de un año completo. El año 2025 se declaró en el mes de marzo para las sociedades y en el mes de abril para las que son empresarios, personas físicas. Entonces, tenemos 2 meses de plazo para hacer el reparto de utilidades después de que se presentó la declaración anual. En este caso, para una sociedad, si la declaración anual la presentó en el mes de marzo, a más tardar el día 30 de mayo es cuando se debe hacer el reparto de las utilidades.
1: Es decir, la gente que nos esté escuchando, que cumple con todos estos requisitos que bien ya nos platicó, estaríamos hablando de que el 30 sería el día máximo, ¿no?
2: Es el día máximo.
1: Que con cada sábado tendría que ser 29.
2: Es correcto. Hay empresas que igual el día sábado tienen el pago de su nómina y demás, y sí puede ser ese mismo día. De hecho, dice 2 meses después de haber presentado la declaración anual.
1: Ahora bien, presidente, ¿qué pasa si yo como trabajador digo, o sea, pregunto, toco la puerta y pregunto, ¿hay utilidades? ¿La empresa te puede decir que no las hay?
2: Es correcto. Puede ser que una empresa no haya en ese ejercicio generado utilidades. Entonces, lo que tiene que hacer es, bueno, demostrarle al trabajador con base en su declaración anual que en ese ejercicio no se obtuvieron las utilidades por las circunstancias que pueden ser muchas, ¿no? A veces una empresa que puede estar incluso en periodo inicial también no está obligada a pagar el reparto de utilidades porque la ley así lo prevé. En el primer ejercicio no está la obligación de hacerlo porque se entiende que es una empresa que está naciendo, está todavía pues procurando establecerse como tal, ¿no?
1: En cuanto a quejas de no haber recibido, bueno, todavía no, ¿verdad? Porque todavía no llega el 30 de mayo, pero si hubiera alguna queja de no recibir las utilidades y tú como trabajador sabes que sí las hubo, ¿es con ustedes o hay alguna instancia o a quién se debería recurrir?
2: Definitivamente tiene que ser a través de la autoridad laboral, donde el trabajador puede acercarse, externar su inconformidad y ahí se le atiende. Normalmente detona una inspección de trabajo, que es donde ya la autoridad laboral acude con el patrón y, pues bueno, se investiga si realmente el trabajador tuvo ese derecho de obtener ese reparto de utilidades.
1: Bueno, pues ahí tiene la información en cuanto a las utilidades que se deben, ya escuchó, pagar en este mes de mayo, siempre y cuando la empresa las haya generado. 981-160-1343, el número de WhatsApp para que usted mande sus dudas en estos últimos minutitos que nos queda con el presidente, donde me gustaría, presidente, que nos platique antes de entrar al aire, nos decía que están en el marco del Día del Contador aquí en nuestro país y tienen eventos importantes para
2: ello. Es correcto. Por la celebración del Día del Contador, que es el día 25 de mayo, estamos organizando una actividad recreativa que busca la convivencia familiar de este grupo de contadores, a las cuales le hacemos extensiva la invitación para que nos acompañen. Va a ser el día domingo a las 7:30 de la mañana. Vamos a tener actividades muy divertidas, buscamos relajarnos. Los contadores luego también estamos muy encuadrados ahí de tanta rutina, pero lo que buscamos es esto. Y además, el día lunes 25 de mayo vamos a tener un desayuno tradicional, desayuno con rifas, un evento muy emotivo que busca celebrar y conmemorar este Día del Contador.
1: Que aparte me imagino es una labor, como hoy que es el Día del Psicólogo y le mandamos de nueva cuenta un saludo a todos los psicólogos, es un trabajo muy complicado, ¿no? Para realizar muchos números, mucho cerebro, mucha cabeza, mucha matemática.
2: Definitivamente el contador es un profesional que pues tiene que estar muy atento a las reformas, cambios, actualizaciones y pues bueno, todo esto enfocando a brindar un servicio de excelencia y que las empresas que están asesoradas pues tengan una tranquilidad de que están bien atendidas.
1: Ya para finalizar, presidente, nos quedan unos segunditos, pero algún último mensaje que le gustaría compartir y por supuesto que lo sigan en redes sociales para mayor información.
2: Nuevamente hacer extensiva la invitación a incorporarse a nuestro colegio. Déjenme decirles que además de estar actualizados, pues es un espacio excelente para pues intercambio de trabajo, acudir al colegio los va a enriquecer en esa parte de intercambio con otros profesionales que van a estar siempre dispuestos a compartir su conocimiento. También aprovechar la invitación a las contadoras, mujeres que estén interesadas en incorporarse al colegio. Tiene un beneficio de la denominada convocatoria rosa que busca también agremiar a las profesionistas y también certificarlas en las diferentes disciplinas que tiene el Instituto Mexicano de Contadores Públicos.
1: Pues presidente, yo le agradezco que nos haya visitado y por toda la información. Que tenga un excelente día.
2: Igualmente, mucho gusto a toda la audiencia. Saludos.
1: Muchas gracias. 2:28, vamos con más información con nuestra compañera Sara López.
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3: Así es, Carlos. Bueno, continuamos con la información y es que ayer en el martes del Jaguar, Jorge Lavalle Mauri, secretario de Desarrollo Económico de Campeche, destacó que el Plan Campeche generará 450 empleos directos y más de 2,000 indirectos, además de que la nueva planta pasteurizadora abastecerá a toda la península de Yucatán, impulsando el crecimiento económico y el sector lácteo en el estado.
4: Los programas de lo que necesita nuestro estado, que es diversificar su economía, aprovechar las vocaciones que entre usted y nuestra presidenta hoy se convierte en un compromiso cumplido tanto de usted como de nuestra presidenta. Veámoslo en números, porque está obviamente la inversión en la planta, está lo que estamos, el esfuerzo que estamos haciendo tanto estado como federación, pero ¿qué significa para los campechanos? Bueno, primero en empleos. Este plan Campeche, pues no solamente es la planta, esto inicia, como bien decía la secretaria, con los dueños de los vientres, con los procesos de capacitación de los productores para homologar la producción de leche, para garantizar que sea con las medidas de calidad y de higiene que se requiere. No solamente es la capacitación, se les dotó de ordeñadoras para tecnificar esta actividad y hacerla más eficiente, se les dotó de pastos para tener el mismo producto y tener a todos perfectamente avituallados. ¿Cuántos empleos se generan? 450 empleos directos más 2,000 empleos indirectos, porque también está la cadena de frío para poder transportar exportar el producto. Está todo lo que nos explicó ahorita Div y la secretaria, que se hace en la planta pausterizadora. Está después la comercialización y el transporte. Entonces, en todos estos eslabones de la cadena, no solamente se va generando valor agregado, se va generando empleo, y son todas las personas a lo largo de esta cadena de valor que están generando empleo, que están generando economía, que se están viendo beneficiados. Y finalmente, el enorme sentido y objetivo de nuestra presencia.
3: Por su parte, Laida Sansores San Román, gobernadora del estado de Campeche, aseguró que en el Plan Campeche se dará prioridad a los trabajadores campechanos, además de destacar que la nueva planta pasteurizadora será clave para la producción y también distribución de leche en la región.
5: Más avanzada que se ha tenido en el país, y que no se construía una desde hacía 40 y tantos años en el país, y deciden construirla en Campeche, y es la planta pasteurizadora que va a dar servicio a muchos estados. Aquí llega la leche, aquí se pasteuriza y de aquí sale. ¿Cuándo hubiesen soñado Campeche ser el centro? Los yucatecos van a tener que mandar aquí su leche.
0: 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En Kiss FM son las 2 con 31 minutos. 2:31.
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5: Volvemos con más información, 2:33 PM. Antes de ir con más invitados, nada más comentarle, ya lo había estado platicando Sara antes de ir a la pausa. Fue martes del Jaguar, estuvo presente Roxana Rivera de la Peña, titular de la Secretaría de Desarrollo Agropecuario, y pues dando más detalles, ¿no?, de esta visita que tuvimos el pasado fin de semana de la presidenta y de la inauguración de la planta pasteurizadora de leche. Bueno, en ese sentido, la secretaria informó que el Plan Campeche estará dando prioridad a los productores campechanos.
6: Como usted bien menciona, esta planta es única, no nada más de la península de Yucatán, de todo el sureste del país. Del sur de Veracruz hacia toda la parte sureste del país, no hay otra planta con estas características y esas condiciones. Y como usted bien comenta, pues son la única que se ha habilitado en 41 años. Esto viene... Esto es lo que le estamos comentando ahorita, igual es todo lo que estamos haciendo dentro del Plan Campeche. Es el equipamiento, las ordeñadoras que están entregando equipos de calidad, pastos para la gente, los ganaderos, para que tengan pues lo fundamental para poder producir y tener en nuestros campos, en nuestros ranchos, esta leche que vamos a estar suministrando a la planta pasteurizadora. Cabe recalcar que tenemos obviamente prioridad como productores de campechanos, pero tenemos que tener la capacidad de tener y almacenar la leche de otros estados vecinos como Chiapas, Tabasco, Yucatán, ¿no? Pero aquí es importante recalcar que, bueno, son alrededor de 814 productores ya que tenemos en Plan Campeche Leche y que los estamos...
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7: 2:35 PM y estamos de regreso. Oigan, hoy en el Día Mundial de las Abejas, bueno, pues conversaremos con una invitada muy especial y experta justamente en este tema. Ella es Ana Alexandra González Marín, subdirectora de Medio Ambiente Municipal. Estaremos platicando acerca de la importancia que tienen estos polinizadores, ¿verdad? Y bueno, ya se encuentra con nosotros aquí la subdirectora. Gracias, subdirectora, por estar esta tarde.
8: Muchas gracias por invitarnos y les extiendo un saludo de parte de nuestra alcaldesa Vivi Ravelo y de todos mis compañeros del H Ayuntamiento de Campeche.
7: Perfecto, subdirectora. Bueno, para ir comenzando, subdirectora, ¿por qué? ¿Por qué sería importante poder conmemorar el día de hoy? Pues justamente el Día de las Abejas.
8: Ok, bueno, hoy es el día para conmemorarlas, pero las abejas hacen un trabajo tan importante que deberíamos de conmemorarla todos los días. De entrada, la tercera parte del alimento que consumimos los humanos van directamente conectadas con ellas. Ellas hacen una gran labor, polinizan, aparte de que...
7: ¿Sí? Son unas... ese tema, subdirectora, es sumamente importante, interesante, porque bien sabemos, ¿no?, efectivamente, que sería un peligro si estos animalitos dejaran pues de existir, justamente, ¿qué podría suceder, subdirectora, en cuanto a esto?
8: Bueno, Albert Einstein decía que con 4 días que las abejas mueran, ya nos morimos todos. Y yo sí le creo. ¿Por qué? Porque tienen un trabajo muy especial, repito, que nadie... al contrario, pareciera que les quisiéramos acabar su hábitat. ¿Por qué? Porque estamos viendo lo que vemos, aparte del calor y los tiempos, es deforestación. Entonces, al deforestar, ¿qué es lo que pasa? Que les vamos acabando a ellas, pues, ¿dónde trabajar? Trabajar para ellas y trabajar en favor nuestro. Las abejas trabajan todo el día. Bueno, para poder ubicarlas son en las abejas, en todas las especies. Bueno, en Campeche hay 152, de las cuales 17 son meliponas. ¿Qué son meliponas? En Campeche lo sabemos, pero para quien nos escucha que no sabe, son las abejas que no tienen ahijo, ¿no? Y que son responsables de la mayoría de la polinización y de que muchas plantas subsistan. Porque al ellas ir a recoger el néctar de las abejas, su cuerpecito, esto es muy importante decir que son las obreras, se dividen en tres. Es la reina, que nada más es, su función es tener muchos bebés, ser consentida y alimentada por las obreras, que son solo hembras son las obreras, que son las que trabajan todo el día, son las que le dan de comer a los bebés, son las que pues hacen la función de polinizar. Son las que llevan a la colmena la miel, las que les da, alimentan a los bebés, y son también las que en su cuerpecito velludo van, como van de flor en flor, hacen esa función para que las plantas se puedan seguir reproduciendo. Son el insecto más importante, no es el único polinizador, pero sí el más importante que tenemos sobre el planeta.
7: Claro, y qué bueno que nos menciona acerca de esta importancia, subdirectora, porque pues justamente para hacer conciencia con la ciudadanía de poder cuidarlas, porque también hay que saber respetarlas.
8: Claro, muy importante, cuando las vean volando, que luego las ven como dicen, bueno, ahí vienen las abejas, ellas así se comunican. En el aire y haciendo una danza, también puede ser el momento de la reproducción. En ese momento ellas se están comunicando, es la forma en la que ellas se comunican. Muy importante decir que es no meternos con ellas, mejor ni mirarlas. Ellas no están intentando atacarnos, simplemente cuando sienten que nos acercamos mucho a la reina o nos acercamos o se sienten atacadas, es que ellas incluso dan su vida por proteger la colmena. Porque no sé si lo saben, pero cuando una abeja te pica, se muere la abeja. O sea, te pica y al aguijón al salir, pues se desprende por completo y esa abeja muere. Entonces, a ese grado...

0: trabajadores que hacen un esfuerzo, pues no se dice sobrehumano porque ellos no son humanos, ¿verdad? Pero extraordinario y que deberíamos de condecorar todos los días. Entonces, ¿qué hacer? Bueno, si en tu casa no tienes, esto es un tip que nosotros les damos mucho a las visitas que nos llegan al Centro Ambiental Integral Municipal, que está en la Avenida Escénica, recibimos muchas escuelas. Entonces, es parte de la educación ambiental que les damos, que no tienes que tener ni siquiera un gran patio, es más, ni el patio, pero si tú adaptas en tu balcón, en tu un espacio donde tengas esas plantas que den flores, incluso también puedes ponerles agua, pero hay que saber cómo hacerlo, con piedras que no rebasen. Hay muchas cosas que pueden buscar, ahorita todo está en internet, para poderles hacer un pequeño espacio, quien quiera apoyarlas desde su casa, lo pueden hacer, porque ellas andan viajando grandes dimensiones y a veces no llegan por falta de, pues se deshidratan, se mueren, la gente las mata, hay mucho desconocimiento. Y lo que hace falta es seguir apoyando la educación ambiental, que los niños, que son los que, pues, el futuro y el presente también, inyectarles esta educación que no tuvimos nosotros los adultos. Algunos adultos sí lo tienen, no estoy diciendo que todos en general, pero la mayoría desconoce, incluso las ve y lo primero que hacen es prenderles fuego, espantarlas. A veces, recordemos que ellas vienen viajando, a veces están nada más un momento en ese espacio, en lo que se comunican qué hacer y ya luego se mudan. A veces no es necesario más que no tocarlas y no hacer ruido para que se vayan lo más pronto posible. Ya si no sucede, entonces es cuando ya podemos hablar a Protección Civil, a los bomberos, y ya se comunican con las áreas que podemos apoyar.
1: Okay. ¿No? ¿Cómo la ciudadanía, por ejemplo, se puede comunicar? Entiendo que es al
0: 911 y ellos ahí directamente ya bomberos, Protección Civil. Y la recomendación es no tocarlos, respetarlos y verlos como nuestra parte de supervivencia. Que si ellas no están y en el momento que se acaben vamos a tener graves problemas. Que ahorita las personas que están escuchándolos desde su aire acondicionado a lo mejor no lo pueden entender, pero les prometo que si no las cuidamos nos vamos a ver ya en graves problemas. De hecho, ya los estamos viendo. Estos calores que sentimos ahorita, independientemente de la época, es por deforestación, es por falta de árboles. Y también invitar a los ciudadanos, que esos que hablan reportando que el árbol que tira la basura, que no es basura, es todo es orgánico y todo se puede reutilizar, sabiéndolo hacer y teniendo ganas, porque ahorita la gente lo que quisiera es cortar todos los árboles, nunca he entendido por qué. Porque, pues bueno, nos dan, no nada más nos dan el oxígeno y limpian el aire y son casas para otros animales y nos dan sombra y regresando al punto, bajan las temperaturas.
1: Así es, incluso, bueno, esta tala actualmente se realiza mucho por estas obras, ¿no? Esas dichosas obras que muchas veces se llevan a cabo. Pero bueno, esa sería una de las amenazas también para estas abejas. Pero también, ¿cuáles otras amenazas enfrentan hoy en día las abejas, subdirectora?
0: Bueno, de entrada que tenemos otras especies que no son nativas, que las desplazan, como todo. Aquí aprovecho para decirlo en todos los sentidos. Todas las especies, tanto plantas como animalitos, todos que traes exóticos, son más fuertes, aguantan más, por ejemplo, a las africanas que nuestras meliponas, por ejemplo, y las empiezan a desplazar. Y pues...
1: Ustedes como, como subdirección, uh-huh, ¿qué proyectos tienen en mente ahorita para que nos pudiera comentar?
0: Pues nosotros lo que hacemos son reforestaciones. Reforestamos mucho en el parque, allá en la Avenida Escénica, donde tenemos 3 hectáreas y es donde impartimos esta educación ambiental a los niños, jóvenes y adultos que te comento. Y lo que tratamos ahí es de tener suficientes árboles con floración. Incluso les tenemos un espacio dedicado para ellas, para cuando pasan las escuelas explicarles cómo podrían hacer ellos en su escuela un similar de este pequeño vivero. Que podrían realizar, como también lo pueden realizar en casa, no tiene nada más que ser en

0: en las escuelas, puede ser en la casa, en el patio, en el techo, en claro, siempre teniendo bien hidratadas las plantas, con las de sol. Hay muchas plantas que aguantan mucho sol, solo es que necesitan tener bastante agua y ahí las van a tener. A las meliponas les encanta, les fascina flor de mayo, estas campanitas que hay, que son silvestres, que hay mucho en Campeche, por todos lados incluso, a ellas las atrae. Entonces, invitar a la población a que no tienes que tener el gran patio ni nada, repito, en un espacio que haya, que dé sol, con sombra también, donde le puedan poner, no sé, una pequeña palangana con unas piedras. Hay, repito, hay muchos, muchos ejemplos de biólogos que pueden encontrar en Facebook, TikTok,
1: En cualquier red social,
0: donde claro, ellos les pueden ir llevando paso a paso de cómo crear un ambiente para que ellas puedan llegar y pues ayudarlas, ¿no? O sea, un poquito de lo que ellos nos ayudan tanto a nosotras. A lo mejor ellas ni se enteran, ¿no?, de todo lo que hacen por nosotros, pero es tanto, o sea, ellas nos ayudan a reproducir esas plantas que nosotros no sembramos con la polinización, con eso que llevan las obreras en su vellosidad. Y recordar, ¿no?, que en todas las especies hay tres: es la reina, las obreras, que todas son hembras, y los zánganos que pues esa más su única función es pues reproducirse, porque a la reina la cuidan las obreras.
1: Perfecto.
0: Ahora sí que nada más están...
1: Como dato igual como, curioso, ajá, ¿verdad?
0: Serían para como semental, hablando en palabras más claras.
1: Muy bien, muy bien. Muy bien, sí, subdirectora. Ya nada más para cerrar. Pues bueno, muchísimas gracias por acompañarnos esta tarde y hablar acerca de las abejas. Muchas gracias por estar con nosotros.
0: Muchas gracias, y recordarles que tenemos ese espacio allá arriba, y también recordar y hacer énfasis así muy rápido que el lugar que tenemos arriba es un centro de rescate, ¿sí? No es un zoológico, porque luego hay desinformación por ahí rodando, que los animalitos que nos llegan ahí en su mayoría son animales que llegan en mal estado, derivados de cualquier reporte de maltrato animal. No nada más llegan perros, gatos, llegan conejos, llegan aves, con golpes de calor, en muchas situaciones. Algunos llegan, literal, se vienen muriendo y llegan a morir. Y hay otros que, o sea, hacemos lo que podemos nosotros con el personal veterinario que tenemos, pero hay otros que están nada más unas horas, los hidratamos y fuera, ¿no? Porque muy no bien. Se trata de captar animales, sino que estén el menos tiempo, como también animales que llegan que ya no pueden ser reintegrados a vida silvestre, porque ya las personas los mascotizaron, aunque no son mascotas, y ya dependen de las personas y son los que se quedan ahí pues para siempre.
1: Muy bien, subdirectora, sí. Pues muchísimas gracias.
0: No, a ustedes por invitarnos, y nuevamente un saludo de parte de mi presidenta municipal, Vivi Ravelo, para todos.
1: Gracias.
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4: En KISS FM, son las 2:48.
5: 2:48.
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11: Estas son las finanzas.
12: El precio del dólar estadounidense al cierre de los mercados el 20 de mayo quedó en 16.20 pesos a la compra y 17.70 pesos a la venta. Mientras que el euro alcanzó los 19.60 pesos a la compra y 20.75 pesos a la venta. La onza Libertad Plata llegó a 1.100 pesos a la compra y 1.661.80 pesos a la venta. El centenario oro estuvo en 84.220 pesos a la compra y 106.313 pesos a la venta.
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13: Ya a las 2 de la tarde con 51 minutos, estamos de regreso, recta final de CIPSE Noticias Radio. Oigan, mándenos su mensaje, díganos en estos últimos minutitos, ahorita vamos a abrir la línea y le vamos a regresar el micrófono a Sara para leer su reporte ciudadanos, pero en estos últimos minutos mándenos su mensajito al 981-160-1343. Tenemos por acá un mensaje pendiente que nos decía... Hola, ¿qué tal? Muy buenas tardes. Saludos a la psicóloga Carla Guadalupe Megaña Escobar y que Dios la siga bendiciendo, y también a mi hermano, Vero, de parte de Verónica. Bueno, pues ahí está este mensaje también, y la gente sigue felicitando a su psicólogo de cabecera porque hoy es el día del psicólogo, así que muchas felicidades. Por aquí también le mandamos un saludo a José Luis Subieta, que nos estaba sintonizando en esta tarde. Síganos mandando su mensajito, díganos desde dónde nos sintoniza. Rápidamente vamos con el pronóstico del tiempo, porque pues sí, yo sé que hay mucho calor en estos momentos. De hecho, en la ciudad de San Francisco de Campeche se mantienen las altas temperaturas, 34 grados, sensación térmica de 37, para que se dé una idea. Y pues bueno, el día de mañana jueves la sensación o más bien las temperaturas van a ser similares. Mañana la máxima será de 42 grados, la mínima de 23. No hay probabilidad de lluvias. Estamos en una temporada donde las altas temperaturas son el común denominador. Habrá viento, sí, del componente este de 10 a 30 kilómetros por hora con algunas rachas, pero no se esperan lluvias. Será un día soleado tanto el día de hoy como el día de mañana.
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1: 2:53 PM, ya casi nos vamos, pero aún seguimos y estamos en el momento de Campeche habla claro. Recuerde que ya desde este momento están abiertas las líneas para que usted pueda mandar su reporte o su denuncia si así lo desea, ¿verdad? Y es al 981-81-654-55 y también a la línea de WhatsApp 981-139-0974. A estos números o puede llamar o puede dejar un mensaje, ya sea escrito o de voz. Sea como sea, bueno, aquí le leemos, aquí le escuchamos, estamos al pendiente de todos ustedes, de todas ustedes. Así que bueno, les invito a que en este corto tiempo que nos queda aquí en Campeche Habla Claro, en el noticiero, pues que pueda mandar su reporte ciudadano y su denuncia. Recuerde que puede hablar, mandarnos cualquier problemática que esté sucediendo por su calle, por su colonia, por su fraccionamiento, ya sea falta de alumbrado, algún bache, basura, agua potable, también el transporte público. Hace un momento pues teníamos aquí al director del ARTEC, Eduardo Subieta. Bueno, aquí estuvo también respondiendo las dudas que tenían cada una de ustedes y cada uno de ustedes, ¿verdad? Aquí se encontraba. Pero bueno, si también tiene algún otro reporte que mencionar, es momento de que usted lo mencione. Desde este momento es importante. Oigan, y bueno, ya tenemos algunos reportes por aquí. Y es que nos comentan, buenas noches. Es una denuncia, bueno, creo que fue de ayer este mensaje, porque nos dice buenas noches. Pero este mensaje sí es desde las 11 de la noche. Pero como bien les comentamos, no pasa nada. Si usted quiere mandar su reporte en la noche, en la madrugada, que se acordó de que existe Campeche Habla Claro, no hay problema. Puede usted enviarnos el mensaje y se puede leer, pero hasta el otro día, ¿verdad? Hasta la tarde. Recuerde que nuestro noticiero es de 1 a 3 de la tarde y tenemos estas dos secciones de Campeche Habla Claro. Así que, bueno, no importa. Usted escriba su mensaje, sea cual sea la hora, porque nosotros le vamos a leer. Y, bueno, nos dice así, es una denuncia anónima. Perros en techo sin protección. Aquí nos envió hasta la evidencia, fotos y todo de este cachorro. Nos dice, contaminan a vecina con una peste a garrapatas, tiran agua con heces de los perros, persona ciega a la cual le dan de comer junto a tanto perro. Bueno, ya tenemos una denuncia telefónica, vamos a atenderla y después seguimos leyendo este reporte. ¿Qué tal? Muy buenas tardes.
14: Buenas tardes, licenciada. Mire, mi petición es esta. Tengo una vecina, tiene 100 años, que tiene sus perros en el segundo piso de su casa. Hay un cubo donde orinan los perros. Y ese perro, el vivorín, cae a la calle. No le echa agua. Cuando logra echarle agua, se riega todos los orines en medio de la calle y cuando se seca, apesta. Horrible. Y donde yo vivo también, como hay una rejillita, se queda todo el orín ahí. Ya le dije y no me hace caso. Dice que la calle es libre.
1: ¿De qué colonia nos está hablando usted?
14: De Santa Ana, señorita, y la calle de la ciudad de Querétaro, entre Paraguay y Perú, a un costado del lavadero El Lobito.
1: Ok, muy bien. Entonces, su reporte es este, por parte de su vecina que tiene a este animalito. Es un perrito, ¿no?
14: Sí, mi amor, sí.
1: Ok, no, muy bien.
14: Uno tiene varios perros allá arriba. A mí no me importan los animales, pero que tenga cuidado con los orines, por Dios, que no vengan directamente. Si ustedes vienen, está toda la marca de los orines en la puerta de la casa.
1: Claro, por la higiene más que nada.
14: Y viene ahí y te tira 2 toneladas de agua.
1: Muy bien, señora. De todas maneras, qué bueno que nos habló, qué bueno que hizo este reporte, porque justamente ya nos están llegando varios reportes con este tema de los animalitos.
14: Sí, mire, hago hincapié, ya lo he reportado al número que han dado, ya he reportado como 3 veces y ya me da pena estar llamando, porque creo que usted es la única persona de esta privada que llama.
1: Okay.
14: Da pena.
1: ¿A quién le ha reportado usted?
14: Aquí al ayuntamiento.
1: Ah, muy bien. ¿Y no ha recibido ninguna respuesta?
14: Nada. Dicen que van a venir, que te lo mandan en la tarde al inspector. Pura mentira. Y si no, te dicen, el número tal no está disponible. Llame mañana, llame al rato. Entonces, Dios mío, ¿para qué nos quieren ellos? Pues para que nos ayuden.
1: No, claro, la entiendo muy bien y qué bueno, hizo muy bien usted en llamar y ya se pasará este reporte.
14: Bueno,
1: muchísimas gracias. Bueno, esto fue lo que nos dijo esta ciudadana y bueno, ahora vamos al mundo del entretenimiento con el famoso Héctor Cheque. Vamos a ver qué nos tiene de nuevo.
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16: Efectivamente, Sara y Carlos, pues déjenme decirles que la comunidad artística está alzando la voz en contra de los mandatarios del mundo. El cineasta español Pedro Almodóvar tachó este miércoles de monstruos a Donald Trump. Sí, efectivamente, tachó de monstruos a Donald Trump, Benjamin Netanyahu y Vladimir Putin en el Festival de Cannes, donde su nueva película compite por la Palma de Oro, y reivindicó el deber moral de los artistas de no quedarse callados, tal cual. Estamos obligados porque aquí sí obedecemos las leyes internacionales, declaró en rueda de prensa el director manchego en alusión a los líderes de Estados Unidos, Israel y Rusia. Definitivamente alzó la voz, pero no es el único. Quiero recordarte que todavía hace unos días el actor español Javier Bardem, quien protagoniza otro de los filmes en competición, también arremetió contra estos 3 dirigentes diciendo que su masculinidad tóxica ha causado miles de muertos. ¡Qué controversia!
13: Pues es que el Festival de Cannes ya arrancó y arrancó con todo, y no se ve únicamente películas, sino también hay chisme dentro de las alfombras rojas y demás. Muchas gracias, Héctor.
16: Al contrario, ustedes.
13: Mañana vas a estar en el noticiero matutino con un servidor, así que aquí te vemos, te escuchamos y te estaremos prestando atención.
16: Ándale, traigo el café.
13: Eso es todo. Oye, Sara, ya nos queda, no nos queda nada porque ya nos vamos, no, pero ya. Sí queremos aprovechar, colgarnos unos segunditos del tiempo de nuestro amigo Boris, porque te llegaron varios reportes, sobre todo de animalitos, de compañía, mascotas, perros y demás. Nada más le queremos decir que el viernes estará con nosotros, yo sé que faltan dos días, pero el viernes va a estar con nosotros el director, o bueno, vicefiscal, porque recordemos que ya es vicefiscalía de protección de animales, medio ambiente de aquí del estado de Campeche, Alexandro Broncantús, estará con nosotros a las 2 de la tarde. Entonces, que lleguen los reportes.
1: De hecho, ya están llegando, como bien comentas, todos estos reportes que tengo a la mano, bueno, nos están hablando acerca de perritos agresivos o de esta parte de limpieza, ¿no? Para, o el llamado a los vecinos que tienen animales y hace falta un poco más de higiene, ¿no? Para sus animalitos. Entonces, usted no se preocupe porque ya el viernes estaría con nosotros el vicefiscal. Así que, bueno, lance todos sus reportes, todas sus denuncias de hoy hasta el viernes, porque sí, ya estaremos muy, muy preparados para poder atenderlos y responderlos. Pero, Carlos, ya se ha terminado el tiempo por el día de hoy. Mañana nos escuchamos con todo.
13: Mientras tanto, nosotros ya nos vamos. Muchas gracias en los controles, Héctor Chequeña, en la producción también, el buen Alan que estuvo con nosotros. Le esperamos el día de mañana. Yo, un servidor, 6 de la mañana, y acá con Sara López desde la 1 de la tarde. Tenga mucho cuidado, manténgase hidratado, que hay mucho calor estos días aquí en la ciudad de Campeche. Mi nombre es Carlos Soberanis.
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3: En Kiss FM son las 3 con 2 minutos.
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24: ¿Sabías que en México se practican 70 cesáreas por cada 100 nacimientos? La Organización Mundial de la Salud recomienda que sean solo 15. ¿Por qué? ¿Conveniencia médica? ¿Miedo al dolor? ¿O hemos olvidado que el cuerpo femenino está diseñado para dar vida? El parto natural es un proceso fisiológico para el que todas las mujeres están preparadas. Sin embargo, algunos bebés no tienen esa opción y deben nacer por cesárea para evitar riesgos mayores. La clave está en saber cuándo es realmente necesaria. La cesárea es una cirugía que consiste en un corte en el útero para extraer al bebé. Ha salvado muchas vidas de mamás y bebés. Pero si la mujer vuelve a embarazarse poco después, corre el riesgo de que el útero se rompa en el sitio de la incisión previa. Aunque es una complicación rara, puede suceder en menos del 1% de los casos. Pero en México, contra las recomendaciones de la OMS, el número de cesáreas va en aumento. Pero atención, toda mujer tiene derecho a elegir el método de dar a luz y también derecho a recibir información científica completa para tomar decisiones informadas, porque una cesárea innecesaria tiene consecuencias reales. Los beneficios del parto natural están en la rápida recuperación de la mamá. En menos de un día, ya puede moverse sin dolor intenso, puede cargar a su bebé, amamantar cómodamente y caminar sin ayuda. Además, durante el trabajo de parto, el cuerpo produce oxitocina, conocida como la hormona del amor. Esta molécula se secreta en el cerebro, viaja hasta el útero y desencadena el trabajo de parto, generando contracciones que ayudan al cuello de la matriz a abrirse. Es química natural del nacimiento. No es dolor sin sentido. Cada contracción tiene un propósito. El proceso culmina con el nacimiento natural. Entonces, ¿parto natural o cesárea? La respuesta no es una moda ni una conveniencia. Es una decisión médica basada en evidencias. El parto natural debe ser la primera opción cuando no hay complicaciones. La cesárea debe ser el recurso que salva vidas cuando realmente se necesita. Porque traer vida al mundo no debería ser cirugía de rutina programada a conveniencia. Es el milagro más antiguo de la humanidad. Y el cuerpo femenino, cuando todo está bien, sabe exactamente cómo hacerlo. Respetemos ese saber milenario y usemos la ciencia médica cuando realmente la necesitemos.

0: Con información de la doctora Yolitzma Arlet Musino Manjarres, del Hospital de Ginecobstetricia Luis Castelazo Ayala del IMSS y de la Facultad de Medicina de la UNAM. Un guión de Leonardo Santiago con información del portal Ciencia UNAM. Les saluda Mónica Genis.
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0: Damas y caballeros, muchas gracias por estarnos sintonizando y por estar disfrutando de las mejores canciones aquí en el 101.9. Mi nombre es Enrique Rivadeneira y tengo el gusto, placer, privilegio de poder estar con todos ustedes aquí disfrutando de las mejores canciones y por supuesto de estar disfrutando de la compañía que todos ustedes nos están brindando a través de los mensajitos que nos hacen llegar aquí al 981-160-1343. Repito, 981-160-1343. Saludos a toda la banda que nos está sintonizando en el coach, el sistema de transporte colectivo campechano que nos permite llegar sanos y salvos, cómodos y seguros a todos lados. Si estás saliendo de la escuela o acabas de entrar y nos estás sintonizando por algún medio digital, seguramente nos estás escuchando a través de iHeartRadio o a través de www.cipseplay.com. No estoy diciendo que seas nada más estudiante, porque muchos de los que nos escuchan son profes. Un saludo a toda la bandera que está enseñando el día de hoy, o que está preparando ya exámenes, o que está preparando algún tipo de exposición, o que está preparando la clásica que nos sabemos todos. Esto lo debieron haber visto el semestre pasado. En fin, mi gente bonita, vamos a arrancar con música maravillosa, disfrutando de las mejores canciones. Pero antes vamos a una pausa comercial. Escucharemos al bolero Robbie Williams con Rock DJ, también a Can't Fight in Moonlight de Lane Rhymes y por supuesto It's My Life, pero en la versión de No Doubt. Así que quédense con nosotros, que música hermosísima vamos a tener. Y síganos escuchando, súbanle a su radio y mándenos mensajitos. Repito, 981-160-1343. Soy Enrique Rivadeneira y estás escuchando Remember Kiss.
1: 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En Kiss FM son las 3 con 18 minutos.
2: 3:18.
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0: 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En Kiss FM son las 3 con 30 minutos. 3:30.
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Seguimos con más música. Estamos a punto de escuchar una rolona impresionante, No Doubt, It's My Life. Pero antes, vamos a estar escuchando una rolita excelente que es nada más y nada menos que The Coldplay Hymn for the Weekend, canción que nos estaba pidiendo encarecidamente nuestro camarada Orlando, el gran Orlando, que siempre tiene excelentes sugerencias. Así que, pues muchas gracias, y efectivamente dice saludos a todos los psicólogos en su día, en especial a Diana Eck. Muchas felicidades, mi estimada Diana Eck, que la pases muy bien, que te apapachen y que lo disfrutes muchísimo. También tenemos un saludo aquí que dice, excelente rola la de Butterfly, no tendrás In the End de Linkin Park. Con mucho gusto la programamos en el siguiente corte. Mi estimado dice, saludos desde Monte Grextería. Con mucho gusto, un fuerte abrazo, mi estimado Grexter. Gracias por estarnos escuchando. Tú siempre con excelentes recomendaciones. A ver qué tenemos aquí. Buenas tardes, le puede mandar saludos a mi madre, Doña Sonia, y a Kamal Mena, y a mi papá Juan Bulmaro, Tech Q, y le puede poner la rola de Aha, Take Con. Uy, chulada de canción. Con mucho gusto, mi estimado. Claro que sí, Randy, con mucho gusto vamos a escucharla. Usted es el mejor locutor que hay. Ay, muchas gracias, muy amable. Ojalá que se haya sido para mí. Porque luego dicen, ay, creí que estaba el buen Boris. Pues no, hoy no. Pero si era para mí, gracias. En fin, gente bonita, vámonos entonces ahorita mismo a escuchar esta rola preciosísima de Coldplay, Hymn for the Weekend. Y después, No Doubt, It's My Life. 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

0: 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En Kiss FM son las 3 con 48 minutos.
1: 3:48. 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
1: Este es de los momentos que más me gustan en la vida de mi chamba, cuando acabo de terminar de poner puras rolas que me han pedido y que han quedado, mira, pero sí, como el beso de Chef. Ahí está, muchísimas gracias, mi estimado. Vamos a poner más música, claro que sí. Nos dicen aquí, buenas tardes, se le puede mandar saludos a mi tía Aurelia Tec Q y a mi hermano Israel de la Cruz Tec Camal desde La Esperanza. Con mucho gusto, un fuerte abrazo a Aurelia y a Israel. Esperemos que se encuentren excelentemente bien, llenos de fuerza, de energía, de alegría en este miércolitros hermoso, maravilloso, para poder ya, ombliguito de la semana, listos para dar el salto de el jueves. Se va rapidísimo y el viernes inicia lo mero bueno. Claro que sí. Y vamos a seguir con más música, por supuesto, con más música. Vámonos ahorita con Sophie Ellie Spector, la canción Murder on the Dance Floor. Buenísima rola, la verdad que sí, tienen toda la razón. Y al volver del siguiente corte comercial, estaremos disfrutando de una rolita excelente, Modern Talking, Atlantis is Calling, una chulada de canción. Y después estaremos disfrutando de Dirty con Cristina Aguilera, chulada de rola que a mí me encanta, aunque el video me hacía sentir cosas extrañas de adolescente. La verdad. Si no lo has visto, ¿qué esperas? Mientras tanto, seguimos con más música. No se vayan y sigan sintonizando Kiss FM 101.9. Mándenos sus mensajitos al 981-160-1343. Repito, 981-160-1343. Antes de irnos, mandamos un saludo muy especial a... dicen saludos a mi esposa Lady del Carmen Gamas Lara, de su esposo amoroso querido que la adora con todo su corazón, Miguel Ángel Mendoza Cerda, que la amo con todo mi amor, con todo mi corazón. Ella y nuestros hijos, la princesa Tai y bebé Eitan, les amo muchísimo. Saludos pasado, mi estimado. Muchas gracias por tu comentario. Me encanta estar pasando este tipo de mensajes, mi estimado Miguel Ángel. Un fuerte abrazo a ti y a tu preciosísima y hermosa familia. Y ahora sí nos vamos con Sophie Ellie Spector, Murder on the Dance Floor.

0: 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En Kiss FM son las 4 con un minuto.
1: 401. 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

Seguimos con música maravillosa, por supuesto que sí. Tenemos este mensajito muy especial, repitiéndolo para que nos pueda sintonizar adecuadamente nuestra querida amiga. Nos referimos nada más y nada menos que a Lady del Carmen Gamas Lara, que nos está sintonizando y le manda un fuerte abrazo con todo su amor, con todo su cariño, lleno de alegría y de gozo, su esposo Miguel Ángel Mendoza Cerda. Dice, la amo con todo mi corazón, es el gran sol de mi vida, y ella y nuestros hijos, la princesa Tai y el bebé Ethan, les amo mucho, son la luz de mi camino, no me imagino la vida sin ellos. Un fuerte abrazo, claro que sí, con muchísimo gusto. Espero que nuestro amigo Miguel Ángel haya podido hacerle llegar este saludo a su esposa, a nuestra querida amiga Lady del Carmen Gamas Lara. Un fuerte abrazo para ella, para toda la familia hermosa que tienen y que estoy seguro están escuchando este programa. Aprovecho también el momento para mandar un saludo a Doña Guadalupe y al señor Bulmaro. Nos dice nuestro querido amigo Randy Tech Kamal, dice un saludo especialísimo para Doña Guadalupe y al señor Bulmaro, que están mega enamorados y les podemos poner una rola dedicada para ellos, West and the Girls, claro que sí. Al volver del siguiente corte comercial la estaremos escuchando, así que no te lo puedes perder. Pon mucha atención porque viene a continuación. También tenemos otro saludo que nos dicen, buenos días, soy Gaitano. Quiero mandarle, quiero, Gaitano o Galletano, creo que es Galletano, sí, el buen Galletano quiere mandarnos un saludo y mandarle un saludo también a su cuñado, a Shrek, que dice me acusó porque andaba con el teléfono, lo anda acusando con los jefes. ¿Qué pasó, Shrek? No, no, no ande usted así de acusón. Y Galletano, usted no haciendo cosas malas que parezcan buenas, digo, al revés. Nos piden la rolita de los cazafantasmas, claro que sí, con mucho gusto la vamos a poner al ratito, no se me vayan porque seguimos con la mejor programación aquí en nada más y nada menos que Remember Kiss con el tío Enrique, el miércoles. Miércoles variadito, miércoles de Tocho Morocho. Pero ahorita nos vamos con Cristina Aguilera, Dirty.

0: 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En Kiss FM son las 4 con 15 minutos. 4:15.
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0: 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En Kiss FM son las 4 con 30 minutos. 4:30.
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0: 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En Kiss FM son las 4 con 46 minutos.
1: 4:46.
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2: Gente bonita, llegamos al final de nuestro programa. Muchas gracias por haberse quedado con nosotros en estas dos horitas excelentes de Remember Kiss, con las mejores rolas de ayer y hoy que llegaron para formar ya ahora sí que toda una generación de fanáticos de música increíble. Gente bonita, con esto terminamos. Muchas gracias por habernos estado acompañando, pero no nos despedimos. Seguimos con más música para todos ustedes a través de Kiss Live. Aquí vamos a estar desde las 3 de la tarde hasta las 8 de la noche, porque vamos a tener hoy chismecito cafetero y la trivia de hoy. ¿De qué va a tratar la trivia de hoy, tío Enrique? Ah, ya lo van a ver, es de una frutilla, así que esperemos que les guste mucho. Mientras tanto, pues ya vamos a despedir el programa. Muchísimas gracias, sigan sintonizándonos. Obviamente, el día de mañana regresa más Remember Kiss con el Boris para poder entregarles las mejores canciones para todos ustedes en esta frecuencia, el 101.9. Nosotros despedimos este programa, pero recuerden, seguimos recibiendo sus mensajes, sus comentarios, sus sugerencias al número 981-160-1343 y les invito a que me sigan siguiendo, continúen siguiendo a través de El tío.enrique, el tío Enrique, así me encuentran en Instagram para poder echar relajo, para poder platicar, para poder estarnos mandando mensajitos, videos y demás. Así que ya lo saben, mi gente bonita, vámonos ahorita a seguirla con Kiss Live edición vespertina.

0: 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En Kiss FM son las 5.
1: 5 o'clock. 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

0: Damas y caballeros, bienvenidos a este su programa favorito, por supuesto que sí, nada más y nada menos que Kiss Life, aquí en Kiss FM 101.9, con su servilleta, el tío Enrique. Mandamos saludo muy especial a nuestro amigo Rodrigo Pérez, el gran Rodrigo Pérez, que nos está escuchando en este momento con toda la actitud. Nos dice, échate una canción más alegre, tío Enrique. Está bueno, así vamos a poner entonces, vamos a ver. Vamos a poner ahorita Mon Amour Remix de Aitana y Zoilo, que tiene bastante buen ritmito. Y después, La Vida No Es Fácil, que nos hayan solicitado, de Jimena Sariñana. Continuamos con rolas excelentes. Vamos a tratar de meterle felicidad, alegría y diversión a este día tan bonito. 20 de mayo, ya nomás le quedan 10 días a mayo, chico. 10 días y nos vamos. Así que a ver cómo nos va, damas y caballeros, en esto que nos queda por seguir disfrutando. Gente bonita, tenemos chismecito cafetero, claro que sí. Al volver del siguiente corte comercial, lo estaremos leyendo para que todos ustedes puedan participar. Y si tú tienes un chismecito cafetero, no lo pienses más y mándanos un mensajito al 981-160-1343. Repito, 981-160-1343, para que estemos platicando y disfrutando del chismecito cafetero y podamos estar checando, pues haciendo algún comentario, alguna recomendación, algún consejo que podamos darte. Con mucho gusto, aquí nos ponemos a echar relajo. Gente bonita, Aitana y Zoilo, Mon Amour Remix. No se vayan y sigan sintonizando Kiss FM 101.9. 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
1: 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Son las 5 con 16 minutos.
2: 5:16. 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

Damas y caballeros, ya estamos listos para iniciar con la dinámica del chismecito cafetero. Y dice, vamos a poner nombres ficticios, nombres gringos incluso. Buenas tardes, tío Enrique. Tengo tres hijos preciosos. Mike, de 35, y dos hijas. Lana, de 31, y Mary, de 28. Los tres están casados con personas encantadoras. Y de hecho, Mike y Lana tienen hijos. Adoro a mis nietos y quiero dejar claro que nunca he esperado que mis hijos me estén dando nietos, para nada. De hecho, respeto cada uno la manera, respeto que cada uno ha elegido llevar su vida a su manera, porque a fin de cuentas es su vida y para mí la libertad es lo más importante. Aquí quiero hacer un paréntesis porque la verdad así deberíamos pensar todos nosotros, ¿ok? Continúo. Dicho esto, me encanta ser abuela. Y cada uno de mis nietos para mí es una bendición y estoy muy orgullosa de todos y cada uno. Soy la abuela que se la pasa volviendo a los locos a todos, les tomo un millón de fotos y los pongo además en un estante de un mueble especialmente dedicado a ellos nada más. Constantemente estoy actualizando las fotografías con las últimas que he tomado de la familia. Mari y su esposo no tienen hijos, pero tienen tres perros grandes de diferentes razas que han cuidado mucho. De hecho, pagaron bastante para poder darles una educación, que estén bien educaditos y cuando tú les das una orden, la obedecen de inmediato. Están excelentemente bien entrenados. Son animales muy obedientes y además cariñosos y les encanta ser consentidos por mí. De hecho, me encanta que los traigan cuando vienen a visitarme Mari y su esposo. Pero la semana pasada ocurrió algo extraño. Recibí una llamada de Mari llorando, lo cual al principio me preocupó mucho. Ya les he estado diciendo hace rato de que yo tengo un estante lleno de fotografías. Bueno, pues al parecer, la última vez que vino, el marido de Mari examinó las fotos y se dio cuenta de que si bien cada familia tiene su propio estante, los nietos tienen su propio estante aparte de todos los demás. Y ninguno de los perros estaba allí. Quiero dejar en claro una cosa. Sí tengo fotos de los perros, pero esas son fotos en las que salen con Mari y su esposo. O también cuando salen, cuando están las familias de Mari, de Mike y de Lana. Pero no tengo fotos exclusivas de esos perros y menos tengo fotos de los perros en el estante de donde están los nietos. Mari me dijo que le dolía que no tuviera fotos de sus perros en ese estante de los nietos porque según ella son sus hijos y siente que no la valoro a ella ni a su familia tanto como la de Mike y Lana. Y eso no es cierto. Admito que me puse un poco a la defensiva por la sorpresa y le expliqué que paso la misma cantidad de tiempo con cada uno de mis hijos y a todos les dedico todo mi cariño y todo mi amor. Y de hecho, a cada uno les tengo una noche designada para visitarlos o recibirlos en casa. Ella me dijo que siempre iba a los partidos de fútbol de la hija de Mike o a los recitales de los bailes de la hija de los hijos de Lana. Y yo le respondí que pues sí, pero también incluso iba a los partidos de fútbol de su esposo, del esposo de Mari. Incluso le organicé la fiesta navideña de su liga el año pasado en mi casa, porque tenemos espacio. Estuvimos discutiendo un montón y a fin de cuentas me colgó el teléfono después de eso porque yo nunca le dije que consideraba a sus hijos, a sus perritos, como mis nietos, sino simplemente como mascotas de la familia que quiero mucho.
Ha pasado más de 2 semanas y ni Mari ni su esposo me han llamado, ni me han devuelto la llamada, ni me han mandado mensajes, ni me responden los mensajes que les trato de hacer llegar. Cuando mis otros hijos se enteraron, estallaron y están furiosos. Siento que una bomba emocional ha caído sobre mi familia y no sé qué hacer. Lo único que quiero es que todos nos reunamos para hablar de esto, hacer las paces y que sigamos como siempre. Estoy mal, tengo la culpa por no darles a los perritos de mi hija el lugar de nietos. Hay gente, hay gente, hay gente. Pues vamos a estar respondiendo esto, pero este es el chismecito, ¿no? O sea, la abuela dice que no ve a las mascotas de su hija como sus nietos. Y la hija está furiosa porque ella dice, pues son como mis hijos, así que los tienes que cuidar, que tratar y que darles el mismo lugar que le das a los hijos de mis hermanos. Esa es la postura de ella. Así que bueno, ¿ustedes qué piensan? ¿Ustedes qué opinan? ¿Ustedes qué sienten sobre esta situación? Yo creo que está un poco fuera de lugar. Yo siento que si bien las mascotas pueden ser simple y sencillamente maravillosas y angelitos llenos de amor y llenos de cariño que nos llenan a nosotros, creo que los únicos que tenemos la obligación para con esos animales somos nosotros, no nuestros amigos, no nuestras familias, no nuestra abuela, y mucho menos vamos a ponerlos al nivel o esperar que los demás lo pongan al nivel de otros seres humanos, ¿sí? Entonces, ese es mi punto de vista, ¿no? Creo que la hija está completamente errada. ¿Ustedes qué opinan? Mándenos un mensajito, ya lo saben, al 981-160-1343. Respondan a este chismecito, den su opinión, den su punto de vista y nosotros aquí vamos a estarles dando lectura al aire. No tienen que decir nombres, no tienen que decir absolutamente nada, así que mándenos sus mensajitos. Vámonos con Cava ahorita, la canción Antro, y después de eso una pausa comercial y regresamos con Lady Gaga. Applause.

0: 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En Kiss FM son las 5 con 30 minutos. 5:30. 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

0: 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Son las 5 con 45 minutos.
1: 5:45. 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

Continuamos con más música y por supuesto también continuamos con más de esta, pues este chismecito cafetero que nos hemos estado viniendo a leer desde hace ratito. Y tenemos algunos comentarios que dice: señora, si ama a sus hijos por igual, entonces tiene que darle la importancia que tienen esos perritos para su hija. Si para ellos son sus hijos y usted la ama, ¿le quita darle la importancia que ella les da? Y a sus hermanos igual, independientemente de lo que piense cada quien, el respeto por lo que el otro siente es muy importante, y si no les afecta en nada, no veo por qué no hacerlo. Aquí alguien más nos dice: hay personas que creen que sus mascotas son sus hijos, y pues cada quien sus excentricidades. En lo personal, considero que la señora no debió de hablarlo con absolutamente nadie más. Al final, son cosas muy diferentes. Espero que la mamá, o sea, la señora, la abuela, les dé a cada hijo lo que necesiten. Nuestra amiga Campos nos dice: estoy de acuerdo con la señora, amo a los perros o cualquier mascota, las cuido y protejo, procuro y consiento, y todo para su bienestar, pero no olvido que son mascotas, y tampoco trato de involucrar a otras personas a que compartan mis ideas. La mía es, como comentan, está bien que tenga fotos, pero no tiene por qué ponerlos al mismo nivel que los nietos humanos. Nuestra amiga Rubí nos dice: mi punto de vista, muy humildemente. A ver, la señora, la abuela de los niños, es obvio que debería conocer a su hija y en qué nivel tiene a sus perrijos. Pero para ella son sus hijos. Para empezar, no sabemos el por qué ella no tiene hijos, pero sí tenemos bastante claro lo que los animalitos significan para ella. Escuché algo así como que la señora, la abuela, ha pasado tiempo con los caninos. Entonces, también son sus nietos, señora. Para usted, son simples animales, pero para su hija, son hijos. Seamos humanos o animales, todos somos seres. Yo tengo hijos humanos y también tengo hijos gatunos, y los amo por igual. Y si su hija está disgustada, pues creo que tiene razón.

Nuestra amiga Pilar González nos dice, cuando se trata de los sentimientos, nadie tiene razón. Tampoco es una cuestión de que estén bien o mal. Simplemente es comprender al otro y hacerlo humanamente posible para convivir en paz. Por ejemplo, independientemente de la postura que se tenga respecto al trato hacia las mascotas, hijos, nietos, etc., algo que siempre debemos considerar es la empatía. Y para eso también es importante entender que nada es personal. Sí, para su hija son perros parte importante de la familia. Y concuerdo con el hecho de que no puedes invalidarle eso. Pero no puedes imponerle a la señora, a la abuela, el que a fuerzas tenga que querer y que tratar a los perritos como si fueran sus nietos. No podemos obligar a nadie a hacer nada. Pues gente bonita, estas son las opiniones y los puntos de vista de los que nos están escuchando. Mándenos un mensajito a ver a quién nos dicen. Pues no puedo obligarla a tener hijos porque pues que se haga uno ella si todavía está apta para cuidar chamacos. Ah, no, pero aquí nadie está pidiendo que tenga hijos. Nadie le está pidiendo a nadie que tenga hijos. La señora no le está pidiendo que tenga hijos. Está a gusto, respeta la forma en la que su hija lleva su vida. Ama a los perritos esos, le encantan, pero los ve como mascotas, no lo ve como nietos. Y la hija quiere que los vea como nietos. Entonces no puedes obligar a nadie a hacer algo así, ¿verdad? Pero bueno, es lo que está pidiendo. O sea, ese es el gran debate ahorita. En fin, si tienen algo que comentarnos, algo que compartir con nosotros, mándenos un mensajito al 981-160-1343. Repito, 981-160-1343. Mientras tanto, nosotros vamos con más música. Nos arrancamos ahorita con una canción épica y sobre todo que viene con mucho sabor, con mucha fuerza. Lamento Boliviano. Después de una pausa, Flans, corre, corre. Y una pausa y regresamos con más música. 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

Son las 6 de la tarde. Hagamos un recuento de todo lo bueno que hemos recibido. Gracias, Señor, por la vida, por el trabajo, por los amigos. Ayúdanos a seguir sirviendo a los demás con humildad sin esperar

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